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extendida de Jesús está hoy para ti, para sanarte, para purificarte, para darte vida, para levantarte, para salvarte. Quiere bendecirte y también vivificarte. La mano extendida de Jesús.

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0: Bendiciones, amados oyentes. Dios me les bendiga. Continuamos con Himnos de Cuerda. A esta hora vamos a gozarnos en la presencia del Señor con las lindas alabanzas de cuerditas. Saludos, hermano David García. Le saludamos a nuestro hermano programador y oyente internacional. Muchas bendiciones y gracias por estar en sintonía.
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0: Usted puede solicitar su alabanza de cuerditas escribiéndonos a nuestro WhatsApp de 7632-4524 o llamándonos al 2694-4844 2694-4844. Es en nuestra línea telefónica y también en nuestro WhatsApp que está disponible. La hermana Antonia desde el Boquerón, Dios bendiga a los oyentes del Boquerón en Chinameca. Ella desea escuchar este tema. Yo espero, hermana Antonia, que esta alabanza sea.
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0: Una alabanza con un mensaje maravilloso para todo aquel que se ha apartado de los caminos de Dios, puedan regresar porque es tiempo que procedan a un arrepentimiento, que le busquemos a Dios porque la vida es muy breve. Vamos a continuar escuchando más lindas alabanzas. En esta hora escuchemos este siguiente tema del dúo Emanuel de Casa Me Cambiaré.
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La felicidad consiste en amar a Cristo. Bueno, ahí estábamos escuchando ese bendecido tema. Y así queremos también continuar con este espacio. Vamos a programar una de las alabanzas del dúo Urquilla. Gracias te doy, Señor.

Fiel de todos nosotros. Qué bonito tema. Complacíamos con la alabanza que nos habían solicitado y continuamos escuchando la siguiente melodía. Es este tema precioso también. Cristo es mi luz.

Jesús, en el nombre de Cristo. Seis más 33 minutos, continuamos con este hermoso espacio de cuerdas. Saludos a usted que recientemente nos brinda la sintonía. A lo mejor llegando a casita después de un servicio de culto o de una jornada de trabajo también. Si ya está en los preparativos de la cena, si se encuentra con su familia y escuchando nuestra programación radial, deseo que Dios le bendiga y bendiga a su familia y le invito para que luchemos firmes, como nos dice este volumen número 7 de Aguas en el Desierto.

Muy bien, estamos programados. Estaremos con el Señor. No habrá más tristeza, no habrá más llanto ni dolor, pero mientras tanto, sigamos esforzándonos para poder llegar hacia la meta final. Vamos a escuchar en esta hora una de las alabanzas de los hermanos Chacón. Hay un tema muy bonito que quiero compartir en esta hora con nuestros oyentes. ¿Cuánto reconocemos la grandeza del Señor?

0: Su bondad, su misericordia, su fidelidad, que es palpable todos los días.
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0: Entrégale hoy tu vida a Cristo el Salvador. No pueden faltar en este espacio las alabanzas de los voceros de Cristo. Vamos a programar este siguiente tema.
1: Son las 6:48.

0: finalizando el espacio de himnos de Córdoba. A las 7 de la noche, cánticos variados. A las 8 p.m., la palabra de Dios, gracias a un gentil patrocinio. Estaremos escuchando una prédica de los últimos tiempos como el patrocinador la ha solicitado.
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2: 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Quiere bendecirte y también vivificarte. 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

0: Oh, gloria sea al Señor. 7:09, ya son las 7:09 y nosotros continuamos en esta hora de programación con cánticos para que usted pueda también gozarse con las diferentes alabanzas y también hacer programación con usted. Siempre nosotros le hacemos la invitación, ¿verdad? Y usted decide si desea reportar su sintonía y decirnos que nos está sintonizando. Muy bien, mientras tanto continuamos escuchando la siguiente alabanza, este tema que nos habla acerca de una hermosa historia que encontramos en Reyes. Habla sobre aquella viuda. El profeta le dijo: dame primero a mí de comer y verás que la harina y el aceite no escasearán. Ella solamente tenía un puñado de harina y un poco de aceite. Luego se iba a morir porque en aquel tiempo había una sequía extrema. Pero ella lo hizo como el profeta le dijo que hiciera. Y Dios se glorificó. Dios es fiel a su palabra y el Señor suplirá todo lo que os faltare conforme sus riquezas en gloria.
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nuestro hogar y adoremos a nuestro Jesús. 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

Mire qué bonita alabanza, la verdadera María. Estamos escuchando este bonito tema de vallenato. Saludos a mi hermana María de La Paz, que está en sintonía de...

0: De la noche con 32 minutos. Gracias a todos por seguir en sintonía de Radio Alfa y Omega, escuchando uno de los temas de Francisco Orantes, Jesús Grato Perfume. Luego de este tema vamos a escuchar Altar sin Lágrimas. A las 8 p.m., gracias a un gentil patrocinio, estaremos escuchando una bendecida predicación de los últimos tiempos.
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0: Grande fue el amor de Dios para el pueblo de Israel. Pudieron ver la mano del Señor obrando a favor de sus vidas. Pero había un problema en sus corazones. Se inclinaba hacia el mal, hacia la idolatría y a muchas costumbres paganas. Y el problema es que cuando uno desobedece a la voz de Dios, a la voluntad del Señor, no le va nada bien. Hay graves consecuencias. Bueno, ahí estábamos escuchando ese bonito tema y queremos continuar escuchando otros minutos más, solamente 15 minutos porque ya son las 7:45. Y a las 8 p.m. vamos a gozarnos a través de la palabra de Dios. Pero quiero que en estos minutos sean bien aprovechados, ¿verdad? Y animarle a poder vencer en Cristo. Ese tema sí se titula Yo Venceré.
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este bendecido tema damos finalizar este espacio de cánticos. Lámpara es a mis pies su palabra y lumbrera nuestro caminar. A las 8 de la noche estaremos escuchando una bendecida predicación.

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1: No importa bajo qué circunstancias te encuentres, quiero decirte, levántate. El proceso es necesario. Las pruebas son importantes de alguna manera. Pero recuerda esto, si tu fe está en Jesús, entonces eso quiere decir que para esa fuerza que te acompaña, no existen barreras, no hay límites, tampoco obstáculos para enfrentar el proceso o el dolor. No te conviertas en víctima ante un proceso, conviértete en un vencedor.

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2: Buenas noches, amados oyentes. En esta hora vamos a presentar lo que es la palabra de Dios y queremos saludar al hermano Oscar, la hermana Sara y el hermano Josué, que son los patrocinadores de algunas horas de palabra de Dios. Mis hermanos nos decían que desean compartir prédicas de los últimos tiempos y hoy vamos a presentar una hora de predicación de los últimos tiempos en voz del pastor David Gutiérrez.
3: Conoce los tiempos. Qué momento el que estamos viviendo. Jamás imaginamos vivir este momento que estamos viviendo. Nunca. Yo nunca pensé ver la iglesia como la estoy viendo hoy. Nunca. Nunca. Yo recuerdo cómo las iglesias de antes lloraban mientras se predicaba la palabra. La gente estaba en las sillas oyendo la palabra de Dios, siendo confrontados con la palabra. Y cuando el predicador hacía el llamado a aceptar a Cristo como su único y suficiente Salvador, multitudes salían de las bancas sin haberlos llamado, porque entendían, aleluya, que su Salvador los estaba llamando. Hoy usted le puede decir a la persona que está al borde de la perdición, que está a un paso del infierno, que su vida va por el camino equivocado, que está corriendo peligro delante de la presencia de Dios, y la gente está tan apagada y tan fría que usted dice, pero ¿qué le ha pasado a la humanidad? Bendito Dios, cuando yo veo todas estas cosas, lo único que puedo discernir, aleluya, que estamos viviendo el tiempo más difícil de la historia de la humanidad. Gloria a Dios. Quita manso, quita la jamaya, tía. Como si legiones demoníacas se hubieran salido del infierno y han atado la vida de los seres humanos, gloria a Dios. Y lo más terrible de todo esto es que no solamente están atando la gente que está allá afuera, sino que el diablo está logrando penetrar dentro de la iglesia y atar la gente que está sentado en las sillas de las iglesias. Manso, aquí amaya. Cuando usted entraba a los templos en aquellos tiempos, era más gente que estaba llena del Espíritu Santo que gente, aleluya, atada dentro de la iglesia. Pero hoy las cosas están como al revés. Hay más gente atada dentro de las iglesias que gente llena del Espíritu Santo de Dios. ¡Sana aquí, Bajalaya! ¡Gloria a Dios! Mi alma te alaba, Jesús. Parece que el diablo se está paseando como Juan por su casa en medio de la iglesia. Bendito sea el nombre del Señor. Pero yo estoy seguro de algo, que el día que unos cuantos de los que estamos aquí nos llenemos del poder del Espíritu Santo, el diablo sabe que se tiene que ir, porque el diablo no puede contra la autoridad y el poder del Espíritu de Dios. Santo. Aleluya. El gran apóstol Pablo, inspirado por el Espíritu Santo, motivado a escribir esta carta a los hermanos de Roma, dice en el texto, gloria a Dios sagrado, que hemos leído, y esto dice la Biblia: conociendo el tiempo que ya es, aleluya, es ya hora de levantarnos del sueño. Oiga bien lo que está diciendo, porque hay que prestar atención a cada palabrita que sale de la boca de Dios, porque esta palabra no era la palabra de Pablo, era la palabra, la inspiración del Espíritu Santo, aleluya, a través del apóstol Pablo. Gloria a Dios. Y cuando yo leo esta palabra, conociendo el tiempo que es ya hora de levantarnos, todo el que está descuidado inmediatamente tienes que oír la voz del Espíritu. Gloria a Dios. No te puedes quedar en la misma condición. Inmediatamente abre el corazón y dile al Señor: parece que esa voz es para mí, esa palabra es para mí. No estés pensando en el que está a tu lado, ni el que está atrás, ni el que está al frente. Esa palabra es para mí. Gloria a Dios, porque la Biblia dice: es tiempo ya, aleluya, hora de levantarnos del sueño. Hay demasiado sueño espiritual. Aleluya, necesitamos un despertar. Un despertar. La iglesia tiene que despertar. Gloria a Dios. Mientras la iglesia no despierte, el diablo estará haciendo estragos. El diablo nos va a destruir. Pero el día que la iglesia despierte, ay, santo, mi alma te alaba. Ay, gloria a tu nombre, Jesús. Ay, mi hermano, usted tiene que saber lo que va a pasar, hermanito, cuando un hombre está lleno del Espíritu Santo. Gloria a Dios. Los demonios dicen: no, no, no, aquí no podemos estar, porque si me quedo me echan fuera. Gloria a Dios, porque solamente un hombre despierto en el Espíritu es que tiene autoridad para echar fuera demonios. Gloria a Dios. Mi alma te alaba, Jesús. Esa autoridad no se le dio al mundo, esa autoridad no se le dio al gobierno, esa autoridad se le dio a la iglesia. A la iglesia. Subay. Oh. Aleluya. Ay, santo, hay que despertar, hay que despertar. Hay que despertar, que las cosas no están bien. Ay, mi alma te alaba, Jesús. La iglesia tiene que entender los tiempos que estamos viviendo. Gloria a Dios. Mi alma te alaba, Jesús. Mientras unos están hablando de prosperidad, usted hable de oración. Mientras otros están hablando del evangelio, aleluya, que Dios solo ve el corazón, usted hable de la santidad de Dios por dentro y por fuera. Mientras otros están entreteniendo al pueblo, este no es el tiempo para entretener la iglesia. Este no es el tiempo para pasar paños tibios sobre el pecado. Este es el tiempo de hablarle al pueblo la verdad. Este es el tiempo de decirle a la gente las cosas como están en la palabra. Este es el tiempo, aleluya, de predicar la Biblia a tiempo y fuera de tiempo. Bendito Dios. Aleluya. Pero ¿qué es lo que está pasando? Alaba lo que Él vive. La gente no entiende los tiempos que estamos viviendo. Mi alma te alaba, Jesús. Si la gente entendiera los tiempos que estamos viviendo, los altares estuvieran llenos de gente llorando amargamente delante de la presencia de Dios. Yo oí al pastor que dijo a las 8 de la mañana: hay un clamor en este lugar. No voy a decir porque yo no vine. Yo me quedé orando en el hotel. Pero yo no sé cuántos de los que están aquí vinieron. Gloria a Dios. Aleluya. Yo no estoy aquí para juzgar a nadie. Pero si no viniste, averigua qué está pasando. Hay que levantarnos de ese sueño. Gloria a Dios. Hay que despertar. Hay que oír las alarmas de Dios.
4: Dios nos está llamando, gloria a Dios. Y me alegro por lo que acaba de decir el pastor. Eso va a ser aquí de hoy en adelante. Aleluya, todos los domingos, todos los sábados hay que venir a clamar delante de la presencia de Dios. La iglesia que yo pastoreo, le dije, aquí no se empieza un culto sin un tiempo de oración. Aleluya. Y si algún día usted tiene la oportunidad de llegar por Nueva York, usted se va a dar cuenta que pastoreo una iglesia un poquito grandecita, pero toda la gente está de cabeza en el altar, tirada en el suelo clamando. Oh, gloria a Dios. Ay, yo no les tengo que decir, es que les he estado predicando esto por tantos años que ya no se lo tengo que enseñar. La gente llega y se tira de cabeza, porque el tiempo que vivimos amerita de una iglesia despierta, una iglesia que se levante del sueño. Oh, gloria a Dios, una iglesia que se levante del descuido espiritual, una iglesia que entienda que los tiempos que vivimos, aleluya, son extremadamente peligrosos. Oiga lo que dice Pablo. Es hora de levantarnos. ¿Y usted qué piensa? ¿Que eso era para los romanos? No, eso es para nosotros. Eso es para mí, David Gutiérrez. Gloria a Dios. Mi alma te alaba, Jesús. Es hora de levantarnos. Aleluya. ¿Te vas a conformar a quedarte ahí abajo? ¿Te vas a conformar a mantenerte frío? ¿A mantenerte tibio? Gloria a Dios. No. En este tiempo se necesitan los hombres y mujeres ardiendo en el poder del Espíritu Santo. En este tiempo se necesitan, aleluya, antorchas encendidas en los altares. Gloria a Dios. La gente que pasa a dirigir, que esté llena del Espíritu Santo. La gente que canta en alabanza, que esté llena del Espíritu Santo. El que predica la palabra, que esté lleno del Espíritu Santo. El que toca un instrumento, que esté lleno del Espíritu Santo. El que dirige, que esté lleno del Espíritu Santo. ¡Gloria a Dios! ¡Marracaba, Satanás, ay, alaba! ¡Ay, Dios mío! Eso es lo que necesita la iglesia de nuestros días. Una iglesia despierta. Hay que levantarnos. Aquí el apóstol Pablo habla de sueño, sueño. La gente está dormida. El diablo le ha metido miedo a los pastores, le ha metido miedo a los predicadores. No lo digas que la gente se va. No prediques así que la gente se va a ir del templo. No se van, no se van. El que Cristo trae no se va. Aleluya. El que recluta el Espíritu Santo no se va. El que ama la palabra no se va. El que quiere ir al cielo no se va. ¡Gloria a Dios! Y dijo Pablo, es hora de levantarnos.
5: ¡Gloria a Dios!
4: Es hora de levantarnos del sueño, porque ahora está más cerca de nosotros nuestra salvación que cuando creímos. Paso que tú estás dando, estás más cerca de la venida de Cristo. Yo en estos últimos días estoy predicando y le digo a la gente, yo no sé si viene hoy mismo, si viene la próxima hora, si viene mañana. Hubieron predicadores que se han burlado de hombres como Gigi Ávila porque predicaban este evangelio. Gloria a Dios. Y el diablo ha logrado callar. El diablo ha logrado silenciar. Que no se hable de la venida de Cristo. Aleluya, no. Mejor hablemosle a la gente cómo ser un mejor tú. Cómo, aleluya, cómo prosperar.
3: Hablemosle a la gente de aleluya, de incentivarle, de motivarle. Alabado Dios, de que te sienta bien con el, contigo mismo. Que el Señor reprenda al diablo. Mientras yo encuentro al apóstol Pablo diciendo que debemos de morir al viejo hombre, gloria a Dios. En lugar de darle vida, hay que decirle: este viejo hombre tiene que morir. Bendito Dios. Cuando encontramos al apóstol Pablo diciendo: de modo que si alguno está en Cristo, nueva criatura es. Las cosas viejas pasaron, he aquí todas son hechas nuevas, para la gloria de Dios. Por eso es que la gente entra a las iglesias y la gente no cambia, sigue siendo la misma, el mismo que era allá afuera, Basta ya de ese evangelio antibíblico. Hay que decirle a la gente que el que se convierte a Cristo tiene que nacer de nuevo. Tiene que nacer de nuevo. Santo. Estamos cerca. Más cerca, dijo Pablo. Cuando yo estuve leyendo esos textos y pasé al verso 12, yo dije: este es un aviso de Dios. Aviso. Oiga bien lo que dice. La noche está avanzada. Ay, Dios mío, aleluya. Y la gente, mire, tranquilita. La noche está avanzada y el Espíritu Santo, llevando esta palabra, háblale a mi pueblo, háblale a la iglesia. Desesperadamente dile: la noche está avanzada. Oh, gloria a Dios. El diablo haría cualquier cosa por callarnos la boca, por taparnos la boca, para que no se predique esta palabra. Pero yo seguiría diciendo: iglesia, este libro sagrado dice, no el pastor David Gutiérrez, la palabra de Dios dice: la noche está avanzada. Gloria a Dios, el tiempo se nos acaba. Gloria a Dios, si vas a arreglar tu vida, arréglala hoy. Si vas a vivir en santidad, vive en santidad hoy. Si te vas a apartar del pecado, apártate del pecado hoy. En Apocalipsis capítulo 22 verso 11 Dios nos da un ultimátum. El que es santo, santifíquese más. Más santo, más santo, más santo. El que es inmundo, sé inmundo todavía. Es como si Dios nos dijera: el tiempo se acabó. Si te vas a quedar en el pecado, no culpes a Dios. Aleluya. La iglesia tiene que conocer bien los tiempos que estamos viviendo. Es más, ¿ustedes han oído alguna vez decir que llegará el tiempo que la palabra se va a prohibir que se predique? Oiga bien, ahora mismo estamos predicando a través de las redes sociales y usted tiene que manejar un lenguaje que no diga algunas cosas que incomoden a ciertas personas. Porque si no, le cortan todo el mensaje. O sea que sin darnos cuenta ya nos están prohibiendo predicar la palabra. Oh, gloria a Dios. Mi alma te alaba, Jesús. Vienen tiempos difíciles, iglesia. Jesucristo nos dice aquí, repito, esto es un aviso de Dios. La noche está avanzada y se acerca el día. Y el consejo de Dios viene detrás de eso. Desechemos, escúchelo bien, desechemos pues las obras de las tinieblas y vistámonos de las armas de la luz. El que es entendido entienda lo que dice la palabra, gloria a Dios. Inmediatamente usted hágase un examen personal. No examine al que está a su lado, examínese usted. No examine a los demás, aprenda a examinarse usted mismo. Gloria a Dios. Oiga bien lo que dice la Biblia.
4: No lo piense dos veces. Deseche las obras de las tinieblas. ¿Qué quiere decir las obras de las tinieblas? Todo lo que desagrada a Dios, todo lo que es pecado, todo lo que vaya en contra de la Biblia, todo lo que no esté de acuerdo a la palabra de Dios, deséchelo, gloria a Dios. Todo lo que tenga que ver con las tinieblas, aunque la gente diga que aleluya, que Dios es amor, pero a ellos se les olvida que ese Dios de amor es fuego consumidor también. Bendito sea el nombre de Dios, hermanito de mi alma. Este es el momento que todos, entendiendo los tiempos que estamos viviendo, hacer un examen profundo cada uno de nosotros. Señor, ¿te agrada cómo estoy? Escuche lo que voy a decir. Hay muchas cosas que no se dicen con palabras, pero que se tienen aquí. Hay gente con Biblia en la mano. Cantan, predican, dirigen. Mire, están en el ministerio, pero aquí andan adulterios. Es que esos no se ven, esos están aquí. Aleluya. Los tiempos que vivimos son tan delicados que la gente tiene que entender que esas cosas no se pueden estar pasando por alto. Escuche bien, escuche bien. Lo que pasa es que no se nos dice lo que Cristo dijo. Jesús dijo: cualquiera que mira a una mujer para codiciarla ya cometió adulterio con ella en su corazón. Ay, santo, aleluya. Y de esos abundan dentro de la iglesia, hermano. Usted ve los hermanitos, pasa la hermana y la ven de cabeza hasta los pies, gloria a Dios. Y ahí están, aleluya. No lo dicen, no lo hablan, no lo practican todavía. Pero aquí en el corazón hay un montón de cosas podridas que el Dios de la gloria tiene que arreglar. Gloria a Dios. Esas cosas hay que sacarlas de la iglesia. La iglesia de Cristo debe de ser pura. Pura en todo el sentido de la palabra. Tienes que pedirle a Dios: purifica mi corazón. Purifica mi mente. Purifica mis ojos. Es una limpieza total. Preocúpate más de aquellas cosas que no ve la gente, pero que las ve Dios. Aleluya, mi alma te alaba, Jesús. Hay muchas cosas que están adentro que no se ven por fuera, pero que Dios quiere resolver en esta noche y por en esta tarde, gloria.

hay que buscar a Dios, hay que santificarnos, hay que dejar las obras de las tinieblas. Aleluya. Si esto se nos revelara a nosotros, todos estuviéramos diciéndole: Dios, trata conmigo. Después de que llegué de acá, anoche de predicar, llegué al hotel, me puse a orar y a despedir la dirección de Dios. Como a eso de la 1 de la mañana, 1:30 de la mañana, cayó una llamada de un muchacho de un estado cerca de California. Y dice: quiero que oren por mí. Mi esposa le respondió, porque contestó la llamada, porque estaba orando. Él dice: quiero que oren por mí. Entonces mi esposa me hace una seña y me dice: quiero orar por él. Le digo: sí, pásemelo. Y aquel hombre me dice: es que tengo una lucha terrible con espíritu de lascivia. Mis ojos están contagiados. No puedo ver una mujer y no desearla. Yo dije: pero ¿qué es esto lo que está pasando? ¿Sabe cuál es lo terrible de eso? Que eso se ha metido dentro de las iglesias. Ay, Dios mío. Sin darnos cuenta que la Biblia nos dice que la noche está avanzada. La noche. Yo ya veo el sol ponerse en nuestros tiempos. Yo veo que Cristo viene. Se siente en la atmósfera, en el ambiente. Nosotros no nos estamos dando cuenta de todo lo que está pasando. Jesús dijo unas palabras tan poderosas. Mateo 24:12 dijo: y por haberse multiplicado la maldad, el amor de muchos enfriará tiempos difíciles. Oh, mi alma te alaba, Jesús. Tiempos difíciles. Avisándonos Dios: la noche está avanzada, iglesia. La noche está avanzada. Oh, gloria a Dios. Mira, hermanito, yo le digo, por favor, el que está dentro de la iglesia, ni se le ocurra salirse al mundo. El que está afuera, si no estás adentro, corre, avanza, que el tiempo se nos acaba. Si en esta noche aquí hay un amigo, por favor, no pospongas tu salvación, no lo dejes para mañana. No diga: voy a venir al próximo culto, la próxima vez. No, es este día, esta tarde. Bendito sea el nombre de Dios. Este no hay tiempo que perder, es tiempo. La noche está avanzando cada momento, cada segundo. Mientras yo predico esta palabra, la noche está avanzando, avanzando, avanzando. Dios nos está llamando. ¿No siente usted la voz del Señor hablándole a su corazón, diciendo: desecha, desecha todas las obras de las tinieblas, deséchalas? Aleluya. Sea su propio juez, sea responsable de usted mismo. Bendito sea Dios, porque nadie es más responsable de la vida de uno que uno mismo. Deja de estar buscando que otro te diga cómo tú estás. Tú sabes cómo estás delante de Dios, aleluya, sin que nadie te lo diga. Tú sabes si este día oraste o no oraste. Tú sabes si estás viviendo en santidad o no estás viviendo en santidad. Tú sabes cómo estás delante de Dios. ¿Saben algo, hermano? Las cosas están tan peligrosas que lo que yo estoy viendo hoy en día es todo lo contrario de lo que Pablo nos dice aquí.
Pablo nos dice, desecha todas las obras de las tinieblas. Hoy hay iglesias que te dicen, no, Dios lo que mira es el corazón. Tranquilo. Tranquilos. Dios solo está preocupado de salvarte. Dios te ama, eso es todo. Peca, deleítate, haz lo que te dé la gana, vete a la fiesta, toma cerveza, fuma lo que quieras. Y al final, mira, si te metes en problemas, pídele a Dios que dile a la iglesia que oren por ti. Cuánto desconocimiento de Dios. Mira, hermanito de mi alma, el Dios del Antiguo Testamento es el mismo Dios del Nuevo Testamento. Alabado sea Dios. Y en una ocasión Dios le dijo a Jeremías en el capítulo 14, versículo 11, gloria a Dios, no me pidas más por ese pueblo, porque mi voluntad ya no estará con ellos. Gloria a Dios. Dios estaba cansado. Y cuando usted llega al capítulo 15 del libro de Jeremías, Dios le dice, aunque Samuel y Moisés se pusieran delante de mí, mi voluntad no estará con este pueblo. Gloria a Dios. ¿Sabe lo que está diciendo? Dios, ya estoy cansado. ¿Y por qué? Por el pecado de Manasés, hijo de Ezequías, que llevó el culto a Moloca al templo de Jehová, trajo los Baales al templo de Jehová, ofició a su hijo a Moloca y lo pasó por el fuego, consultó todas las estrellas, practicó la brujería. Santo. Si te preguntaren, le dijo, ¿a dónde iremos? Diles, el que a muerte, a muerte. El que espada, espada. Ese es el Dios de la palabra. Ya. Hay uno de los tres textos más dolorosos que jamás yo nunca he leído en la Biblia. Jeremías capítulo 15, verso 6. El Dios de la palabra le dice a aquel pueblo con dolor. Ustedes, le dijo, me dejaron a mí. Porque Dios nunca te ha dejado a ti, nunca. Aquí no hay uno que diga, Dios me dio la espalda. Si las cosas no están bien, no es culpa de Dios, es culpa nuestra. Y más suita la majay. Si la iglesia está apagada, no es culpa de Dios. Tú me dejaste a mí, tú, le dijo. Oh, qué palabras más tremendas esas. Apuntándole con el dedo divino, tú me dejaste a mí. Porque a Dios le duele, le duele, le duele, le duele tanto. Porque Él pagó un precio tan caro por nosotros, por ti. Aleluya. Nadie te amará como Él te ha amado. Nadie. Jamás encontrarás a alguien que pueda amarte como te ama Dios. Jamás. Jamás. Ni tu papá, ni tu mamá, ni tu familia te podrán amar como te ama Dios. Jamás. Bendito sea Dios. Podrás tener amigos en esta vida, pero nunca encontrarás un amigo más fiel que Jesucristo. Oh, mi alma te alaba, Jesús. Hay gente que son amigos tuyos cuando cargas la cartera llena, pero cuando no cargas nada o eres don nadie, tú no vales nada para ellos. Bendito sea Dios. Pero cuando Dios te llama, no te pregunta cuánto traes en la cartera. Oh, Él no te pregunta de qué familia eres. Aleluya. O de qué raza eres. Simplemente Él te amó. Aleluya. Tú me dejaste a mí, le dijo Dios con dolor. ¿Qué dirá Dios de la iglesia de nuestros tiempos? Aleluya. Tú me has dejado a mi iglesia amada. Tú me has dejado, gloria a Dios. Bendito sea su nombre. ¿Por qué el Espíritu Santo de Dios se derramaba en las iglesias? Y habían bautismos del Espíritu Santo, gente que era lleno del poder del Espíritu Santo. Habían milagros en la iglesia, gloria a Dios. Había un mover del Espíritu.

esperes que llegue ese día o ese momento. Le dijo Dios: estoy cansado. Oh, Dios, estoy cansado, le dijo, de arrepentirme. Oh, Dios, no te canses, Dios. No te canses de nosotros. Porque ese día, aunque ore por ti el pastor, aunque ore el evangelista, aunque ore el predicador, nadie, nadie puede hacer algo por ti. Nadie. Nadie. Oh Dios. No te canses de mí. Dile. Dile en esa silla, por favor. Porque Dios le dice allí al pueblo: estoy cansado, le dijo Dios. Yo estoy cansado. Estoy cansado de arrepentirme. ¿Sabe qué les está diciendo? Le di una oportunidad, le di otra oportunidad. Te volví a llamar, te volví a hablar, te estuve llamando. Hasta la gente impía le dice a uno muchas veces: yo noto que ya no eres el mismo, yo noto que ya no oras, yo noto que ya tú no alabas, yo noto que tú eres diferente, yo noto que tú ya no vas a los cultos con regularidad, yo noto que hasta la alabanza de tu boca ya no es verdadera, yo siento que algo ha cambiado en ti, gloria a Dios. ¿Por qué, por favor? ¿Por qué los demás lo notan y tú no lo puedes notar? ¿Por qué? ¿Por qué? ¿Por qué? Yo siento aflicción en mi corazón. Yo ya no sé qué hacer, yo ya no sé cómo predicar, yo ya no sé cómo explicarle a la gente, ya no sé, le digo a Dios: ayúdame cómo avisarle a la iglesia. La noche está avanzando, el tiempo se nos acaba, gloria a Dios. Mire, hermanito, por favor, que no vaya a llegar ese momento que Dios diga: por favor, aprende, los tiempos que estamos viviendo son tiempos difíciles, estamos viviendo, aleluya, el momento de la mayor apostasía jamás vista dentro de la iglesia de Jesucristo, aleluya. Quedan pocas iglesias de sana doctrina, quedan pocas iglesias que prediquen la verdad sin quitarle ni agregarle, quedan pocos hombres y mujeres que amen la palabra, que amen a Dios y que vivan la palabra. Aleluya. Me llaman personas de otros países, de muchos estados de Estados Unidos, y la pregunta es: ¿conoce de una iglesia de sana doctrina aquí donde yo vivo? Y yo guardo silencio, no puedo decir nada, no puedo recomendar, no puedo tan fácil, porque yo no sé, no quiero decirle: sí, hermano, vaya a tal lugar. Y cuando llegue me diga: pastor, pero usted me recomendó esa iglesia, gloria a Dios, y allí no están predicando ni están viviendo lo que usted dice que se predica, gloria a Dios. Allí no se vive lo que dice la Biblia, porque la gente no es ignorante, la gente conoce esta palabra, gloria a Dios. Pero hay un grupo por ahí que ya están cansados de cuentos baratos, ya están cansados de mensajes baratos, gloria a Dios. Hay un remanente que no ha doblado su rodilla ante los Baales, bendito sea el nombre de Dios. Por favor, iglesia bendita del Señor, aunque todo se pudren, no te pudras tú. Aunque todos se dañen, no te dañes tú. Aunque todos cambien, no cambies tú. Guardemos esta palabra. La Biblia dice, aleluya, que Dios está comprometido con los que guardan la palabra. ¿Por cuánto has guardado la palabra de mi paciencia? Yo también te guardaré, dice Dios. Dios no está comprometido conmigo porque yo soy pastor. No. Dios no está comprometido contigo porque tú eres el mejor líder. No. Con los que guardan la palabra. Iglesia, conoce los tiempos. La noche está avanzada. Muy avanzada.

0: Se acerca el día. Todos los que estamos aquí, desecha todas las obras de las tinieblas, deséchalas. Vistámonos. Vistamos las armas de la luz. Santidad. Obediencia. Sometimiento. Oración. Ciérrale las puertas al diablo. Efesios 4:27. Ni deis lugar al diablo. Cierra esas puertas que están abiertas. Ciérralas. Si tú no tienes dominio propio, cierra los canales de las redes sociales. Porque hay gente que no tiene dominio propio. Si tú no tienes dominio propio y terminas viendo pornografía, cierra esa basura del diablo. Porque hasta eso esto está pasando en las iglesias. Hombres y mujeres viendo pornografía. Es tan espantoso lo que está pasando. Aquí nadie me ve, aquí estoy yo solo, pero ahí está el Espíritu Santo. Ahí está. Gloria, su nombre, gloria. Aquí el texto, verso 13, dice: andemos como de día, en la luz. Aleluya. Dijo el salmista: lámpara es a mis pies tu palabra y lumbrera mi camino. No camine fuera de la palabra. Vive en la palabra. Ande en la palabra. Aunque te llamen fanático. Aunque te digan aleluya. Aunque se burlen de ti. Vive en la palabra. Que esa palabra es luz para tu camino. Lámpara es a mis pies tu palabra, dice. Y lumbrera mi camino. El que ande en la palabra jamás va a tropezar en este camino. El que se salga de la palabra va a caer en cualquier momento vas a tropezar. Aleluya. Santo. Amados hermanos. Mateo capítulo 24. La iglesia tiene que conocer bien los tiempos que estamos viviendo. Después de que los discípulos están con Jesús en el templo y ellos están maravillados de ver aquella majestuosidad de templo. Gloria al Señor. Dice en el verso 3, estando él sentado en el monte de los olivos, los discípulos se le acercaron aparte diciendo: dinos. Y le preguntaron: ¿cuándo serán estas cosas? ¿Y qué señal habrá de tu venida y del fin del siglo? ¡Qué pregunta! Los tiempos. ¿Qué pregunta le hicieron a Jesús? Cualquiera podría pensar que Jesucristo se había salido del tema o que no entendió perfectamente bien lo que sus discípulos le estaban preguntando. Pero Jesús dio una respuesta que me dejó a mí asombrado. Lo primero que les respondió fue esto: mirad que nadie os engañe. Cuídate. Cuídate, iglesia. Somos pocos, no importa. Cuídense. Abra bien los ojos. Mirad que nadie te engañe. Fueron las palabras del maestro. Que nadie te engañe. Aunque parezca lindo, aunque parezca bonito, aunque te pinten un evangelio glamuroso, donde tú te sientes halagado, te sientes bien, aleluya, te suben tu autoestima, deja de esos cuentecitos. Mirad que nadie te engañe. Y empieza Jesucristo a hablarle a sus discípulos, porque vendrán muchos en mi nombre diciendo yo soy el Cristo y a muchos engañarán. Cuando yo leo eso, le digo al Señor, cuida tu iglesia, cuídame también a mí. Porque no dice a unos pocos engañarán, dice a muchos. Es decir, a la mayoría de la gente la van a engañar. Y efectivamente Mira, hermano, por eso dice aquí, en este libro sagrado, en el verso 35 de ese capítulo, el cielo y la tierra pasarán, pero mis palabras no pasarán. Gloria a Dios. Cuando yo veo los tiempos que estamos viviendo, yo digo, bendito sea el Cristo de la palabra, porque lo que salió de su boca se está cumpliendo. Son miles y miles y millones de personas que están siendo engañadas en estos últimos días. Bendito sea Dios. Son poquitos los que están quedando en la sana doctrina, en la palabra de Dios, viviendo el evangelio tal como está escrito. Santo. A usted no lo pueden tomar desapercibido. Ya Cristo nos dijo a nosotros. Primero, mirad que nadie os engañe. Porque vendrán muchos en mi nombre diciendo yo soy el Cristo y a muchos engañarán. Menos a mí, en el nombre de Jesús. Ni a usted tampoco. No se deje engañar. Vamos, iglesia. Este no es el tiempo, por favor, hay que levantarnos en el nombre de Jesús. Conozca los tiempos que estamos viviendo, gloria a Dios. No le diga amén a todo. Mire, pase todo lo que oiga, todo lo que le prediquen por el colador de la palabra. Si no pasa por la palabra, no diga amén, gloria a Dios. Todo lo que oiga, todo lo que prediquen, páselo por el colador de la palabra. Si la palabra no lo aprueba, yo no estoy por encima de su autoridad para probarlo. Yo no puedo torcer las escrituras a mi conveniencia. Hubieron unas palabras del pastor Charles Stanley que me impactaron a mí. Duró casado como 40 años con su esposa. 40 años y lo dejó. Y cuando lo dejó, muchos de los pastores amigos de él le dijeron: pastor, pero usted no ha fallado, usted puede rehacer su vida. Usted puede volverse a casar, pastor. Y dijo este gran príncipe de Dios: él dijo, yo no puedo torcer las escrituras, ni cambiar lo que Cristo dijo a mi conveniencia. Mejor me voy a quedar así. Y dijo aquel hombre de Dios, y fue la etapa más gloriosa de mi vida. Y fue al único ministro que el Concilio Bautista lo aceptó como pastor sin esposa. Al único. Porque el concilio no acepta ningún pastor si no está casado. Solamente al pastor Charles Stanley. Porque dijo, yo me guardaré para Dios. No voy a torcer las escrituras para mi beneficio. ¿Dónde está esa gente? Si ahora los pastores llevan 2, 3, 4, y si se les arruina la cuarta, van por la quinta. Si se le pone fea, la cambian. Si se le pone gordita, la cambian. Si no cocina bien, la cambian. ¿A dónde vamos a parar? Iglesia. Conozcamos bien los tiempos que vivimos. Jesús dijo aquí, oiréis de guerra. Yo no tengo que dar tanta explicación a esto. Porque aquí no hay ni uno de ustedes que me diga a mí que no sepa que Israel está en guerra. que Ucrania está en guerra. Que los gobiernos de todo el mundo están, hermano, que no se sabe qué hacer. En Perú no saben a quién escoger. En Ecuador otro lío que no saben ni a quién poner. Y los que están los quieren votar. El mundo está convulsionado. Oiréis de guerra, rumores de guerra. Mirad que no os turbéis, porque es necesario que todo esto acontezca, pero aún no es el fin. Oiga esto, atentos a esto. Porque se levantará nación contra nación y reino contra reino. Habrá pestes, hambres, terremotos en diferentes lugares. Pandemias, enfermedades, aleluya, terremotos. Todo esto está cumplido. Todo esto será principio de dolores. Cuando yo leo eso digo, si esto es principio de dolores, ¿qué es lo que viene? Si usted, si a usted le está costando buscar a Dios con todo lo que está viendo, usted no lo va a buscar cuando las cosas estén peor. Gloria a Dios. Iglesia, conozcamos bien los tiempos. Se nos acaba. La noche está avanzada. Se acerca el día. Iglesia bendita, busque a Dios como nunca. Humíllese. Si hay un amigo aquí, no te vayas para tu casa hoy sin Cristo. No. No. No. No, por favor, no lo hagas. En esta tarde, aquí están los brazos de Jesús esperándote. Yo quiero hacer un llamado a los amigos que están con nosotros hoy aquí. El tiempo se nos acaba, amigo. ¿Dónde están los amigos? ¿Me puede levantar la mano algún amigo? Dios te bendiga, hijo. Marvin, vente, Marvin. Vente, hijo, que Dios te trajo aquí hoy. Porque tiene un propósito con tu vida. Vente. Vente, hijo, que tú eres fruto de Dios. Tú no eres de allá afuera, tú eres de acá adentro. Gloria a Dios. Levántate de esa silla. Vente, que voy a orar por ti ahora. Vente. Vente, mijo. No te resistas al Espíritu Santo, mijo. Que las oportunidades cuando llegan hay que echarles mano porque se los van. La noche está avanzada, dice la Biblia. Alguien más. Alguien más que necesite a Jesús. Vente, mijo. Vente. No te quedes en esa silla. Tú eres valiente y puedes levantarte de esa silla. Créeme. Que las cosas no están bien ahora mismo. No están bien. Se nos acaba el tiempo. Las oportunidades están terminando. Hay que buscar a Dios con angustia. Hay que buscarlo, hay que buscarlo. Es el tiempo de buscar a Dios. ¿Dónde hay un alma más, por favor? Aquí tenemos una dama. Véngase, mija, que para usted es salvación también. Véngase. Véngase, que Cristo la está llamando. ¿Alguien más? ¿Necesita acercarse al Señor? Véngase. Véngase. Véngase. Cristo les está llamando. Por allí tenemos alguna dama también.
1: Gloria a Dios.
0: Vente, mijo, que quiero orar por ti. Tú sabes que Dios te está llamando. Tú lo sabes. Gloria a Dios. No te quedes ahí. No cometas ese error. Mira.
1: Rompe atadura, papá.
0: Dios te va a ayudar a salir. Dios te bendiga, amigo. ¿Alguien más? Véngase, amigo. Véngase, que Cristo la está trayendo hasta aquí. Que Dios le bendiga. ¿Alguien más? Siga pasando. Vente, amigo. Vente. No te resistas al llamado del Espíritu Santo. Alguien más, joven, tú le sirves al Señor, la que está allá por la pared. Tú le estás sirviendo al Señor. ¿Sí? ¿Le estás sirviendo? Creo que es un no así, no muy convincente. Vente que voy a orar por ti hoy. Vente, mira, que las oportunidades son pocas las que quedan. Son pocas. Dios te bendiga, mija. Ven, que Cristo te está llamando. Alguien más, acércate. Dios te bendiga, joven. Oh, bueno. Gloria a Dios. Alguien más. Alguien más. Acércate al Señor. Vente, joven. Ven con humildad ante Él, porque a Dios le agradan esos pasos de humildad. Allí ponte las manos de Dios, que Dios va a tratar contigo, amigo. Alguien más. Alguien más que necesite al Señor. Alguien más. No te vayas, hijo, sin salvación. Hay gente que está orando por ti. Yo te voy a decir algo. No tengas miedo de dejar eso que tienes que dejar. No tengas miedo. Dios te va a ayudar. Dios te va a sacar. Dios tiene el poder para ayudarte a salir adelante de cualquier traba que el diablo te quiera poner. Aprovechalo hoy, mijo. Véngase. Véngase, mija. Véngase, que para usted también hay. Gloria a Dios. Que Dios le bendiga. Dios le bendiga. Alguien más. Alguien más que quiera al Señor. Alguien más que quiera reconciliarse con el Señor. Alguien que sienta que estoy aquí, pero siento que no estoy como debe de estar. La noche está avanzada, apúrese, que el tiempo se nos acaba. El tiempo se nos acaba. La noche está avanzada. Hay que arreglarnos. Gloria a Dios. Vamos a orar, hermanos. Vamos a orar. Vente, que Cristo te está llamando. Ven, hijo, que Cristo te está llamando, te está llamando. Te está llamando y las oportunidades son pocas. Ven. Él te va a sacar de ese problema, Él te va a sacar.

0: Santo, te adoro, Jesús. Vamos a orar, iglesia, vamos a orar por estas almas. Santo es Dios. Las que están aquí en el altar, hagan esta oración conmigo con todo el corazón, con sinceridad. Hablen con Dios. Repita conmigo: Señor Jesús. Dígale con el alma, dígale con el corazón: Señor Jesús, en esta noche te pido perdón. Reconozco que he pecado, que te necesito desesperadamente. Perdóname, límpiame más y más de toda maldad. Santifícame con tu sangre y séllame con tu Santo Espíritu. Y no te acuerdes nunca más de mis pecados. Gracias, Jesús. Vamos a orar por ellas, hermano. Clame a Dios, hermano, que son cuatro almas. Cuatro almas que sus nombres están siendo inscritos en el libro de la vida. La Biblia dice que cuando un pecador se arrepiente, hay fiesta en el reino de los cielos. Padre, en el nombre de Jesús, te presento, Señor, estas cuatro almas que hoy se rinden a ti. Límpiales con tu sangre. Y en el nombre de Jesús de Nazaret, escuche bien, en el nombre de Jesús de Nazaret, Satanás, a partir de este momento pierdes todo derecho en la vida de ellas. Son propiedad de Dios. Séllalas con tu Espíritu, séllalas en el nombre de Jesús. Límpialas con tu sangre, bien limpias para la gloria de tu nombre. Señor, haz un milagro, cambia, mire esos problemas con los que ellas han venido. Tome esos problemas en tus manos. Sana esas heridas que el pecado ha causado, ese dolor, esa angustia. En el nombre de Jesús de Nazaret te ruego, Padre, que en este momento, Padre mío, trata con ellas de una manera sobrenatural, ya que la noche está avanzada y se acerca el día, Señor. Gracias por haber llegado a tiempo. Límpialas, cámbiales, santifícale, Padre, en el nombre de Jesús. Gracias por estas vidas. Gracias por la salvación de las almas. Gracias por el milagro.
1: Gracias a Dios, amados oyentes. Estamos finalizando este día donde hemos escuchado palabra de Dios. Cómo el Señor habla nuestras vidas, de buscarle a Él de todo corazón, amados. Si le buscamos, encontraremos el oportuno socorro. Vamos a orar. Padre celestial, gracias le damos, Señor Dios Todopoderoso, por su misericordia, su favor, Señor, para con nuestras vidas. Alabamos y exaltamos su nombre porque usted es bueno y para siempre es su misericordia, su fidelidad es grande, Dios. Muchas gracias, Dios, por fortalecernos, ayudarnos, guardarnos y bendecirnos, cuidar de nuestras vidas, Señor. Te pido, Dios, que esta noche podamos descansar, Señor. Tengamos un buen descanso, Dios Todopoderoso. Podamos, Rey Eterno, Dios mío, dormir tranquilos, como su palabra lo dice: en paz me acostaré. Asimismo dormiré, porque solamente tú, oh Jehová, nos haces vivir confiado. Bendiga la vida de todos los oyentes nacionales e internacionales, déles fortaleza a cada uno de ellos y ayúdeles a seguir hacia adelante. Todo esto lo pedimos en el nombre de Jesús, creyendo que lo recibiremos. Amén y amén. Amado oyente, finalizamos, ya son las 9 de la noche. Mañana, los días domingo, se da inicio a la programación de radio a las 6 de la mañana. Que Dios le bendiga y que Dios le guarde y que tenga una bendecida noche. Bendiciones para todos.

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0: 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Por la fe, entendemos haber sido constituido el universo por la palabra de Dios, de modo que lo que se ve fue hecho de lo que no se veía. Hebreos 11:3. En el versículo del día, Isaías capítulo 41, verso 13. 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

La mejor manera de tener un día bendecido es iniciar dando gracias a Dios. Agradece por todo su amor y misericordia. Deja todo en sus manos y verás cómo todo tiene sentido. No importa lo que pueda pasar, solo ten la certeza de que Dios obrará para bien. Ama, perdona y disfruta tu día al máximo, pero asegúrate que Dios esté allí.

0: Que este día sea guiado por la paz y la sabiduría de Dios. Confía en su plan, porque sus promesas son fieles y su amor nunca falla. Encomienda al Señor tu camino. Confía en Él y Él actuará. Salmos 37, 5.
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días, amada audiencia de Radio Alfa y Omega. Iniciamos la programación radial de este día domingo 7 de junio. Muy agradecidos con nuestro Padre Celestial por su infinita misericordia y el privilegio que nos concede una vez más de estar al aire. Dios es bueno, a Él sea la gloria, la honra, la alabanza, la adoración, hoy y siempre. Estaremos compartiendo la palabra de Dios ya en breve y estaremos orando.

Amén. Quiero compartir la palabra del Señor en esta hora de la mañana. Agradecemos a nuestro Dios Todopoderoso por su infinita misericordia y Él nos da la vida. ¿No se siente usted alegre, bendecido de parte del Señor? Me imagino que sí, porque este es el día que hizo Jehová, por tanto nos gozaremos y nos regocijaremos en la presencia de nuestro Dios Todopoderoso, el dador de la vida. Quiero compartir la palabra de nuestro Dios en el Evangelio de Mateo, capítulo 5 y versículo 13. Dice la Biblia, honrando al Padre, al Hijo y a su Santo Espíritu: vosotros sois la sal de la tierra, pero si la sal se desvaneciere, ¿con qué será salada? No sirve para más para nada, sino para ser echada.

Entonces podemos ver cómo Él nos dice, vosotros sois la sal de la tierra. Aquí vemos la influencia espiritual que debe de haber en cada uno de nosotros, la santidad, el testimonio de nuestras vidas, que lo debemos de practicar. La santidad es la norma de vida para todo creyente y nuestro testimonio, que es de mucha influencia espiritual para la vida del creyente, cristiano o no cristiano, verá el testimonio de cada uno de nosotros y el propósito del creyente en medio del mundo, porque estamos en este mundo, pero por supuesto no haciendo las prácticas de este mundo. Amén. Por lo tanto, amados oyentes, en esta hora de la mañana queremos compartir también, ¿verdad?, lo importante cuando Jesús dice, Jesús dijo, vosotros sois la sal de la tierra. En el tiempo bíblico y en la actualidad también, ¿por qué identificaba Jesús a la iglesia como la sal de la tierra? Sabemos que la sal es un complemento sumamente importante para preservar los alimentos. Da sabor a los alimentos. ¿Cuántas veces nosotros quizás hemos disgustado de una comida sin sal? Usted dice, la comida está sin sabor, necesita un toquecito de sal, usted dice, ¿verdad? Porque le puede para su paladar parecer algo muy importante lo que es la sal. No, por eso también Jesús nos hace ver qué importante es la iglesia hoy en actualidad, hoy en día. Ayuda también a evitar corrupción. Por lo tanto, Jesús hace esta comparación. Jesús enseñó que sus seguidores deben de ser de impacto en el mundo de una manera positiva, de una manera santa. O sea que debemos de reflejar que tenemos a Cristo en nuestras vidas. El creyente no fue llamado a mezclarse con lo corrupto del mundo, sino a influir espiritualmente sobre él. Creo de que todos nosotros tenemos desafíos grandes, pero sabemos que con Dios todo es posible, mas hoy en día los tiempos tan peligrosos que se están viviendo, mas hoy en día las tantas y tantas dificultades que hay, ¿verdad? Pero aún así debemos nosotros de seguir perseverando. El creyente debe de tener la corrupción espiritual. Mateo 5:13 nos dice, ¿verdad? Así como la sal preserva los alimentos, el cristiano debe de vivir de manera que refleje la verdad de Dios en medio de un mundo de corrupción, en medio de este mundo lleno de pecado, donde esta sociedad que se vive hoy en día, podemos ver que hay tanta mentira, tanta inmoralidad, tanta violencia, tanto egoísmo, y eso provoca el alejamiento de la presencia de Dios, el alejamiento que hay hacia la presencia de nuestro Dios. Por eso el creyente debe de mantenerse firme y diferente. En estas palabras podemos describir este texto bíblico. Ejemplo de hoy en día, que lo que se está viviendo. Hoy hay mucha, como le decía, corrupción, inmoralidad, engaño, pecado, o pecado que también no lo llamamos pecado, normalizando el pecado. Por lo tanto, amados, es necesario estar despiertos en este tiempo difícil que estamos viviendo, sin perder nuestra esencia, sin perder nuestro sabor como creyentes, como hijos de Dios. Pero también, ¿verdad?, si usted le echa mucha sal, ¿verdad?, la comida también, ¿verdad?, no queda buena.

0: Por lo tanto, es verdad, todo con moderación, con moderación, porque hay cosas que usted la llama pecado y a lo mejor tampoco, no debe de ser así. A veces también nosotros condenamos cuando eso solo Dios lo puede hacer. Debemos también tener cuidado. Pero un verdaderamente creyente debe de mantenerse firme, aunque vayan las corrientes de este mundo. Dios nos ha llamado a vivir en santidad, aunque cuando el mundo viva lejos de Dios, porque así se está viviendo hoy en día, las personas lejos de Dios, apartados de la presencia del Señor, yo no me alejaré, porque yo recuerdo de que Jesús nos dijo: vosotros sois la sal de la tierra. Por lo tanto, amados oyentes, hay una responsabilidad y un compromiso con el reino de los cielos a poder vivir nosotros conforme a su palabra nos dice. La sal que pierde el sabor deja de ser importante, deja de ser de uso, pierde su sabor, deja de cumplir su compromiso. Y Jesús lo advierte en este pasaje bíblico y nos dice: si la sal se desvaneciere, la sal sin sabor pierde su utilidad. ¡Qué tremendo cómo Dios habla a nuestras vidas! De la misma manera también nosotros como creyentes que dejamos de vivir para Dios, que dejamos de aplicar la norma de vida que es la santidad para todo creyente, también nosotros perdemos la influencia espiritual en este mundo espiritual. Cuando el cristiano se aparta y se mezcla con otras cosas completamente que no agradan al Señor, entonces ahí dejamos de impactar en el mundo espiritual, dejamos de ser ejemplos y nuestro testimonio pierde fuerzas. Eso es lo que pasa. Pero es necesario poder hoy, como dice aquel pasaje bíblico, erguíos y levantad vuestra cabeza. Escuche la palabra de Dios, atesórela en su corazón, que el Señor habla a nuestras vidas. Hoy en día muchas personas, por decirlo así, suena un poco fuerte, ¿verdad? Muchas personas dicen ser cristianos, pero viven igual que el mundo. Hablan igual que el mundo, actúan igual que el mundo y practican las mismas cosas. Entonces las personas ya no viven de una manera diferente entre los creyentes, sino que viven conforme a las prácticas y a las concupiscencias que la carne los puede pedir. Es necesario que todo creyente, que todo hijo de Dios, que todo seguidor de Jesucristo, podamos nosotros, que hemos conocido la verdad, cuidar nuestra vida, nuestra comunión con Dios, para no perder ese sabor, esa esencia, para que siempre sigamos nosotros dándole sabor a este mundo. Ya cuando la iglesia de Dios se vaya de esta tierra, este mundo quedará sin sentido alguno, sin sentido alguno, quedará sin sabor, porque el Espíritu Santo está aquí y está en este lugar y en todo lugar. Cuando un creyente invoca su nombre, cuando un creyente vive para Dios, ahí está el Espíritu Santo de Dios. Pero ya cuando la iglesia se vaya de este mundo, entonces el Espíritu Santo que ha habitado en medio de la iglesia ya no estará más en este mundo y este mundo quedará sin sabor. Entonces, amados, ya para ir finalizando, recuerde que Dios quiere que su pueblo influya en este mundo. Jesús no dijo intenten ser sal, dijo vosotros sois sal, una manera afirmativa lo sois. Somos la sal de esta tierra. Hay un compromiso grande para nuestras vidas. Eso significa que el creyente tiene un propósito claro, influir de una manera espiritual donde Dios nos coloque, donde Dios nos permita llegar a esa vida que Dios nos permite llegar, que muchas veces tenemos la oportunidad de conversar con personas. Ahí hable del Señor, ahí hable de su palabra, ahí predique la palabra de Dios, ahí demuestre que usted es sal de esta tierra. En nuestra familia, que es lo primordial, lo principal, lo fundamental. En su familia, unos con otros, ayudándose, dándose palabras de ánimo, fortaleciéndose, orando. En el trabajo, en la escuela, en la iglesia, también hay necesidad sumamente grande. Y en la sociedad, vosotros sois la sal de esa tierra. Una sola persona que vive verdaderamente para Dios puede marcar la diferencia. A lo mejor solo usted es creyente, pero usted recuerde, usted es la sal. Vosotros sois la sal de este mundo. En una familia, en un grupo de amigos, en un trabajo, en una comunidad entera. Pero vosotros sois la sal. Dios no nos ha llamado solamente a asistir a la iglesia como comúnmente, no. No es solamente ese propósito. Vamos a la iglesia, por supuesto, es importante. Vamos a alabar a Dios, a adorar, a llenarnos de su presencia, a deleitarnos en su presencia, a convivir con los hermanos juntos y en armonía, ¿verdad? Y a gozarnos en el Señor. Pero también, amados, no solamente es eso, sino a reflejar que Cristo vive en mí diariamente. Y ese es el reto de todo creyente. El reto de todo creyente. Que Dios nos ha llamado a vivir para Él, a vivir en santidad, a guardar nuestro testimonio. Que muchas veces el enemigo siempre se levanta queriendo desviarnos, queriendo dañarnos, queriendo oprimirnos, queriendo hacer que nuestra mente divague en otras cosas. Esa es la lucha. Pero hoy Dios nos habla y nos muestra lo importante que es nuestra vida delante de Dios y ante esta sociedad que necesita de Cristo. Hoy el mundo, más que nunca, necesita verdaderamente que le hablemos de Cristo, de su salvación, de su amor, de su perdón, de su misericordia, y que Él puede restaurar cualquier vida, porque Él es poderoso, que el evangelio que predicamos y vivimos es un evangelio verdadero. Y el cambio lo haremos nosotros mismos. No espere que su hermano cambie. Cambie usted, cambio yo, por amor a mi salvación y por amor a Dios, el cual me ha dado vida eterna. Nuestras acciones, nuestro carácter muchas veces que no es bueno, presentémoslo al Señor. Nuestras decisiones, que Él guíe nuestros pasos, nuestra manera de vivir todos los días. No sé si usted se examina, el salmista decía: bendeciré a Jehová en todo tiempo, que aún por las noches le enseña mi conciencia. ¿Se medita usted cómo está viviendo delante del Señor en las noches? Y le dice al Señor: cámbiame, Señor, esto lo hice mal, esto no está bien, ayúdame a ser diferente. Porque vosotros sois la sal de esta tierra, no lo olvidemos. Por lo tanto, la pregunta es: ¿estamos preservando la verdad de Dios o nos estamos mezclando con el mundo? ¿Estamos viviendo para Dios? ¿Estamos verdaderamente con ese sabor, con ese buen sabor, como la sal que le da a los alimentos? ¿O estamos perdiendo? Dios hoy nos llama a reflexionar a todos nosotros. Y en este pasaje bíblico de Mateo capítulo 5 y su versículo 13, tan rico en aprender el conocimiento y que nos hace reflexionar nuestro Dios para todos nosotros, que es una pregunta muy personal y muy propia a nosotros mismos, nos recuerda el llamado tan importante que Dios nos ha hecho a cada uno de nosotros. Porque cuando somos hijos de Dios, amados hermanos, y vivimos para Él, en nuestra vida habrá luz, habrá un cambio de esperanza para los demás. Es así, eso es lo que Dios quiere que reflejemos. Como avance el tiempo, hermano, ya es tarde, pero vamos a orar y espero de que Dios bendiga su vida y le fortalezca y pueda seguir hacia adelante usted y pueda luchar y perseverar valientemente. Que Dios sea fortaleciendo cada vida. Padre nuestro que estás en los cielos, santificado sea tu nombre. Venga a nosotros tu reino, hágase, Señor, su voluntad en el cielo como en la tierra. El pan nuestro de cada día, dánoslo hoy. Perdona nuestras ofensas como nosotros perdonamos a quienes nos ofenden. No nos metas en tentación, mas líbranos del mal, porque suyo es el reino, el poder y la gloria por todos los siglos. Amén. Señor Jesucristo, en esta bendecida hora de la mañana nos acercamos al trono de la gracia confiadamente para alcanzar su oportuno socorro, Señor amado. En esta hora, Padre bendito, aquí estamos, Dios, para alabarle, para adorarle, para glorificarle, Señor, su nombre que es sobre todo nombre, que vive y que reina por los siglos de los siglos, oh Dios todopoderoso. Gracias, Cristo bendito, oh Dios, aleluya. Venimos delante de su presencia, Dios amado, nos refugiamos y nos rendimos delante de ti para alabarle, para adorarle, Señor, para glorificar su nombre. Hoy estamos, Padre amado, con este buen propósito en nuestro corazones de poder, Señor amado, Dios mío, darle gracias, Padre, gracias, Cristo bendito, gracias por este día, gracias por la vida, gracias por la salud, gracias por la familia, gracias por la fortaleza, gracias, Dios, porque en este día, Padre amado, usted nos da, Padre, la oportunidad maravillosa de poder aprender de su palabra y poder, Señor, también, Señor amado, Dios mío, Padre celestial, alabarle y adorarle y glorificarle, Señor Dios todopoderoso, porque usted es bueno, Padre celestial, oh, y digno de suprema alabanza, Señor. Aquí estamos delante de ti, aprendiendo de su palabra, Dios, clamando y buscando de tu presencia una vez más, Señor Jesús, sea usted obrando en nuestras vidas, fortalécenos, Dios, danos fuerzas al cansado y multiplica aquel que ya no tiene ninguna, Señor. Obra, Espíritu de Dios, obra, Padre, en nuestras almas y ayúdanos siempre a seguir hacia adelante, Señor, como tu palabra, Señor, lo enseña. Ama, vosotros sois la sal de este mundo, Padre celestial. Hoy nos refugiamos y nos acercamos a su presencia, clamando y confiando, Señor Jesús, Padre amado, de que usted es el que se glorificará y nos ayudará y nos bendecirá, Señor, y derramará de su presencia maravillosa sobre nuestras vidas. A usted sea la gloria y la honra, la alabanza y la adoración, Señor. Aquí estamos delante de ti, Padre bendito, clamándote, Padre celestial. Aquí estamos, Dios mío, sedientos y necesitados de su ayuda, Dios, necesitando, Padre, de esas fuerzas espirituales, Señor, ese gozo y esa paz, Señor, que solamente usted nos la da, Señor. Venimos ante ti, Señor amado, porque necesitamos, Padre amado, de su fuerza para que usted sea ayudándonos, Dios, y fortaleciéndonos, Dios, cada día. Fortalécenos, Dios, guárdanos, Dios, protégenos y ayúdenos siempre a seguir hacia adelante, Señor amado. Solamente usted es el único en quien nosotros confiamos y nos refugiamos, Padre. Venimos, Señor amado, delante de ti, Padre, para adorarle, Señor, para alabarle, para glorificarle, Señor. Estamos muy sedientos de su presencia. Ayúdanos, Dios, socórrenos, Padre celestial. Danos la fuerza, Padre, necesaria para seguir hacia adelante, Señor. Guárdanos, Dios, protégenos, Dios, líbranos, Dios, de la gloria de todo mal, Señor. Sea usted cuidándonos, Dios, y protegiéndonos y ayudándonos a seguir hacia adelante. Solamente usted es el único que nos puede, Dios, ayudar, Dios, y nos puede fortalecer. Cristo bendito, danos fuerzas, Padre celestial, danos fortaleza, Padre amado. Sea usted, Señor, derramando de su bendición, de su presencia sobre cada uno de nosotros, Dios. A ti clamamos en esta hora, Padre, socórrenos, ayúdanos, tenga misericordia de nuestras vidas, Dios, porque solamente usted es el único. Día con día, Padre amado, tú muestras de su amor y de su misericordia. Día con día usted derrama de su presencia gloriosa en nuestras vidas, Padre amado. Porque solamente usted nos puede ayudar, porque solamente usted nos puede fortalecer, Señor amado. Solo usted es el único quien tiene palabras de vida eterna, Señor Dios amado. En esta hora, Dios de la gloria, estamos muy sedientos y necesitados, Dios, de su fuerza. Yo sé que su presencia es real, Señor. Yo sé que su misericordia y su favor es grande, Padre. Aquí estamos, Dios, para alabarle y para adorarle, Señor Jesús, Dios mío. Aquí estamos, Dios amado, porque necesitamos, Padre amado, que usted sea, Señor Jesús, dando fuerzas al cansado y multiplicando aquel que ya no tiene ninguna, Señor. Quizá muchas veces, Señor amado, Dios, hay cansancio, hay momentos difíciles de enfermedad, hay situaciones, Dios, difíciles, Dios, de entender, pero tomados de la mano del Señor, ahí estaremos seguros, ahí estaremos confiados en su palabra y en su poder. Ahí vamos a seguir hacia adelante, oh Dios todopoderoso, Señor Jesucristo. Por eso, Padre de la gloria, solamente le pedimos, Dios, que usted pueda ayudarnos, que usted pueda fortalecernos y guardarnos. Honras y glorias sean dadas a usted, Señor. Alabanzas al que vive y permanece para siempre, al Todopoderoso, Señor Jesús. Gracias, mi Dios. Amado Señor Jesucristo, mi alma alaba tu nombre, Señor Jesús, Rey de la gloria, Padre celestial. Obra en cada una de las vidas, sana al enfermo, fortalece, Padre, da fuerzas al cansado y multiplica aquel que ya no tiene ninguna. Administra con su Santo Espíritu, Dios, y de una manera especial, Señor. Llegue usted obrando, Dios, en cada uno de nosotros, Dios. Llegue usted derramando de su bendición, Señor, sobre nuestras vidas. Padre amado, gracias, Dios todopoderoso. Padre celestial, Príncipe de paz, aquí estamos, Dios amado. Ayuda, Padre celestial, cada una de nuestras almas, Dios, danos fortaleza, Señor, danos fuerza, Padre. Solamente usted nos puede ayudar. De ti viene la esperanza, de ti viene el consuelo, de ti viene el ánimo pronto. A usted clamamos, Dios eterno. Bendice, Padre, a su pueblo, Señor, que todo lo que haremos este día sea para la alabanza y adoración de su nombre. Bendiga a cada hermano y hermana, cada oyente, cada programador, intercesor, ofrendante, cada amigo, Señor, sean bendecidos. Dios, que tu palabra corra y fluya, Señor amado, hasta esas vidas que lo necesiten y lleven un impacto glorioso, Padre celestial, a cada una de las vidas. Dios, por el poder de su santa y bendita palabra, Dios, oramos en esta hora, Padre, de la mañana, invocamos su nombre y clamamos de todo corazón, en espíritu y en verdad, Señor, sea su nombre glorificado, sea su nombre exaltado, sea usted, Dios amado, dándonos la fuerza y la fortaleza necesaria para seguir hacia adelante y para confiar firmemente, Señor, en el Dios nuestro, en el Dios de nuestra salvación. Alzaremos los ojos a los montes, de donde vendrá nuestro socorro. Viene de Jehová, que hizo los cielos, que hizo la tierra, que ha creado el firmamento y las estrellas y todo, Dios, cuanto usted ha creado para poder, Señor amado, Dios mío, Padre celestial, nosotros gozarnos, alegrarnos y deleitarnos en su santa y bendita presencia. Poderoso Dios de Israel, muchas gracias, amado Rey de la gloria, Señor amado, Dios mío, Dios de milagro, Dios de poder, Dios todopoderoso, Padre, aquí estamos, Dios amado, Padre amado, con el único propósito de bendecir, de exaltar su nombre, Padre, y con esa fe y seguridad puesta, Padre, en el autor y consumador de la fe, el único que nos ha dado vida eterna, Señor amado, salvación, Señor, en ti confiamos, en ti esperamos, y nos refugiamos en usted, Señor. Ayúdanos, Padre, cada día, Señor. Ayúdanos, Dios, a poder permanecer firmes hasta el final, Señor. No queremos retroceder, no queremos, Padre amado, ver atrás. Queremos ser valientes, queremos esforzarnos, queremos luchar. Queremos, Dios, vivir para ti, guardarnos, Dios amado, hacer su voluntad, Señor amado, Dios todopoderoso, hacer, Padre amado, su obra, Dios amado, Dios mío, y hacer, Señor amado, las cosas, Padre amado, con ese anhelo siempre en nuestros corazones, el cual es, Padre amado, adorar y bendecir su nombre. A él sea la gloria y la honra hoy y siempre, Padre, venimos delante de ti, Señor amado, Dios mío, sedientos y necesitados, Padre amado, Dios, desde su santa y bendita presencia, Señor. Eres, Padre, el Dios de nuestra salvación, Señor. Eres el único, Padre, quien nos puede, Dios amado, fortalecer, Padre, para que podamos seguir siempre avanzando, Señor, en este camino, Señor. Hemos decidido, Padre, seguir tu caminar y no ver atrás, Señor amado. Y aunque vengan las luchas y las dificultades, Señor, confiamos y creemos en su palabra, que es poderosa, Padre, para ayudarnos, Dios, y para guardar nuestras vidas. Dios, usted es bueno. Muchas gracias, Señor amado, en esta hora te lo pedimos, Dios. Gracias, Dios. Hemos orado, amados oyentes, hemos clamado al Señor. Él es bueno y para siempre en su misericordia. Gracias al Señor por este día y gracias a usted por estar siempre en sintonía. Ya en breves minutos vamos a iniciar con cánticos variados.
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Ciertamente, llevó Él nuestras enfermedades y sufrió nuestros dolores. Y nosotros le tuvimos por azotado, por herido de Dios y abatido. Mas Él, herido fue por nuestras rebeliones, molido por nuestros pecados. El castigo de nuestra paz fue sobre Él, y por su llaga fuimos nosotros curados. Todos nosotros nos descarriamos como ovejas, cada cual se apartó por su camino, mas Jehová cargó en Él el pecado de todos nosotros. Isaías 53, del 4 al 6.

no temas, porque yo estoy contigo. No tengas miedo, porque yo soy tu Dios. Te fortaleceré y también te ayudaré. Te sustentaré con la diestra de mi justicia. Con la diestra de mi justicia. Isaías 41:10. Pueblo de Dios, sigamos adelante. El poderoso está con nosotros. Bueno es alabarte, oh Jehová, y cantar salmos a tu nombre, oh Altísimo. 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

Buenos días, amados oyentes. Bienvenidos al espacio de Cánticos Variados. Vamos a gozarnos en la presencia del Señor con las lindas alabanzas. Este espacio para saludar a nuestros oyentes, para compartir con ustedes los cánticos. Que usted se goce también con nosotros. Felicite su alabanza. Llámenos al 2694-4844. Escríbanos a nuestro WhatsApp 7632-4524. Puede enviar su nota de voz, su mensajito. Ya tenemos reportes. Enviamos saludos a mi hermana Esmeralda Ruiz, a mi hermano Ezequiel. Gracias por la sintonía.

0: Estaremos complaciendo con el tema La bondad de Dios. También saludamos al hermano Freddy José. Nos solicita la alabanza a la grandeza de Dios, de salmista de Jehová. Con mucho gusto estaremos complaciendo.
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2: Son las 7:15.

0: complacíamos con el tema "Grande es la gloria de Dios". También mi hermana Rosa me ha solicitado la alabanza "Como el siervo". Vamos complaciendo con este bonito tema. Muchas gracias por su sintonía. Son las 7:23. En este espacio vamos a escuchar cánticos variados y a las 8 de la mañana le presento himnos de cuerda.
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Nada es imposible de Inmer Benítez. Complacíamos con el cántico solicitado. Son las 7:32. Saludamos en esta hora a la familia Gámez, que nos dice: bendiciones, hermana, me complace, por favor, con la alabanza, ya no quiero regresar. Vamos complaciendo en esta hora.

0: Y aunque ande en valle de sombra y de muerte, no temeré. 7 de la mañana con 41 minutos. Saludos a toda la audiencia. Y a esta hora está en sintonía de radio, este día domingo. Si está desayunando y en sintonía de nuestra programación, que el Señor bendiga sus sagrados alimentos. Enviamos saludos a nuestros oyentes que nos escuchan en el mercado municipal de Jucuapa.
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0: También queremos enviar saludos a la amiga Esmeralda Cruz, que reportaba la sintonía por medio de una llamadita telefónica. Nos solicita la siguiente alabanza que vamos a escuchar.

0: Como le decíamos a mi hermana Damaris Luna con el bendecido tema Lágrimas de un Pastor. Muchas gracias a todos los oyentes que se están reportando en esta bendecida hora de la mañana. Nosotros con mucho gusto, complaciendo y saludando a nuestra audiencia de radio, continuamos con más de alabanzas. En esta oportunidad escucharemos el siguiente tema de Aida Espínola, Dos Ungidos. Escuchemos. También recordarle que el día de mañana habrá lunes de oración, como todos los días, son 16 horas de clamor continuo. Envía su petición, con mucho gusto estaremos orando.
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0: Espíritu de mi Padre está sobre mí, por cuanto me ha ungido para dar buenas nuevas a los pobres. Me ha enviado a sanar a los enfermos, a los quebrantados de corazón, a pregonar libertad a los cautivos, dar vista a los ciegos. De cierto os digo, todo cuanto pidiereis al Padre en mi nombre, os lo dará.
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1: En el versículo del día, Isaías capítulo 41, verso 13. Porque yo Jehová soy tu Dios, quien te sostiene de tu mano derecha y te dice, no temas, yo te ayudo. 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

0: De esa manera iniciamos el espacio de himnos de cuerda, escuchando los ruidos de la calle de Joel Ruano. En esta hora escucharemos alabanzas de dúos, tríos y cuartetos. Y usted también puede solicitar su alabanza de cuerdas que desee escuchar en esta mañana.
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Saludos y bendiciones para mi hermana Antonia Maravilla, reporta la sintonía y nos solicita el cántico Sublime Amor.

Una alabanza congregacional Bajo del Olivar de los hermanos Urquía. 8 de la mañana más 21 minutos, a las 9 y a las 10 de la mañana este día domingo estará al aire el programa radial Predicando las Buenas Nuevas de Salvación. A las 11 de la mañana sintonice El Deber de la Atalaya. Luego a las 12 del mediodía, primero Dios, estaremos enlazando hasta Iglesia Pentecostal Alfa y Omega en Brooklyn, Nueva York. A la 1:30, el enlace del culto de misión Elohim en Maryland, conducido por el pastor Marcelo Díaz y congregación. Vamos a escuchar esta siguiente alabanza de Simiente Escogida a solicitud de mis hermanos que siempre nos sintonizan. Sáname a mí.

8 de la mañana más 29 minutos, son las 8:29. Qué bonito tema, Jesús, la creación del dúo Inspiración de Jesús. Estábamos escuchando este bonito cántico para la gloria del Señor. Y el Señor lo ha creado todo hermoso, todo perfecto. Dios es maravilloso y a usted también lo ha creado para alabanza y exaltación de su nombre. Grande es Jehová y digno de suprema alabanza.

también complacíamos con el ángel de Jehová. Es una alabanza muy solicitada en este espacio y nosotros con gusto hemos complacido en esta hora de la mañana. 8:36, mañana será lunes de oración. Envíe su petición, que ya vamos a tomar nota de ellas y estaremos orando todos juntos. Así también recordarle que a las 9 de la mañana estará al aire y a las 10 a.m. el programa Predicando las Buenas Nuevas de Salvación. A las 11 de la mañana, El Deber de la Atalaya.

0: Una alabanza inspirada en las Sagradas Escrituras, como lo es Hebreos 11, donde nos hace mención el pasaje bíblico sobre aquellos hombres valientes y esforzados que creyeron en Dios y por la fe vencieron todo lo que llegaba a sus vidas. Sabemos, amados, que la fe es sumamente importante en la vida del creyente. Dice la palabra del Señor que sin fe es imposible agradar a Dios, y es por eso de que nosotros debemos siempre confiar en el Señor y en su palabra. Vamos a escuchar ese siguiente tema, Tus Maravillas, de los Voceros de Cristo.
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0: Estamos por finalizar el espacio de Himnos de Cuerda. A las 9 y a las 10 de la mañana sintoniza el programa radial predicando las buenas nuevas de salvación. Y a las 11 de la mañana sintoniza el deber de la atalaya. Una alabanza más escucharemos en esta hora. Y finalizo este espacio de Himnos de Cuerda.
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0: 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Como está escrito, cuán hermosos son los pies de los que anuncian la paz, de los que anuncian buenas nuevas. Romanos 10:15.

0: Bendito sea el nombre de nuestro Señor y Salvador Jesucristo, que nos da la oportunidad de poder estar pues otra mañana más delante de la presencia de Él y después de cada uno de mis hermanos y amistades, ¿verdad? Que siempre están en la sintonía de esta bendición, de lo que es programación de Radio Alfa y Omega, de lo que es la palabra del Señor, ¿verdad? Es un privilegio saludarle, ¿verdad? Estar en este lugar, ¿verdad? Pues porque Dios pues ha sido bueno para con nosotros y hasta este día la palabra de Él dice que no lo desamparará ni lo dejará, ¿verdad? Siempre que también nosotros no le dejemos a Él, ¿verdad? Porque quiera sí o no, pues en este mundo, en el caminar, pues se están viendo cosas terribles, ¿verdad? Que el hombre, pues quiera sí o no, le está aconteciendo, ¿verdad? Pues el descuido espiritual, pues ha llegado, ¿verdad? Pues al hombre y a veces, pues tiende a quitarle, ¿verdad?, esta adoración al Señor. Quiera sí o no, el hombre, somos vulnerables, ¿verdad?, a los problemas de diferentes índoles. Y a veces nosotros, ¿verdad?, no queremos entender, ¿verdad?, que el propósito de Dios es de que estemos en integridad delante de la presencia de Él, ¿verdad? Que seamos guardados, dice la palabra, irreprensiblemente, ¿verdad? Para la gloria de Él. Quiera sí o no, pues en este mundo se cruza pecado de diferentes maneras, ¿verdad? Pues sabes de que el pecado, él sabe en qué manera pues va a llegar al hombre, ¿verdad? Y él busca la manera, la forma de poder hacerlo caer, ¿verdad? Pero Dios sigue siendo fiel para con todos aquellos que le buscan y dice de que él estará con ellos, ¿verdad? Así es que tenemos esa promesa tan grande del Señor, ¿verdad? Todo, ¿verdad? Tenemos esa promesa. Hasta los que no son cristianos tienen promesa, ¿verdad? De que un día vengan a los caminos de Él y Él los va a utilizar en algo, en algún ministerio, ¿verdad? Porque sabe de que Dios dota de dones al hombre, a la mujer. Él tiene los dones preciosos para cada uno de nosotros. Y por eso tenemos que estar agradecidos con el Señor, porque Él pues los tiene en este ministerio, ¿verdad? Porque aquí, pues, gracias, sí, ¿verdad? Hay pues alguien por medio de esto, que es nuestro hermano Jovito Corea. Dios le bendiga de gran manera, ¿verdad?, este varón, de que pues Dios pues ha puesto en su corazón de que haga esta manera así, de esta forma de poder predicar el evangelio, ¿verdad?, y que podamos anunciar las buenas nuevas a los afligidos, ¿verdad?, al que está enfermo, levantarlo a través de la palabra, porque saben de que tenemos necesidad de Dios. Nosotros todos los días tenemos necesidad de Dios, porque si no fuera por Él, pues no cayera pues ni una pringuita de agua. Y tenemos esa bendición ahorita, pues que está cayendo esa bendición del cielo para que podamos, ¿verdad?, nosotros hacer lo que tenemos que hacer en nuestros quehaceres de lo que es el cultivo de nuestro granito, ¿verdad?, que es una bendición para nosotros el poder cultivarlo, ¿verdad? Saben de que ver eso que viene del cielo le compunge su corazón a uno, y uno dice que no es porque el hombre ha sido fuerte, puede tener fuerza y todo el hombre, pero eso no lo podemos hacer de que caiga esa agüita del cielo. Es una bendición tenerla y los alegramos. Las aves de los cielos se alegran también porque pues del lugar que soy yo, pues a buena mañana, pues a las 5 de la mañana ellos comienzan en un gran en una gran alegría de poder presenciar aquella bendición que Dios le ha enviado, ¿verdad? Los ha enviado a los de la tierra, porque sabes de que esa agüita es de bendición para ellos también, ¿verdad? Porque hay agüita para ellos de lo que le han pedido, ¿verdad? Porque también cuando no llueve, ellos le claman al Señor con la adoración, y a veces nosotros no queremos clamarle al Señor como seres humanos. No queremos darle la gracia al Señor. Fíjense de que ellos, los pajaritos, ellos cuando están pidiendo agua tipo 4:30 a las 5 de la tarde, ellos se ponen en un pedir todos juntos, unidos, de diferentes sonidos de cántico que le hacen al Señor, de alabanzas a Él. Y nosotros, pero a veces los enojamos porque llueve, porque dicen, ya va a comenzar el charco, ya va a comenzar esto y lo otro. Cuando viene el polvazón, dice, ya va a comenzar la polvazón. O sea que Dios con el ser humano a veces no queda bien tampoco, pero yo soy uno de los agradecidos con el Señor a través de esa bendición de que los manda, ¿verdad? Y por eso nosotros los alegramos, los sentimos contentos con el Señor. Bueno, que de tan contentos los que los sentimos, sinceramente, pues el domingo pues no pudimos venir, ¿verdad? Pues porque pues nos pasó algo terrible en nuestra vida. Pero me siento contento con el Señor. Andábamos por ahí quitando unas ramitas de un lugar allí, de un, por poder decirlo así, de unos charrales. Nosotros acá le decimos así, es un monte, ¿verdad? Y no me fijé, y sinceramente, pues qué terrible. El panal pues me vino a dar en mi cara, y el domingo pues por eso no pudimos venir, ¿verdad? Porque pues me iban a ver diferente, ¿verdad? Me iban a ver que pues estaba echando demasiada carne y se iban a reír de mí. Pero yo me siento agradecido con el Señor. Ya pasó eso. Nada más pues fue unas picaditas en la cara, y pues saben de que yo sentí aquello del que pues quería estar, pero no podía, ¿verdad? Porque sí, podrían haber dicho algunos, ¿verdad? Hermano Javier, a ver qué le pasó. Pero yo se lo digo de esa manera para que veamos la situación. No es porque uno no quiera venir a los lugares, pero sí, yo me sentía bastante reprendido, ¿verdad? Porque Dios me ha puesto en este lugar y yo tengo que ser lo que Dios ha puesto en mí, ¿verdad? Esto no es un juego. Lo que es el predicar la palabra de Dios no es un por si al caso, no, es porque Dios los tiene en este lugar y tenemos que estar agradecidos con Él. Es cierto, Dios dice también en su palabra que hay que darle gracias y honra a Él en todo tiempo, ¿verdad? Hay que agradecer al Señor, porque tal vez algo me pudo haber pasado en el camino. Él pues pudo poner su mano y dijo, no, este día no vas a estar en la radio porque hay problema para ti. Hay que conocer, ¿verdad?, lo que Dios quiere con uno. No es porque tal vez lo queremos justificar en ninguna manera, pero lo hacemos porque Dios sigue siendo fiel para con nosotros y con nuestro hermano José Jovito Corea, ¿verdad? Pues Dios bendiga a la familia de él. También Dios bendiga a los hermanos que están a la distancia, ¿verdad? Pues lo gozamos en el Señor, el poder estar, ¿verdad? Haciendo esta bendición, predicando la palabra. Y mis hermanos, que sean consolados a través de la palabra. Dios bendiga a nuestra hermana allá hasta allá, Estados Unidos, nuestra hermana Letis Araníbar, ¿verdad? Pues la saludamos en el nombre del Señor. Es una fiel oyente que ella pues está siempre, ¿verdad?, en la sintonía, ¿verdad?, de esta bendición. Y también las amistades también allá, pues a Roxana, ¿verdad?, nuestra cuñada, a mi hermano Coel, le saludamos también, ¿verdad? Porque él pues es bueno, Dios para con él, porque si le ha dado vida es por la misericordia de Dios, ¿verdad? Y también así a los hermanos y amigos, ¿verdad?, que están ahí por ese lugar de Estados Unidos, a los hermanos que los sintonizan también en México, ¿verdad? Pues allá hay pues hermanos que siempre, ¿verdad?, se están reportando a través allí, ¿verdad?, del mensaje, ¿verdad?, que están en la sintonía. Les saludamos, ¿verdad?, nuestros hermanos que están también por Guatemala, ¿verdad?, aquí pues en El Salvador, en Honduras, ¿verdad?, allá pues Costa Rica, ¿verdad?, Nicaragua, por todos esos lugares, Panamá, todo hasta donde llega esta señal. Les saludamos, ¿verdad?, los diferentes países que ni cuenta los damos, pero les saludamos en el nombre del Señor. Y es una bendición poder estar con ustedes, ¿verdad?, en este lugar. Nosotros somos los agradecidos del Señor. Vamos a dar inicio y vamos a orar para poder poner en las manos al Señor este servicio. Dios bendiga a los que se van a reportar, ¿verdad?, a través, ¿verdad?, de la radio, nuestra hermana hasta allá, Oromontique, nuestra hermana Esmeralda, nuestra hermana también, bendito sea el nombre del Señor, Esmeralda, hasta aquí la colonia Santa Elena, amiga, ¿verdad? Pues siempre ella está en la sintonía, ¿verdad? Les saludamos en el nombre del Señor, ¿verdad? Así es que Dios sigue siendo bueno para con cada uno de nosotros, porque por su grande misericordia estamos en este lugar. Amantísimo Padre que estás en los cielos, te damos gracias, Señor, por la oportunidad que nos da, Señor, de poder estar en cabina de radio. Poder, Señor, orar, Señor, por este privilegio, mi Dios amado, que tú los has regalado para poder anunciar la palabra. Te alabamos, bendecimos y exaltamos tu nombre, Señor. Yo sé que tú tienes el control en nuestras vidas. Tú sabes, Señor, ¿cómo lo vas a dar esa bendición de lo que es la palabra tuya, Señor? Necesitamos ese poder de lo alto, Señor. Usa, Padre, estos labios, Señor, esta boca, para que podamos alabar, para que podamos exaltar tu poderoso nombre, mi Dios amado. Derribamos a tierra, Señor, toda oposición, Padre. Limpia los aires, Señor. Derriba, Padre, a tierra todo lo, Señor, que no sirve para que nuestra oración pueda traspasar hasta donde estás tú. Y por eso, Señor, lo gozamos y pedimos, Señor, por la salud de cada uno de mis hermanos que se van a reportar, y los amistades también, Señor, que van a tomar ese teléfono, Señor, para poder pedir, Señor, a esta bendición que Dios los ha puesto en nuestras manos, Señor amado. Por eso, Padre, nosotros lo gozamos el estar en este lugar, poder hacer ver a las amistades que todavía hay el Dios, ahí está el Dios de poder que le puede salvar, que le puede perdonar, porque el Evangelio, Señor, no es padre religión, sino que es poder de lo alto. Y por eso nosotros le anunciamos, aquí no venimos, Señor, a clamar a nadie, Padre, ni tampoco a poner en alto a nadie. Solamente tú te mereces la honra y la gloria, Señor. Tú te mereces, Padre, que estemos en este lugar para poder, Señor amado, pedir por las amistades, por los enfermos. Aquí, Señor, venimos a clamar por todos aquellos, mi Dios amado, para que ellos puedan ser, Señor, fortalecidos en la fe, Señor. Quita, Padre, toda acechanza del enemigo que quiera, Señor, minar la mente de aquel, Señor, que comienza en la obra. Que aquel, Señor, que venga, Señor, la oposición, cuando venga, el Señor esté fortalecido en el poder. Alabado sea tu nombre. Yo sé, Señor, que tú tienes el control de nosotros en esta mañana, y por eso es que nosotros agradecemos a ti, Señor, porque solamente, Padre, en ti hemos podido confiar y ser salvos, porque al Dios que nosotros adoramos es un Dios de misericordia. Limpia, Señor, esta garganta, Padre. Queremos, Señor, alabarte en espíritu y en verdad. Anunciarle, Padre, al amigo, el evangelio, Señor, de poder. Al evangelio, Señor, que tú lo dejaste a través, Señor, de aquella iglesia primitiva. A través, Señor, de aquellos hombres que anduvieron pregonando el evangelio como fueron los apóstoles, la iglesia, Señor, que anduvo, Señor, en el poder del Espíritu Santo, porque la palabra tuya dice, Señor, que cuando Pedro pasaba, los enfermos se sanaban. Y cuántas cosas, mi Dios amado, hicieron aquellos hombres para ejemplo a nosotros a seguir. Por eso es que estamos en esta mañana, Señor, alabando, bendiciendo, exaltando tu nombre, porque tú eres poder, Señor. Tú tienes, Padre, el control en nuestras vidas. Ayúdalo, porque yo sé, Señor, que tú tienes, Padre, vida y vida eterna, Señor, porque tu palabra dice que aunque estemos muertos, viviremos, Señor, porque seremos transformados. La palabra tuya, Señor, es así, y es por eso que nosotros la anunciamos en esta mañana. Mi Dios amado, yo sé que solamente en ti hemos creído, Señor, y seguimos creyendo en el poder, en la gracia, en la misericordia. Bendice, Señor, todo lo que se va a hacer en esta mañana en este lugar, porque sé, Padre, que solamente, Señor, en ti podemos, Señor, tener esa confianza. Mi Dios amado, bendice a los hermanos, Padre, que se están reportando a cabina de radio. Señor, te alabamos, bendecimos, exaltamos tu nombre. Ayúdalos, Padre, porque nosotros solos por sí mismos no podemos, Señor, pero sabemos que el poder que los has dado, Señor, es grande, mi Dios amado. Gracias te damos, porque en ti, Señor, hemos confiado. Bendice todo, Padre, la palabra, Señor, las alabanzas, Padre. Bendice a los hermanos y amigos que van a pedir a cabina de radio, que oremos, Padre, por las problemas que hay en ellos, Señor, porque quiera sí o no, hay problemas en la vida, pero tú tienes el control de cada uno de ellos. Gracias te damos, mi Dios amado, por la oportunidad que lo das, Señor, de estar en este lugar. Bendecimos, exaltamos tu nombre, Señor. Bendice, Padre, a nuestra hermanita que está en cabina de radio. Ayúdale, Señor, dale fuerza para que ella pueda continuar, Señor, teniendo, Señor, esa paciencia, Padre, para poder, Señor, también ser parte de esta bendición, de lo que es, Padre, la palabra tuya, Señor. Gracias te damos. Amén y amén. Qué bueno es el Señor, ¿verdad? Que los da la bendición de poder ya pues orar, poder poner en las manos de Él lo que es la palabra, todo lo que vamos a hacer en esta mañana, ¿verdad? Es una bendición, Dios bendiga también, ¿verdad? A los que lo sintonizan, ¿verdad? También vamos a estar pidiendo por Ana Jacinta Cheve, ¿verdad? Pues ella está hospitalizada, ¿verdad? Pues pues mi tía, ¿verdad? Pues allá puede está en el lugar del hospital, ¿verdad? Sabemos que hay que estar pidiendo también por los enfermos, ¿verdad? Quiera sí o no, hay necesidad de Dios, un pronto, ¿verdad? Recuperación, pero que sea por la voluntad y la misericordia de nuestro Señor, ¿verdad? Así es que Dios bendiga, ¿verdad?, los que se están reportando a través, ¿verdad?, de las redes sociales, a través del Facebook, a través de la llamada, ¿verdad?, de el número de cabina de radio. Dios bendiga, ¿verdad?, a cada uno de mis amistades, hermanos, y todos, ¿verdad?, los que se reportan a este lugar. Vamos desde ya, pues, a la palabra de Dios, ¿verdad?, porque, pues, a eso también venimos, ¿verdad?, a poder pregonar lo que es el Evangelio de Dios. Vamos a leer la palabra de Dios en carta a los romanos que Pablo pudo redactar, ¿verdad? Pudo dictar. Bendito sea el nombre del Señor, ¿verdad? Y leemos ahí en su capítulo 14, en el verso para la gloria del Señor 8, ¿verdad? Ahí vamos a estar tomando el verso en esta mañana, en el verso 8 del capítulo 14 de carta de los romanos, que Pablo pudo pues redactar dándola a su escritor. Alabado sea el nombre del Señor. Ahí pues vamos a estar leyendo en el verso número 8. Leemos como tal y está escrito en el nombre del Padre, del Hijo y del Espíritu Santo, y a la letra lo dice de la siguiente manera. Pues si vivimos para el Señor, vivimos. Y si morimos para el Señor, morimos. Así pues, sea que vivamos o que muramos, del Señor somos. Bendito sea el nombre del Señor. La seguridad del cristiano. Alabado sea el nombre del Señor. La seguridad del evangélico. La seguridad de aquel que quiere algo para el más allá. Porque quiera sí o no, se cuenta de un más allá, de una oportunidad de que Dios vino a la cruz del Calvario para poder darnos esa vida. Porque a través de las Escrituras, Dios ha considerado dos caminos, porque quiera sí o no, dos caminos hay en este mundo. El ser humano los traza de la manera de que a él mejor le place, ¿verdad? El ser humano es dueño de su propia vida. El ser humano, él hace y él deshace. El ser humano hace lo que va a hacer si va a entregar su vida a quien se la dio, ¿verdad? Porque quiera sí o no, pues hay muchos que No quieren entregar la vida a quien nos la dio, a quien nos la prestó. Bendito sea el nombre del Señor. Muchos se creen que ellos ya pues, bueno, que algunos dicen que fueron encarnados. Mire qué terrible. Bendito sea el nombre. Algunos dicen que vienen de la reencarnación del perro. Dios reprenda al diablo en esta mañana. Óigame, muchos dicen de que vienen diciendo, porque por ahí tengo un vecino que él dice que pudo haber sido un pastor alemán. Bueno, que ahora pues hay cuantas cosas que el ser humano se ha inventado, ¿verdad? Porque se identifican como animales. Qué terrible, ¿verdad? Mucha gente se identifica, alabado sea, bueno, que unos son gatos y otros son perros. Algo otros le meten una grande revolcada a los perros y no se les quita eso de que son perros. Alabado sea el nombre del Señor. Algo otros los gatos los aruñan todos porque dicen que son gatos también. Qué terrible. Bendito sea el nombre del Señor. Pero en lo bueno de que nosotros los identificamos, que si morimos porque la misericordia de Dios hasta ahí llegó, ya no quiso Dios que estuviéramos en esta tierra, pero si morimos abrazando la cruz de Cristo, y cuando usted y yo morimos así de esa manera, abrazando la cruz de Cristo, llevando la cruz hasta el final, bendito sea el nombre del Señor, llevando lo que Dios siempre consideró desde los tiempos, desde la iglesia primitiva. Desde entonces nosotros venimos así, morimos, pero si morimos haciendo la voluntad de Dios, alabado sea el nombre del Señor, porque quiera sí o no, nosotros no es que ya hayamos nacido cristiano, no, tuvimos que pasar un proceso, tuvimos que andar en cuantas cosas, tuvimos que tener muchos procesos para poder venir al evangelio, para poder comprender de que Dios quería algo con nuestra vida. Hay gente que no quiere comprender, no quiere darse a entender de lo que Dios quiere para con su vida. Yo cuántos procesos, mucha gente, cuántos procesos no ha pasado en su vida y no quiere comprender. Gente que pudo haber pasado proceso de muerte, pero ahí están vivos. No comprenden el por qué están vivos. Pero cuando el cristiano verdadero muere, hay mucha gente que es cierto, en la familia queda aquella falta de nuestro ser querido. Queda aquel espacio allí en su casa, porque quiera más cuando se muere lo que pues uno más ama aquí en la tierra, que es su mamá. Bueno, los que pues hemos estado con nuestras madres, amén, los que hemos estado hasta el final, quiera sí o no, siempre hay algo en ellos que no se olvida. Amén. Casi yo pues todos los días yo me acuerdo de mi mamá, porque pues hay siempre algo que me trae algún recuerdo cuando veo o tengo algo de que a ella le gustaba. Yo digo, esto le gustaba a mi mamá. Saben, cuando eso pasa en su vida, a uno le revuelve, le vuelve a surgir el recuerdo de su ser querido. Pero cuando nosotros llegamos a comprender lo que es su infinita palabra, donde Dios dice, bendito sea el nombre del Señor, si los guardamos para Él, si nosotros tenemos el temor, alabado sea el nombre del Señor, de Dios,
1: vamos a poder estar en glorias con Él. Vamos a ser semejantes a Él. Porque si los guardamos para Él, porque Dios dice en su palabra, en el libro de los Corintios, alabado sea el nombre del Señor, que si los guardamos irreprensiblemente, nosotros vamos a poder morar con Cristo, vamos a poder hacer semejantes a Él. Alabado sea el nombre del Señor. Ahora, en esta mañana, queremos nosotros hablar de este párrafo de las Escrituras que hemos tomado en esta bendición. Pues si vivimos para el Señor, vivimos. Oigan bien, para Él vivimos. Bendito sea el nombre del Señor. Pero ¿qué está haciendo el ser humano? Que Dios lo ha visto con ojos de misericordia. Porque mire, hay gente que ha pasado terribles procesos, pero no comprenden el camino de Dios. ¿Qué es lo que Dios quiere para con ellos? ¿Qué es lo que Dios quiere para con la vida de ellos? ¿Qué es lo que Dios, hermanos míos y amigos, qué es lo que Dios quiere que hagas delante de la presencia de Él? Saben, Dios es un Dios caballeroso, es un Dios que Él siempre tiene el control del ser humano y le sigue dando vida. No importa cómo se sea, lo importante es que comprenda cuál grande es el amor que Dios le ha dado. Porque si ha amanecido es porque Dios le ha tenido amor. Amén. Si ha visto la lumbrera del amanecer, es porque no es porque Él ha sido el más fuerte de la colonia, en ninguna manera. Bendito sea el nombre del Señor. Es porque Dios quiere algo para con la vida de Él. El ser humano, en su propia opinión, Él quiere hacer las cosas a su manera. Amén. Él quiere hacer las cosas tal y como le placen. No. No es así el asunto. El asunto es de que si nosotros hemos creído en el Dios de poder, en el Dios que toma el control de nosotros, óiganme bien, alabado sea el nombre del Señor. Pues si vivimos para el Señor, vivimos. Y si morimos, bendito sea el nombre, para el Señor morimos. Esa seguridad quiero yo dejar bien claro en esta mañana. ¿Qué seguridad hay en ti, amigo? Esa pregunta, hacértela en tu corazón. Pregúntate qué pasaría si media vez tú fallecieras de esta tierra, tú te fueras de este mundo, que dejaras ese delegado en tu vida de que si Cristo viene, dice la palabra, los muertos en Cristo resucitarán primero. Qué privilegio tan grande, ¿verdad? Del que pues vamos a tener los que estemos muertos. Bendito sea el nombre del Señor. ¿Por qué? Porque Dios ha prometido, alabado sea el nombre del Señor, que cuando Él haga ese retorno inminente a la tierra, nosotros tenemos que, los que estemos muertos, resucitaremos primero. Pero si los hemos guardado delante de la presencia del Señor, no hemos cedido a la tentación, no hemos caído en la tentación, oiga bien, pero hay un problema. Si pudo haber caído y si se ha arrepentido de todo su corazón y ya no lo vuelve a hacer, oiga bien, pero si sigue, oiga bien, de carnudo, sigue de pícaro, sigue haciendo las cosas que no están dentro el estatuto de las Escrituras, va a tener problemas. Aunque esté en la iglesia, aunque el pastor lo vea con ojos de misericordia, porque hay pastores que están tolerando todo lo que ande haciendo el hermano. Amén. Solo le ponen unos 5 meses de disciplina y hasta ahí se le terminó. Allá va de vuelta para arriba. Bendito sea el nombre del Señor. Saben, nosotros no podemos justificar a nadie, no podemos acusar a nadie, pero quien los acusa es la palabra de Dios, porque si lo guardamos para Dios, vamos a ver la gloria de Dios, vamos a ver a Dios cara a cara, tal y como es. Alabado sea el nombre del Señor. Pero si no tenemos esa comunión con el Señor, ¿qué problema vamos a tener en el día que Cristo venga? Amén. Porque aquí lo considera la palabra. Dios dice, ¿verdad?, a través del escritor a los romanos, bendito sea el nombre del Señor. Eran cartas que hacían llegar, que habían que guardarse. Desde ese tiempo venía el anuncio de decir a la iglesia de que si vivimos para Cristo, vivimos. Y si morimos para Cristo, morimos. Oiga bien, son dos cosas que el hombre... Alabado, porque la vida, quiera sí o no, es la que anhela el hombre. Yo estoy bien así como estoy. Amén. Llevando una vida media sancochada. Bendito. Llevando una vida de que usted puede ir como usted quiera al culto. Alabado sea el nombre del Señor. Toda pintarrajeada con grande uñota. Bendito sea el nombre del Señor. Bien, hermano, preparada, hermanos, como que fuera algún desfile de Miss Universos. Oiga bien, las iglesias así les hemos convertido. Alabado sea el nombre del Señor. Así las hemos tenido, así las hemos modificado nosotros los hombres. Bendito sea el nombre. No importa cómo usted venga, hermana, no importa cómo esté usted, hermano, hartándose pecado, no importa cómo esté ustedes. Alabado sea el nombre. Lo importante es que usted venga al culto, porque algo ha de suceder aquí. Óigame bien. Por eso ahora en estos tiempos, porque el Espíritu Santo Dios lo dio para toda aquella iglesia que donde hay temor genuino, a donde el pastor tiene temor genuino, alabado sea el nombre del Señor, a donde aquella diaconisa tiene el temor genuino, bendito, que va al culto, no porque tal vez es día domingo, amén. Porque hemos agarrado la rutina en las iglesias, que porque es el día domingo, ese día se llena la iglesia. Pero vaya a ver el día lunes de oración, vaya a ver los cultos Campos Blancos. Amén. Vaya a ver qué cantidad de gente anda. No es criticar la iglesia, no es decepcionar al amigo. Saben, Dios te necesita en un ministerio, amigo. Dios algo quiere con tu vida. Por eso te hace el llamado a cada momento, que ya los que estamos en las iglesias, ya los acomodamos el evangelio. Amén. Ya nos acomodamos, dice la palabra.

Tenemos que gustar de ella, amén, sea como se sea, amén. Tenemos que pasar ese proceso, amén, porque no hemos nacido para ser eternos, amén. En la eternidad de Dios sí, allá sí, dice de que allá vamos a vivir por toda una eternidad. Ser eternos en la carne, acá en esta tierra. No hemos nacido para estar para siempre en este lugar. No, tenemos que partir bien, oiga bien, a la vida eterna. Porque dos vidas, las dos vidas son eternas. Amén. Las dos vidas son eternas. La muerte, alabado, en el Hades. Y la salvación, el paraíso de Dios que ha prometido, donde dice la palabra que Él se fue, amén, y a preparar lugar donde Él esté vosotros también. Pero no vayan a creer que todos, amén, todos, no los equivoquemos. Va a haber un apartamiento, allí va a haber una división, alabado sea el nombre del Señor. No es porque el reino de Dios esté dividido, no. Dice de que apartará, dice, las ovejas a su derecha y los cabritos a su izquierda. Alabado sea el nombre del Señor. ¿Por qué? Porque así es el escogimiento de Dios de su ministerio. Así es el escogimiento de Dios de su iglesia. A veces nosotros queremos hacer las cosas a nuestra propia manera, a nuestra propia convicción, a nuestra propia, alabado sea el nombre del Señor, de lo que hemos aprendido en este mundo. No, si la escritura dice a través de ella, porque si vivimos para el Señor vivimos, y si morimos para el Señor morimos. Así que, así pues, sea que vivamos o que muramos, del Señor somos. La seguridad que hay en aquel que está haciendo, que hace la voluntad del Señor en esta tierra. Porque no crean estar hablando estas palabras, amén. A la esquina está el opositor de la palabra, amén. Y no crean que se levanta tal vez en su propia casa, amén. Allí está, hermanos, el que se opone a la palabra, el que no le gusta la palabra. Porque mire, hay gente, hermanos, que puede estar, hermanos, alabando a Dios, alabando con todo el corazón, bendito sea el nombre del, se siente el poder de Dios cuando él canta. Pero a la hora y las coras, hermanos, ahí hay problemas. ¿Por qué? Porque no está bien delante de la presencia del Señor. Porque si usted tiene la seguridad de que si muere, amén, para él muere. Y si vive, para él vive. Amén. Sea que muramos o sea que vivamos, del Señor somos. Bendito sea el nombre del Señor. El propósito del llamado en esta mañana a nuestras amistades, que también ellas puedan venir y confesarle a Dios, puedan decirle a Dios de que si viven para Él viven. Bendito sea, ya no viven para este mundo. Este mundo, quiera sí o no, este mundo va a tener su problema, va a tener su afrenta, va a tener su momento, amén. Va a tener el rato de que va a pasar un tiempo incómodo, amén. Que quiera sí o no, esto tiene que acontecer. Dios tiene que juzgar esta tierra, amén. Dios tiene que hacer lo suyo, porque si Él dijo que iba a venir, amén, me voy, pero regresaré. Oiga bien, y eso es lo que esperamos nosotros, el retorno, el regreso. Y eso lo que a veces no queremos algunos, que aunque estemos en la iglesia, no queremos, aleluya.

0: queremos. No queremos aceptar. Amén. No queremos entender. Bendito sea el no. No, sí, sí, yo así estoy bien. Amén. Yo así ando bien. Amén. No importa que haya dejado a la mujer. Amén. Allá andamos conquistando a otra. Alabados. No importa. Amén. Sí, yo vivo para Cristo, pero así como estoy. Y el pastor le dice: está bueno, hermano, así como está, está bien. Usted está viviendo para Cristo. Qué tremendo, ¿verdad? Pero va a haber un momento que esto, quiera sí o no, tiene que pasar en la tierra. Dios tiene que juzgar. Amén. Según sean sus obras, Apocalipsis. Amén. Lo dice. Él dice que juzgará según sean sus obras. Bendito sea el nombre del Señor. Mire cómo sigue diciendo el 9: porque cree Cristo, para esto murió y resucitó y volvió a vivir para ser Señor, así de los muertos como de los que viven. Amén. O sea que Él sigue siendo Dios, aunque estemos muertos. Él tiene el recordatorio. Aunque estemos vivos, Él lo lleva en su mente. Alabado sea el nombre del Señor. Y a eso es que queremos llegarte, amigo, y decirte de que Dios, ese es el único que vives en la mente y en el corazón de Él. Amén. Y van a decir: ¿y cómo es eso que estamos en el corazón? Si dice de que Él lo lleva en su recordatorio. Amén. Aunque muramos, Él va a tener el recordatorio de levantarlos, de redimirlos, de darlos la nueva vida. Pero ya nos vamos a hacer en este cuerpo. Amén. Ya no vamos, algunos dicen, vamos a ir a ver al que está allá, al que se fue primero. No, dice de que la palabra, seremos como ángeles. Oiga bien, amén, seremos como ángeles. O sea que no vamos a hacer cualquier cosa. No vamos a andar allá, el que tal vez se le murió la novia, que fue novia, andar de novios allá. No se dé mentira. Dios dice de que vamos a estar adorándole por toda una eternidad. Allí estaremos adorándole a Él todo el tiempo. Imagínense de que los que logren adentrar a la patria celestial y no pudieron cantarle ni una alabanza al Señor, siendo cristiano aquí en la tierra. Porque mire que hay gente que quiere la salvación solamente por congregarse. Amén. Ahí está el chiputote sentado esperando la salvación. No quiere cantarle, no le canta de la silla y no se quiere levantarle a darle la honra y la gloria al Señor con una alabanza. Es que yo no puedo cantar. Amén. Dios lo sabe. Amén. Yo por eso no paso, porque yo me equivoco tanto. Hermanos, si de ustedes ha creído, ha sido una nueva criatura, tiene promesas de Dios, alabado sea el nombre del Señor, ¿cómo no Dios va a hacer algo en su vida? Si Dios es el que tiene el control de nuestras vidas, si le hemos dado al Señor, somos de Él. Amén. Porque ya no hacemos lo que hacíamos antes. Amén. Porque antes, ¿qué es lo que no hacíamos? Malos. Si todo era el mal, todo. Amén. Pero Dios vino y lo dio promesa a través de las escrituras. Amén. El vivir para Cristo en estos tiempos, bendito sea el nombre del Señor, que se ha suscitado una situación terrible en las iglesias. No es porque queremos poner de menos a las iglesias. Amén. No es porque queremos poner de menos al hermano que casi no se congrega. Si Dios quiere a cada momento que le demos la honra y la gloria a Él. Amén. Dios quiere que nosotros seamos guardados para el gozo de Él. Bendito sea el nombre del Señor. Por eso es que nosotros venimos, hacemos lo que tenemos que hacer, predicar la palabra de Dios. Porque a veces el ser humano no quiere predicar. Y están abiertos ahí los espacios. Amén. Hay gente patrocinando. Dios bendiga a los patrocinadores de los diferentes hermanos. De los que están anuentes. Ellos enviando esos reportes a cabina de radio. Para que esto pueda continuar. Amén. Mandar esa bendición, sabe de que el que está en eso, mandando esas bendiciones para que esta palabra siga, corra, siga siendo glorificado el poder de Dios. Saben que un día Dios eso se lo va a pagar. Muchos dicen, Dios te lo va a pagar porque vos así como estás dando, así vas a recibir. Óigame bien, Dios es el dueño de todo. Amén. Él no tiene necesidad de nosotros. Amén. Dios es Dios. Amén. Nosotros somos los necesitados de Él todos los días. Amén. Y el que no crea eso, de que somos necesitados de Dios, hay que arrepentirse. Amén. Necesita arrepentimiento. Porque si era así, no tenemos necesidad de Dios. Alabado sea el nombre del Señor. Tenemos necesidad de Dios. ¿Quién no va a tener necesidad de Dios en estos tiempos? Porque si vivimos, es por eso, por la misericordia de Dios. Si anunciamos el Evangelio, es para que las vidas escuchen la palabra. Bendito sea el nombre, para que aquel que está allá se humille delante de la presencia del Señor. Mire, hay gente inconvivible en este mundo. Hay gente que no puede vivir con otros. Amén. Hay gente que no pueden estar allí en familia, unidos. Hay gente que prefiere estar en muy churutote en la casa y no tener tal vez allí a alguien de su hijo o qué sé yo, conviviendo con ellos. Amén. Hay gente que prefiere, somos tan radicales, gente que se maneja un imperio terrible en su vida. Y saben que esa gente es difícil porque ya son viejos, amén, ya no quieren cambiar. Pero Cristo dice en su palabra que si usted vive, es para Cristo que vive, amén. Y para nuestros prójimos también. Vivimos en esta tierra porque Dios lo tiene para algo, pues que demos testimonio que Cristo fue el que cambió nuestro ser, que Cristo cambió nuestra vida. Oiga bien, Cristo fue que hizo un milagro en nuestras almas. Por eso es que estamos en esta mañana, porque creemos en Cristo, el unigénito Hijo de Dios. Creemos en el Padre, creemos en el Hijo, creemos en el poder de su Santo Espíritu. Alabado sea el nombre del Señor. La palabra es bien clara a donde dice que los tres son un solo, porque un solo mediador hay dentro de los hombres. No hay otro ni otra que los hace el mediador. No hay otro que intercede por nosotros. No hay otro, alabado sea el nombre del Señor, sino que es el Padre con el Hijo. Los dos son los que pelean por nuestra vida. Cuando nosotros los postramos delante de la presencia de Dios, ellos son los que están escuchando su clamor. Amén. Porque si somos así, que si vivimos para Cristo vivimos, y si morimos, pues para Cristo morimos.
1: Esa seguridad Dios la pide a cada momento. De que cómo estamos, amigos. Amén. Porque quiera sí o no, tenemos necesidad de Dios. Tenemos necesidad. Amén. Quiera sí o no, la necesidad para con Dios es tan latente de que Dios, siendo Dios, continúa teniendo salvación para el ser humano. Él no murió, pero no acortó la salvación. Amén. No dijo, pues yo me morí, pues hasta aquí llegué. No, Él dejó promesas. Se fue, pero dejó promesas. Me voy a preparar lugar. ¿Cuántas cosas no hizo en el momento de su muerte? Y les enviaré a alguien que los consolará a toda verdad y a toda justicia. Amén. Así es que tenemos ese privilegio tan grande. Imagínense los que no quieren el Espíritu Santo. Porque hay gente en estos tiempos que no quieren el Espíritu Santo. No lo quieren. Lo desprecian. Amén. No quieren al Hijo. Amén. No quieren nada con eso. Pero Dios, con su infinita misericordia, Él os da el amor para que nosotros podamos tener esa salvación. Amén. La seguridad que Dios quiere del amigo y del hermano. Amén. Oiga bien, pues si vivimos, para Cristo vivimos. Y si morimos, para Cristo morimos. Sea que vivamos o que muramos, para Dios somos. Bendito sea el nombre del Señor. No es el momento de que si estamos en este lugar, vivimos por la misericordia de Dios. No es porque nosotros hayamos sido los mejores. No, es por la misericordia de Dios que estamos en este lugar, anunciando el Evangelio. Bendito sea el nombre del Señor. Poniendo esta palabra por obra. Alabado sea el nombre del Señor. Por eso es que Dios quiere a cada momento que el ser humano venga a los pies de Él, que venga rendido. No importa cómo esté, porque el ser humano a veces él piensa que así rápido va a arreglar las cosas. No, oiga bien, sin la cobertura y el poder de Dios no podemos arreglar nada en esta tierra. El ser humano quiere arreglar él con armas. Amén. Con cosas que quieren. Así que a veces queremos arreglar las cosas, pero no es así. El asunto no es así. Todo lo puedo en Cristo que me fortalece. Amén. Es en Cristo que tenemos la fortaleza. Es en Cristo que podemos seguir adelante. Es en Cristo que podemos confiar en el poder de Él para poder romper toda barrera. Porque sin Cristo no somos nada. Amén. Los que hemos comprendido el amor de Cristo, hermano que me estás escuchando, lo que has comprendido del amor de Cristo, sigue adelante. Porque es la orden del Señor. Amigo que estás en la sintonía, ven, ríndete a los pies de Cristo, porque Él es el único que tiene el poder para hacer cosas grandes en tu vida, para que tú puedas anunciar un momento de lo que Dios hizo en tu vida. Porque la iglesia tradicional, esa es mentira, porque allí puedes ir como vos querrás. Amén. Como vos querrás. No importa. Lo importante es que vayas a la misa. Amén. No importa. Bendito sea el nombre del Señor. Lo importante es que tú estés en ese momento. No es así el asunto.
0: Cristo que vino a dar la vida para poder decir estas palabras en nosotros. Bendito sea el nombre del Señor, para que nosotros podamos creer en su infinita misericordia, en su poder. Alabado sea el nombre del Señor. Dios sigue siendo fiel para con el amigo. Amigo que estás en la sintonía, levanta tu teléfono y llama. Allí manda un mensaje diciendo que yo quiero venir delante de la presencia del Señor, que oremos por tu vida, porque Dios ese es el único que puede poner algo en tu alma del temor, porque este rendirse a Él, porque en esta vida, déjenme decirle, que no hay otra decisión más grande de que solamente en Cristo podamos ser salvos y tener la bendición de la salvación. Bendito sea el nombre del Señor. Hasta aquí pues vamos a llegar con esta corta meditación para la gloria del Señor. Dios bendiga, ¿verdad?, a los hermanos que han enviado sus reportes a cabina de radio. Dios bendiga, ¿verdad?, a cada uno de ellos, a nuestras amistades también. Dios les bendiga, ¿verdad?, pues le gozamos saludarles, ¿verdad?, pues que siempre estén en la sintonía, envíen ahí pues un hola, ¿verdad? Pues una, pues alguien, alguna amistad, algún hermano que ha estado en la sintonía, algún amigo, envía allí algo para poderle saludar, poderle decir que Cristo le ama, que Cristo puede hacer algo en su vida. Bendito sea el nombre, porque miren, aquí no hay otro camino, amén, en quien podamos ser salvos y tener esa confianza que solamente en la gratitud y la misericordia del Señor. Hasta aquí ha sido pues esta pequeña meditación. Vamos a quedar con lo que son las alabanzas en esta hermosa y bendecida mañana.

0: Amén. Vamos a compartir los reportes recibidos en esta mañana. Nos dice la hermana Reina Romero. Dios le bendiga, hermano. Le pido oración por Omar y Saúl Romero, por protección y por trabajo. Ellos están en Estados Unidos. Y por Marvin, por protección, bendiciones. Hermana Esmeralda Ruiz, bendiciones. Quisiera escuchar la alabanza a ti, Señor, con el pastor Reinaldo. También la hermana en Alvarado, Dios le bendiga siempre. Oración por la hermana Norma Ruiz, sanidad total y fortaleza. Paola Cheve dice, bendiciones, hermano. También tenemos oración por la vida de Marco Antonio Vázquez Moreno de Tapachula, Chiapas, México, sanidad y fortaleza. Oración por la vida de Ana Dina, por sanidad y fortaleza. Adelante.
1: Bendito sea el nombre del Señor, ¿verdad? Qué bueno es el Señor, ¿verdad? Que siempre, ¿verdad? Pues hay, pues, hermanos, ¿verdad? Pues en México, ¿verdad? Qué bueno. Saben de que me siento, pues, privilegiado el saludar hermanos, ¿verdad? Hasta esa región, ¿verdad? De ese país de México, ¿verdad? Pues es una bendición el poder, ¿verdad? Saludarles en el nombre del Señor, ¿verdad? Que Dios, pues, es el que tiene el control de su vida, ¿verdad? Nosotros nada más lo que hacemos es orar, ¿verdad? Y que Dios, pues, siga bendiciendo a través de las oraciones a todos nuestros hermanos, hasta esos lugares, ¿verdad? Pues a nuestras amistades también, ¿verdad? Que los sintonizan en esos diferentes países, ¿verdad? Pues es una bendición, ¿verdad? Tener esa audiencia que está pendiente, ¿verdad? De la programación de radio, ¿verdad? Y así nuestros hermanos, ¿verdad? Que los sintonizan a las amistades, ¿verdad? Pues Dios bendiga hasta allá, pues cantó las Marías, ¿verdad? Pues a Paola, ¿verdad? Ahí está en la sintonía, ¿verdad? Yo sé que Dios, ¿verdad? Es el que tiene el control de nuestra vida, ¿verdad? Yo sé que Dios va a hacer algo especial en su vida, ¿verdad? Y en su familia, ¿verdad? En que pues pueda Dios, ¿verdad? Hacer la obra en su esposo y también en su hijo, ¿verdad? Pues Ronnie, ¿verdad? Pues hasta el lugar donde él se encuentra, ¿verdad? Pues que Dios lo bendiga, ¿verdad? Pues sabemos que él es el único, él cree en Dios, amén. Pues es un niño que cree, pero no quiere hacer la voluntad de Dios nada más. Eso es todo lo que le hace falta, hacer la voluntad. Pero todo, pues, está en el plan de Dios, ¿verdad? Pues igual, pues, su esposo Marvin, pues, tiene, también él sabe que hay un Dios. Amén, pero a la manera de él, ¿verdad? Pero no quiere nada con Dios, ¿verdad? Pues, pero el tiempo es de Dios. Nosotros solamente, nosotros lo que hacemos es ponerlo en las manos de Dios y él es el que hace todo, ¿verdad? También vamos a estar orando por nuestra hermana, por nuestra tía, ¿verdad? Pues a Ana Jacinta, ¿verdad? Pues hasta allá al hospital de Nueva Guadalupe, que pues pueda tener pronta recuperación de salud, ¿verdad? Pues está bastante turbada de salud. Vamos a estar orando también por Bonifacio, ¿verdad? Hasta San Miguel, tío de mi esposa, ¿verdad? Hasta allí también en San Miguel, ¿verdad? Y hay necesidad y sabemos que Dios puede hacer el milagro, ¿verdad? Y así pues a todos nuestros hermanos y amigos que no se han reportado a cabina de radio, que puedan hacerlo, ¿verdad? En el tiempo, ¿verdad? Necesario, ¿verdad? Porque solamente en Cristo nosotros podemos tener salvación y vida eterna, ¿verdad? Ahí pues así estábamos, andábamos nosotros, ¿verdad? Allí pues la alabanza lo dice, ¿verdad? Que como el ganareno, ¿verdad? Pues quiera sí o no, andábamos perdidos sin conocer la misericordia de Dios. Pero cuando tuvo ese enfrenta, ¿verdad? Con el Rey de Reyes, ¿verdad? Él pudo ser libertado y liberado de toda acechanza del enemigo. De tales éramos también, ¿verdad? Nosotros, pero ahora damos testimonio que Dios, ese es el que cambia al hombre, sea como se sea. Cuando Dios tiene propósitos para con el hombre, sea como se sea, lo trae porque lo trae a los caminos de Él. ¿Cómo lo va a traer? No sabemos. Esperamos tocar fondo a veces. Esperamos tocar fondo a veces para reconocer que solamente en Cristo hay misericordia, ¿verdad? Dios es el que tiene misericordia del ser humano, pero a veces la misericordia se termina. Amén, se termina. Hasta ahí llegó. A veces ya no hay, ¿verdad? Y quiera sí o no, el ser humano nunca comprendió. Se fue y sin Dios y sin esperanza. Se fue sin la oportunidad de que un día, si murió, pues estar juntamente con Dios por la eternidad. Amén. Qué bueno es el Señor, la promesa que da. Vamos a orar, ¿verdad?, por estas peticiones que mis hermanos y amigos han enviado a cabina de radio, ¿verdad? Porque también a eso hemos venido a este lugar. Amantísimo Padre que estás en los cielos y en la tierra, te damos gracias, Señor, por brindarnos, Padre, la grande oportunidad de poder estar, Señor, en este lugar. Sabemos que tú tienes el control de nuestra vida, Señor amado. Bendice, Señor, todo, Padre, lo que se ha hecho a través de tu palabra, Señor, ahora. Te pido, mi Dios amado, que seas tú, Señor, poniendo esa bendición, Padre, de palabra, Señor, en mi boca para poder yo clamarte, Señor, decirte, Padre, las necesidades que hay en mis hermanos. Señor, mira, Padre, mi hermana que está pidiendo, Señor, esa provisión de trabajo, mi Dios amado, y de salud. Yo sé, Padre, que tú tienes el control de la familia de ella. Sabemos, Señor, que los que creemos en ti, Señor, dice la palabra, que de su interior correrán ríos de agua viva. Mira, Padre, por allí, Señor, por Omar, Padre, pedimos, Señor, esa sabiduría, Padre, que haya, Padre, esa bendición, Señor, porque tú tienes el control de ellos, Padre, que seas tú poniendo tu mano, Señor, sanándolo. Padre, también te pido, Señor, por Marvin, Señor, esa provisión de trabajo que ella está pidiendo, Señor, que seas tú poniendo esa bendición, mi Dios amado, para que podamos, Señor, pueda, Padre, también, Señor, ser bendito, Padre, de parte tuya, a través de ese trabajo que él está pidiendo, Señor, y se ha puesto, Padre, esta petición a nosotros, Padre, para que nosotros podamos pedir, Señor, podamos decirte, Padre, que solamente, Señor amado, en ti, Señor, podemos confiar. Tú tienes el control de nosotros, tú sabes de la bendición, Señor, que tenés para con cada uno de nosotros, porque dice la palabra: de los que aman a Dios, todas las cosas le ayudan a bien. Y esas es una, Padre, de las que te estamos pidiendo en esta mañana, que seas tú haciendo, Señor, la voluntad, Señor, en este varón, mi Dios amado. Ayuda a esta familia, ayúdale, dale esa fortaleza, Señor, para que haya, Padre, esa bendición, Señor, de trabajo y de salud. Bendice, Padre, a mi hermana, Señor, que está pidiendo, Padre, que manda esa petición, Señor. Te pido, Padre, por allá, Señor, mi hermano, Señor, hasta ese lugar de México, Padre, ayúdale, Señor, mi Dios amado. Yo sé que tú tienes el control de esta vida, Padre, dale esa fuerza. Mira, mis hermanos que están en ese lugar, en ese país, Señor, fortalece, Padre, a cuántos hermanos que están en la sintonía, Señor. También te pido por cada uno de ellos, que seas tú, Señor, proveyendo, Padre, lo necesario, Señor, para que podamos adorarte, para que podamos bendecirte, para que podamos exaltar tu nombre. Ayúdales, Padre, dale, Señor, esa bendición, dale, Padre, ese poder, Señor. Te alabamos, bendecimos y exaltamos tu nombre. Pon, Padre, esa palabra en nuestra boca para poder adorarte, Señor, para poder bendecirte, mi Dios amado. Yo sé, mi Cristo de la gloria, que tú, Señor, tienes el control, Señor, de nuestros hermanos. Bendice a nuestra hermana, Señor Esmeralda, Señor, alabado sea tu nombre, Señor Ruiz, Padre, hasta allá, Señor Oromontique, también, Señor, a nuestra amiga aquí, Padre, en Jucuapa, Esmeralda, Señor, alabado sea tu nombre, también, Señor, ahí, Padre Cruz, Señor, ahí está, Señor, en la sintonía, alabado sea tu nombre. Yo sé, Señor, que tú tienes, Señor, el control, Señor, de ella, Padre, de su familia, Señor. Ayúdale, Padre, nuestra amiga, Señor amado, para que ella, Señor, pueda, alabado sea tu nombre, un día, Señor, venir a los pies tuyos, Señor, y declarar esa palabra, Padre, para que un día también, Señor, pueda glorificarte, Señor, cuando tú vengas en gloria, Señor, a traer tu iglesia amada, porque quiera sí o no, el ser humano tiene que compadecer delante del trono supremo de Dios, tiene que estar delante de él, porque en Apocalipsis lo dice, Padre, y los que no fueron hallados fueron avergonzados, y su rostro, Señor, alabado sea tu nombre, mi Dios amado. Ayúdale, Señor, y los que no fueron escritos en el libro de la vida fueron lanzados, los que no se hallaron allí, Señor, en ese libro, Padre, la palabra lo dice, que fueron lanzados, que fueron tirados. Alabado sea tu nombre. Allá, Padre, a donde el orín y la polilla muere, sabemos, Señor, que allí también es a una eternidad, Señor, que va el ser humano. Y en esta mañana, para eso, Padre, hemos venido, para decirle al ser humano que solo en Cristo hay poder, que solo en Cristo hay misericordia, que solo en Cristo hay gracia, que solo en Cristo hay bendición y vida eterna. Bendecimos, Señor, y exaltamos tu nombre. Yo sé, mi Dios amado, que tú tienes, Señor, ese control. Bendito sea tu nombre, Señor. Tú tienes, Padre, vida eterna, mi Dios de la gloria. Ayúdalo, Señor, a estar orando, Padre, por las diferentes peticiones de mis hermanos, Señor amado. Bendice, Señor, ahí, Señor, a nuestra hermana Ana, Señor Alvarado, Padre, que está en la sintonía, Padre. Alabado sea tu nombre. Ella está contenta porque tú, Señor, la tienes, Padre, bendecida, Señor, a través, Señor, de todo, Padre, lo que le has proveído, Señor, bendícela. Alabado sea a tu nombre, dale, Padre, esa fortaleza a la familia, y si hay familia en ellos que hacen falta, que lleguen al redil, Señor amado, seas tú tocando esos corazones, seas tú poniendo, Señor, ese temor que un día, Padre, los vamos a presentar delante de la presencia del Señor. Dale esa fuerza, Padre, a mi hermana, Señor, allí, Señor, nuestra hermana Ana, Señor Alvarado, Padre, yo sé, Señor, que solamente en ti hay poder, en ti hay misericordia. Bendito sea tu nombre, Señor. Nuestra hermana Norma, Señor Ruiz, Padre, ahí está pidiendo también esa bendición, Padre. Sabemos que solamente, Señor, en ti hay poder, Señor. Ahí también, Señor, pedimos, Padre, por nuestro alabado sea el nombre tuyo, Señor. Oración por Marcos, alabado sea el nombre del Señor. Antonio, bendiciones, bendito sea tu nombre, Señor. Yo sé, Señor, que solamente Velázquez, alabado sea tu nombre, Señor. Ahí está esa petición, Padre. Yo sé que solamente, Señor, en ti, Señor, hay poder. Mi Dios amado, ayúdales, Padre, a mis hermanos que han enviado, Señor, ese mensaje, Padre, a cabina de radio, Señor, hasta allá, Señor, ese lugar de México, mi Cristo amado. Yo sé,
2: usted, Señor, hasta allá, Señor, a ese lugar, Señor, se va, Señor, también esta bendición que sigas tú, Padre, ayudando, Padre, a esta familia, Señor, bendiciéndolas, Padre. Alabado sea tu nombre, mi Dios de la gloria. Mira, Padre, qué bueno, Señor. Ahí está pidiendo oración por Ana Díaz Romero. Sanidad en su sane su cuerpo, ¿verdad? Qué bueno. Él pues tiene el control de ella, ¿verdad? Pues nuestra hermana, ¿verdad? Ana.

ella está pidiendo en esta mañana, y así también te pido, Señor, por su familia, que haya algo ahí, Señor, esas sanidades que tal vez el hombre, el hospital, nadie la pudo haber hecho, pero en ti, Señor, hay poder. En el Dios que nosotros adoramos es un Dios de poderes, es un Dios de misericordia, es un Dios que puede hacer un milagro en su vida. Te alabamos, bendecimos y exaltamos tu nombre, Señor. Ten misericordia, alabados. Mira, Padre, qué bueno, Señor, es el estar adorándote, bendiciendo, Señor, en esta mañana. Bendice, Señor, a cada uno de mis hermanos, Señor. Dales, Padre, esa bendición tal y como ellos, Señor, te la han pedido. Padre, han puesto esas peticiones, Señor, hasta allá Monterrey, Padre, México, mi Cristo amado. También, Señor, pedimos, mi Dios amado, que seas tú poniendo, Señor, esa mano poderosa. No importa la distancia, Señor, lo que importa es tener ese temor delante de ti, venir alabado sea tú, creyendo que solamente en ti, Señor, podemos tener, Señor, esa salvación, eso que tú has mostrado, Padre, a través de tu palabra, a través de tu bendición, mi Dios de la gloria. Bendice, Señor, todo, Padre, lo que tal, Señor, hemos pedido, mi Cristo amado. Ayúdalo, Señor, a hacer ese pregón del evangelio a los diferentes hermanos que estamos, Señor, en esta bendición, Padre, de transmitir el evangelio, Señor, de las hermanas, Padre, que también están, Señor, de diferentes iglesias, Padre, que estamos como un solo, Señor, cuerpo en ti, Padre, aclamando, Señor, por las vidas, que seas tú trayendo, Señor, esas almas a tu redil. El propósito como iglesia, Señor, el estar anunciando la palabra es también, Señor, estarle diciendo a las vidas que todavía hay una oportunidad. Bendito sea tu nombre, mi Dios amado. Ten misericordia, Señor, de las vidas, Padre, para que ellas también, Señor, puedan echar manos a la vida eterna. Para tu gloria, Señor, para tu honra, mi Dios amado. Yo sé, Padre, que solamente, Señor, en ti, Señor, nosotros hemos confiado, Padre. Dalo fuerza, dalo, Señor, esa sabiduría, Señor, para poder, Padre, tener, Señor, esa sabiduría de hacer el llamado, de decirle al ser humano que todavía hay una oportunidad, que todavía hay, Padre, esa oportunidad que tú nos has dado, un nuevo día para poder estar aquí, Señor, hablando de tu grandeza, poniendo en tus manos, Señor, esta bendición, Padre. Te alabamos, bendecimos, exaltamos. Damos tu nombre porque tú eres fiel, tú sigues siendo fiel para con todo aquel que te busca, Señor. Bendice, Padre, a mis hermanas en cabina de radio, mi Cristo amado, que seas tú, Señor, poniendo esa, Padre, esa bendición, mi Cristo de la gloria. Alabado sea tu nombre, Señor. Yo sé, Padre, que solamente en ti, Señor, hemos confiado. Mira, Padre, qué bueno, Señor, es tener, Señor, este remanente de hermanos, Señor, anunciando, poniendo, Señor, esa palabra. Te pido por aquellos, Señor, que están postrados en algún hospital, mi Cristo amado, que seas tú, Señor, poniendo tu mano de poder allí, Señor, a donde se encuentra aquel, Señor, que está allí, Señor, en alguna clínica, en alguna cama, Señor. Ah, Padre, algo en su vida, Señor. Yo sé, Padre, que tú tienes el control de nosotros, Señor. Tú sabes, Señor, hasta dónde, mi Cristo amado, vamos a tocar, Señor, por el ser humano. Quiere, Padre, tocar fondo, tocar, Señor, hasta el final, para poder creer, Señor, que tú existes, Padre, que tú tienes poder, que tú tienes, Padre, la misericordia todavía, Señor, vigente para con todos aquellos que están, Señor, allí, Padre, a través de la radio, a través, Señor, de ahí, Señor, del Facebook, Padre, de las plataformas. Te pido, Señor, por los
esposos Durán hasta allá, Oromontique, Padre, que los bendiga, Señor. Bendice, Padre, nuestra hermana, Señor Esmeralda.

Esmeralda Ruiz, hasta allí, Señor. Oro Montique también, Señor, te pido por la mamá de nuestra hermana Isela Cali, Padre. Bendice, Señor, a esta mujer, Padre, que siempre está en la sintonía. Te pido, Señor, por el hijo, Padre, nuestra hermana Isela, Señor. Te pido, Padre, que lo guarde, Señor, que lo cuide, Padre, ese lugar de trabajo que él está. Que tú seas tú, Señor, poniendo, Padre, esa sabiduría en su vida, Señor. Oramos por este joven, Señor, que lo guarde en su estadía, Señor, en ese lugar donde estás, en esa capacitación, Padre, que seas tú bendiciéndolo con poder. Ayuda a esta mujer para que ella pueda, Señor, también adorarte a ti, Señor. Sea la honra, sea la gloria, Señor. Bendice, Padre, todo, Señor, lo que se hace en tu nombre, Señor. Aparta toda acechanza, Padre, del enemigo. Ayúdale, Señor, ayúdalo, Padre, a seguir adelante. Oro, Señor, por cada uno de los programadores, mi Cristo amado, a los que están a la distancia, Señor, a los que hacen esas transmisiones a través de las redes sociales, Señor, que hayan alma, Señor, para ti, mi Cristo amado, que haya ese toque, Señor, del Espíritu Santo, para que las almas, Señor, un día, Padre, puedan entender, Señor, que solamente no hay otro camino. Dalo a los hombres, que solamente en ti podemos confiar, mi Cristo amado. Agradecemos, Señor, porque solamente, Señor, en ti, Señor, hemos podido, Señor, estar en esta mañana, Señor, estos minutos, Padre. Solamente en ti, Señor, podemos, Señor, tener esa autoridad, Padre. Seas tú convenciendo al ser humano, Señor, de pecado y de maldad. Porque nosotros, Señor, solamente contigo es que podemos, contigo es que estamos, Señor, en esa bendición, mi Cristo amado. Yo sé que solamente, Padre, tú tienes el control. Te pido, Padre, allá, Señor, por nuestras amistades, Señor, nuestro hermano en carne, Padre, nuestro hermano Coel, Padre, a Roxana, Señor, bendícela. Allí también a Leti Saraníbar, bendice el Señor a Dorila Romero, bendice a Bonifacio, Señor, a Ana Jacinta, Padre, ten misericordia tú de esta alma, Señor, allí en ese hospital, mi Cristo amado, que seas tú, Señor, poniendo, Padre, esa bendición en él, Padre, en ella, Señor. Gracias te damos, porque solamente, mi Cristo de la gloria, en ti hay poder, Señor. Envía, Padre, esa bendición, Señor. Envía, Señor, esa, Padre, sanidad en ellos, Padre, por Bonifacio, hasta allá, Señor, hasta San Miguel, Padre. Ten misericordia tú de este varón. Mira, Padre, bendice, Señor, a nuestra hermana, amigo, Señor, que están en la sintonía, Señor, allá, Padre, en la unión, mi Cristo amado, nuestras amistades allí, Señor, a don Alberto, niña Olga, Señor, bendice, Padre. Saludamos, Señor, a aquellos padres que no se pudieron reportar, pero estuvieron en la sintonía, mi Cristo amado. Ayúdale, Señor, si hay una petición en ellos, Padre, seas tú, Señor, poniendo tu mano de poder en cada uno de ellos. Gracias te damos, mi Cristo amado, porque solamente, Señor, en ti hemos podido, Señor, tener esa bendición. Gracias te damos, Señor. Amén, Señor. Y amén. Bendito sea el nombre del Señor. Qué bendición, pues, tan grande, ¿verdad? El poder anunciar el evangelio, orar por cada uno de nuestras amistades y decirle también, ¿verdad?, que todavía hay oportunidad, amén, de salvación. Todavía está la oportunidad. Todavía puede venir a los pies de Cristo, porque Cristo, pues, todavía tiene abierta su mano, ¿verdad? Y cuando Él, pues, tiene abierta su mano, Él ahí está, ¿verdad? Siempre en el interés de que las almas se salven. Siempre. Dios es Dios. Nosotros tenemos necesidad de Él. Por eso es que estamos acá. Porque cada día
son nuevas sus misericordias para el ser humano, ¿verdad? También, ¿verdad? Dios bendiga pues a nuestra hermana en carne también, ¿verdad? Nuestra hermana María Luisa, que ella siempre, a veces está pues en vivo y en directo, pero ahorita creo que no está ahí en casa, vea, está pues en el trabajo que es la obra del Señor en la iglesia. De allá pues el Príncipe de Paz, vea, Cantón Las Marías, ¿verdad? Es una bendición y hay pues muchos hermanos que están ahí, ¿verdad? Siempre en la sintonía, ¿verdad? Lo que es la predicación de cabina de radio, ¿verdad? De las diferentes hermanos, ¿verdad? Dios bendiga a los hermanos que también ya se están preparando para esa transmisión, ¿verdad? De parece, no me recuerdo cómo es que se llama, el lugar de donde transmiten nuestros hermanos Placitas, qué bueno, ¿verdad? Ahí está ese remanente con el gozo de Dios de Placitas, ¿verdad? Dios le bendiga a nuestros hermanitos ahí, ¿verdad? Que tienen esa bendición de poder estar en esa transmisión, ¿verdad? Y también a los hermanos que también transmiten de Estados Unidos, ¿verdad? Pues es una bendición. Nuestro hermano Emerson González, le saludamos, ¿verdad? Nuestro hermano director de cabina de radio, le saludamos en el nombre del Señor a su esposa, a su hijo, ¿verdad? Que sea Dios bendiciéndolo de gran manera, ¿verdad? Porque Él es el único, ¿verdad? Que los ayuda. Él es el único que tiene ese control en nosotros. Él es el único que nos da la fuerza. Porque sin Dios no podemos hacer nada. Sin Dios no somos nada, pero con Dios somos más que vencedores. Y eso es lo que le queremos decir estos minutos al amigo, ¿verdad? Que sea pues Dios compugiendo su corazón para que él pueda venir un día, ¿verdad? A creer que solamente en Cristo hay misericordia, solamente en Dios, aquí no hay otro, ¿verdad? En este caminar, solamente Dios, Él es el único que puede hacer un milagro en la vida de Él. Y el propósito tan grande de cabina de radio y de nosotros, de estar haciendo posible, de hablar de la palabra de Dios, que el amigo se arrepienta y que un día pueda tomar la decisión, ¿verdad? De que no hay algo mejor que ser cristiano. Hay procesos, sí, hay procesos. Hay problemas en nuestro caminar, hay problemas tremendos, pero Dios los ayuda. Dios nos da la fuerza para que nosotros podamos luchar, porque no es, dice, ni con ejército ni con espada, más es con su Santo Espíritu. Dios bendiga a nuestro hermano que se reportaba desde Monterrey, México. Dios le bendiga, hermanito. Les saludamos, ¿verdad? El domingo antepasado, pues se reportaron también dos hermanas. No sé de qué lugar eran, pero por ahí también hay un remanente que está en el fervor de escuchar palabra de Dios, ¿verdad? Y eso es lo bueno, que tengamos eso, ¿verdad? Que tengamos esa bendición de parte del Señor. Bendito sea el nombre del Señor, que podamos tener esa bendición, ¿verdad? De parte del Señor. Así es que mis deseos son de que los que estamos en pie, mire que no caiga. Y los que todavía vagan sin Cristo y sin esperanza, que vengan a los pies de Él. Porque pues ese es el único, venir rendido a los pies de Cristo,
¿verdad? Solamente Él es el que puede hacer un milagro en su vida. Bendito sea el nombre del Señor. Ha sido una bendición del poder estar acá en cabina de radio, ¿verdad? Pues se despide de ustedes su hermano y amigo Francisco Javier Chévez Torres. Sería hasta la próxima, si Dios los permite, y se pues la muerte vino, esperaremos al día que Él venga. Dios les bendiga a cada uno de ustedes. Hasta la

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0: gracias, gloria, gloria. Amén. Y amén, gloria a Jesucristo. Así rápidamente, lo que en su Biblia, gloria a Cristo. Libro de los Salmos, aleluya, el Salmo 34. Para la gloria y la honra de nuestro Dios, en esta hermosa tarde, gloria a Jesús. Gloria al Señor. Aleluya, gloria a Cristo. El deseo, aleluya, o el movimiento que había, gloria a Jesús, es que el pastor general iba a estar con nosotros en esta tarde, gloria a Cristo. Pero por X motivo, gloria a Cristo, aleluya, no pudo estar presente, gloria a Jesús, gloria a Dios. Aleluya, pero si Cristo no ha venido, gloria a Cristo, aleluya, con la muerte no lo ha visitado usted, gloria a Cristo, a mí, gloria a Jesús, ya que aquí estamos expuestos, gloria a Dios. Aleluya, pues seré la próxima, gloria a Jesús. Aleluya, gloria a Cristo. Alabado sea Jesús. Libro de los Salmos 34. Aleluya, lo tenemos, gloria a Jesucristo. Leemos la palabra de nuestro Dios como está escrita. Por la del Padre, al Hijo y al Espíritu Santo. Y la letra nos dice de la siguiente manera. Gloria a Jesús. Gloria a Dios. Bendeciré a Jehová en todo tiempo. Su alabanza estará de continuo en mi boca. En Jehová se gloriará mi alma. Lo dirán los mansos y se alegrarán. Dice el 3. Engrandece a Jehová conmigo y exaltemos a una a su nombre. Gloria a Jesucristo. Puede sentarse, gloria a Jesús, en esta hermosa y bendecida tarde que nuestro Dios en su misericordia nos regala, gloria a Jesucristo, gloria a Jesús, aleluya, somos todos bienvenidos en el nombre de Jesucristo, aleluya, gloria a Jesús, ya que los rótulos, gloria a Cristo, de, aleluya, de cada denominación, gloria a Jesús, es únicamente para una representación, gloria a Jesús, gloria a Cristo. Pero con la sangre que compraron al que tenés a la par, gloria a Cristo, aleluya, nos compraron a todos, gloria a Cristo, por lo tanto, aleluya, el precio es igual, todos valemos lo mismo, gloria a Jesús, gloria a Dios. Alabados a Jesucristo en esta tarde, gloria a Jesús. Dígale al que tiene a la par, gloria a Jesucristo, hay que alabar en todo tiempo, gloria a Jesús, gloria a Dios. Hay que alabar en todo tiempo, gloria a Jesús.
1: Aleluya.
0: Iglesia de Jesucristo, a través de la palabra, Dios nos habla, Dios nos enseña, gloria a Jesús. La Biblia es específica, aleluya, cuando dice, gloria a Dios. Ese hombre, cuando expresaba estas palabras, gloria a Cristo, él hace un llamado, un llamamiento, gloria a Dios, aleluya. A ser persona, gloria a Cristo, con un corazón agradecido delante de Dios en todo tiempo, gloria a Jesús, gloria a Cristo. Porque si cada uno de nosotros, aleluya, usted le pregunta, gloria a Cristo, al que tiene la par, gloria a Jesús, gloria a Dios, ¿cómo te va yendo en la vida, gloria a Cristo? Alguien posiblemente le diría, miraculando, he emprendido un negocio y me va yendo bien, gloria a Jesús. Y si usted le dice a través de que estoy yendo bien, aleluya, sentí deseo en el corazón de bendecir a Dios, de darle gloria a Dios y darle alabanza a Dios, aleluya, él le diría sí, aleluya, a ojos cerrados, yo bendigo a Dios, gloria a Cristo, porque él ha sido bueno para convivir, gloria a Jesús,
1: aleluya.
0: Gloria a Dios. Pero si de repente le pregunta al otro, que tiene al otro lado, gloria a Jesús, y le dice, miraculando, en tu corazón hay gracia, hay regocijo para con Dios, aleluya, gloria a Cristo. Si aquel hombre o aquella mujer es un creyente, aleluya, fiel y agradecido con Dios, aleluya, ese hombre va a tutubiar, gloria a Cristo, y se va a quedar pensando y decir, bueno, aleluya, yo emprendí un negocio y todo me salió mal, aleluya, inventé aquello y todo me está saliendo mal, de más de sobra, aleluya, estoy enfermo, gloria a Cristo, las cosas no están saliendo como yo quiero, aleluya, y si le pregunto, y entonces usted alaba a Dios, usted bendice a Dios, le diría, no, aleluya, gloria a Cristo, como yo voy a bendecir a Dios. vestido y vestiendo mal, pero eso lo hace un corazón que no está convertido y no está entregado a Dios. Aleluya. El hombre y la mujer que alaba a Dios, que sirve a Dios, no por lo que Dios le da, por lo que le brinda y no por lo que le es. Él es rey de reyes y señor de señores, vestiendo bien o le está vacina o le vestiendo mal. Ese hombre alaba, ese hombre bendice, ese hombre exalta, aleluya, la grandeza del todo poderoso. Gloria a Jesús. Gloria a Jesucristo. Hay que alabar en todo tiempo. Gloria a Jesús. Gloria a Dios. Cuando te den esa mala noticia, aleluya, cuando te hagas ese chequeo en el cuerpo y el médico te diga, mira, fulano, estás pasando esto, gloria a Cristo, te dejo una semana de vida, te dejo 3 meses de vida, gloria a Dios, aleluya. ¿Sabes qué tenemos que hacer ahí? No ponernos a llorar, no ponernos a lamentarnos, no, iglesia, aleluya, que la palabra que pesa sobre ti no es la que dice el hombre, es la que dice Jehová, el Todopoderoso, aleluya. Y cuando en la prueba tú le alabas, Él se glorifica, Él te opera, Él te salva, aleluya. Porque Dios te adoramos, mi iglesia, eres el todo, aleluya, poderoso, gloria a Jesús, gloria a Cristo. ¿O cómo fue su reacción? Cuando el médico te dio esa noticia, gloria a Jesús, gloria a Cristo. Hay personas que hasta la cara cambian, gloria a Jesús. Entraron gozosos al consultorio y salieron tristes para afuera, gloria al Señor. Por una palabra que te dio un hombre, por una palabra que te dio una mujer, gloria a Dios, aleluya. ¿Sabe cuánto sí tenemos que ponernos tristes, desamparados, afligidos y acabados, aleluya? Es que yo no dijera lo mismo que le digo a

0: gloria a él, y se te pidiendo gala, dale gloria a él, aleluya, que el diablo se dé cuenta que no estamos emocionados, no, sino que yo le servimos con lo que es, gloria a Jesús,
1: aleluya,
0: gloria a Cristo. Y prueba de esto vemos al varón llamado Job, gloria a Jesús. La palabra dice que cuando tenía bienes, cuando tenía riquezas, la esposa lo amaba, gloria a Jesús.
2: Aleluya.
0: Le decía a mi viejito chulo, gloria al Señor.
2: Aleluya.
0: Lo migueliaba aquella mujer, gloria a Jesucristo, aleluya.
2: Aleluya.
0: Lo tremendo fue cuando el diablo, aleluya, le quita todo, gloria al Señor.
1: Aleluya.
0: Gloria a Cristo. Y le dice a aquella mujer, gloria a Cristo, aleluya, gloria a Dios, molesta, aleluya, brava con aquel hombre, y le dice, mira, aleluya, joven, gloria a Cristo, maldice a tu Dios, aleluya, y muérete mejor, gloria a Cristo, aún estando así, mantienes una integridad firme delante de Dios, es

0: Señor, porque bendiciendo a Dios, el hombre en las cadenas, el yugo del diablo se rompe, aleluya. Es que no estamos emocionados, no, sabemos a quién servimos y adoramos, aleluya. Y en el momento más difícil, Él nos da victoria. Siempre, gloria a Jesús. Gloria al Señor. El problema es que es cuando solamente somos cristianos, cuando anda billete en la bolsa, gloria a Jesús. Pero cuando solamente te quedan los recibos, hermano, no me mire, hermano. Aleluya, anda tirando leche como el sapo, gloria a Jesucristo. Gloria a Jesús. Nosotros no tenemos que ser así, iglesia de Jesucristo, gloria a Dios. Tenemos que bendecir a Dios en todo tiempo, gloria a Cristo. Y si alguien está enfermo y me dice, hermano, ¿acaso hay motivo para que yo bendiga a Dios? ¿Sabes algo? Los milagros que antes te hizo, las sanidades que antes te hizo, tienen que ser inyecciones de vitamina a tu fe, que si Él te sanó ayer, Él tiene poder para sanarte hoy y seguirte sanando mañana, aleluya. Pero hay que bendecirle, hay que bendecirle, hay que alabarle en medio de la prueba, gloria a Jesús. Gloria al Señor. ¿Sabes qué decía el salmista? Yo voy a bendecir a Jehová en todo tiempo, gloria a Jesús. Aquí nos dice, voy a bendecir a Jehová cuando la panza la ande llena. Y cuando no haya comido, no lo voy a bendecir, gloria a Jesús, no. Gloria al Señor. Hermano, pero es que usted no conoce lo que yo estoy pasando, ¿sabes algo? ¿De qué serviría que el que te deja la par sepa lo que usted está pasando? No sirve de nada, gloria a Cristo, aleluya. Si es alguien que busca a Dios, lo único que puede hacer es pedir misericordia por ti. Dios mío, ayúdale al hermano, gloria a Dios. ¿Sabes quién tenemos que estar interesados? Aleluya, que conozca nuestra condición o los pasos que vamos dando o lo que estamos atravesando. Él se llama Jehová, porque Él no señala, Él no critica, Él no traiciona, Él no te da la espalda, no, Él te echa la mano y te levanta, aleluya. Por eso hay que bendecirlo a Él. Aquel compromiso no es con los hombres, es con Dios, gloria a Jesús. Gloria al Señor. ¿Sabe qué le dijo Job a la viejita? Mira, mujer, le dijo, ¿acaso solamente recibiremos los bienes de Jehová y los males no? Gloria a Jesucristo. Dios bendiga a aquellos hombres y a aquellas mujeres que entienden esto. Gloria a Jesús. Jodico, desnudo, salí del vientre de mi madre y sin duda, desnudo volveré allá. Gloria a Jesús. ¿Sabe qué debe entender ahí? Que si los que quedan vivos se compadecen, cuando nos muramos, nos van a poner ropa, gloria a Jesús. Y si no, hermano, y si está muy cara, aleluya.
1: Aleluya.
0: Como un nylon negro te van a amarrar, ya que es más barato, gloria a Jesús. Aleluya. Gloria a Cristo. La vida es así, gloria a Jesucristo, aleluya, gloria a Cristo. Pero Jesús dijo, la felicidad del hombre no consiste en los bienes que posee,

0: tenemos iglesia, somos ricos, aleluya. Hay por qué bendecirle y adorarle, gloria a Jesús. Gloria al Señor. O usted cuando es que alaba, o usted cuando es que se goza, solo cuando le cae la clave,
1: aleluya,
0: o la remesa, gloria a Cristo. Ahí casi hasta con la punta en la, aleluya, los zapatos quiere danzar, gloria a Jesucristo.
2: Aleluya.
0: Pero cuando se mete la mano a la bolsa, aleluya, y la bolsita es la que saca, no ya del billete, sino del dulce que se comió, gloria a Jesús.
1: Aleluya.
0: Y le dice: Dios mío, Santo Padre, pero yo sí soy tu siervo, soy tu hijo. ¿Por qué permites esto? No, iglesia, aleluya. Andes pisto, no andes pisto, hay que alabar a Dios. Hayas comido o no hayas comido, hay que alabar a Dios. Si estás enfermo, alaba. Y si estás sano también, alaba a Dios, aleluya. Que

0: Jesucristo. Gloria al Señor. Ahí estaba la hermana, gloria a Jesús, no iglesia. Gloria al Señor. Aquí tenemos que bendecir a Dios en todo tiempo, gloria a Jesucristo. Por eso le digo, gloria a Jesús. Bendecir a Dios cuando hay abundancia, eso lo hace cualquiera en la tierra, gloria a Cristo.
1: Aleluya.
0: Pero bendecir a Dios cuando no hay nada, aleluya, eso no lo hace alguien que esté emocionado, no, eso lo hace alguien que en su corazón hay gratitud y agradecimiento, aleluya, con el Todopoderoso, porque él sabe que Jehová es quien provee en su perfecta voluntad, gloria a Jesús. Gloria a Jesucristo. Bendecir a Jehová en todo tiempo, gloria a Jesús. Si estás enfermo, hay que bendecirle, gloria a Dios. Esto no es así, gloria a Jesucristo.
1: Aleluya.
0: Que la gente muchas veces en la iglesia alaba, pero cuando llega a la casa, aleluya, y anda bravo con el marido, rata de dos patas sale poniendo, gloria a Jesús.
1: Aleluya.
0: Gloria a Jesucristo. Para que la oiga mi viejo, gloria a Señor. Y al otro se le mete el diablo también y dice, le pone la pobre diabla de un pagano que anda por ahí, gloria a Jesucristo.
1: Aleluya.
0: Y se suelta un solo debate, una sola guerra, gloria a Dios, aleluya. Pero David dijo, no, en mi corazón hay un objetivo, hay un deseo y hay una visión, aleluya. Y es que bendeciré a Jehová, y el que está en la familia, ese no bendice, yo sí lo bendeciré, yo le alabaré. Y le sentiré, aleluya, aquí empezó en el trato con Dios, gloria a Jesús. Gloria a Cristo. Porque esto muchas veces pasa, gloria a Jesús. Si la chepa canta, canta chepe también, gloria a Jesús.
2: Aleluya.
0: Y si la chepa no canta, el chepe tampoco no canta, gloria a Jesús. Es que dice que yo sin ella o sin él me siento incompleto. Él es la tierra que me sustenta, hermano. La familia que amo, aleluya. Y de ahí lo sigue repitiendo usted, gloria a Jesús. Gloria al Señor, como aleluya, gloria a Cristo, gloria a Jesús, sabes algo. La palabra dice que Pablo y Sila estaban presos allá, aleluya, en aquella cárcel. Tenían el lomo reventado, aleluya, por los azotazos, las manos encadenadas, los pies expuestos al cepo, aleluya. De las características que un verdadero cristiano sabe, no se estaban quejando, no estaban murmurando, no, sino que estaban adorando y bendeciendo a Dios, aleluya. Y cuando tú alabas a Dios, el rompe las cadenas, el yugo del diablo se rompe, aleluya. Es la alabanza al poder, es la alabanza al poder, gloria a Jesús. Gloria a Dios. Pero sabe qué pasa muchas veces en los cultos. Hay gente que dice, a mí no me gustó como cantó Julano. ¿Por qué no me pasaron a mí? A mí no me gustó como cantó Julana.
1: Aleluya.
0: Hay gente acercarse y decirle, hermano o hermana, es que no era para usted.
1: Poderoso.
0: Era para Dios.
1: Amén.
0: Y aunque usted cante todo tartamudo, pero si cantas de corazón, el Dios de los cielos te oye, gloria a Jesús.
2: Aleluya.
0: Y de ahí otro se puede entonar bien. A la perfección y estilo querubín. Pero si canta solamente porque lo oigan o la gente diga, Julano canta bonito, Julana canta bonito, aleluya, eso pega en la lámina y rebota para abajo, gloria a Cristo. Es que aquí lo que se hace no es para sacar pecho, no es para mostrar quién es mejor, no, el mejor ya tiene nombre y se llama Jesús, es al que adoramos, al que alabamos y le damos gloria, aleluya, solamente es él, el grande y poderoso, gloria a Jesús. Aquí la alabanza no es para el hombre, gloria a Jesús, ni para la mujer tampoco, gloria al Señor.
2: Amén.
0: Desde enero hasta diciembre, la gloria siempre es para Dios, gloria a Jesús.
1: Amén.
0: Hermano, pero a mí me están celebrando el día del pastor en diciembre. A usted ya lo trastornó el diablo, gloria a Jesucristo, aleluya. Sigue sencillo, gloria a Jesús. ¿Sabes qué dice la Biblia en el libro de los Salmos? Aleluya. Este es el día que hizo Jehová. Nos gozaremos.

0: que a Jesucristo. Imagínate a lo que le celebra aquel día el pastor. Y el hermano dice al hermano: le voy a llevar una roba de sal. Gloria a Jesús. Cara de burro le dieron. Gloria a Jesucristo. Gloria a Jesús. Gracias a Dios, aleluya, que Dios le ilumine el cerebro a la gente, gloria a Cristo, no para que se apegue a las normas que inventa la gente, sino a la palabra del Todopoderoso, gloria a Jesús. Gloria al Señor. Dice: bendeciré a Jehová en todo tiempo, gloria a Jesús. Si estás pasando escasez, alaba. Si estás enfermo, bendice. Gloria a Dios.
1: Aleluya.
0: La victoria más grande que se ha visto, aleluya, no se ha visto en tiempo de bonanza, no. Ha habido guerra, gloria a Cristo. Pero cuando Dios ve la voluntad que hay en el corazón para alabarlo a Él, Él mete su mano de gloria. Pelea por ti y pelea por mí. Y nos da victoria. Nos da victoria, aleluya. Cuando venga gratitud en el corazón, gloria a Dios. Gloria a Jesucristo. Y dice: su alabanza estará de continuo en mi boca, gloria a Jesús. Y que es de continuo, es algo que está fluyendo, gloria a Jesucristo, aleluya.
1: Amén, aleluya.
0: Que es una fuente de agua continua, que sale agua, sale agua, sale y nunca se para, gloria a Jesucristo, aleluya. Gloria a Dios.
1: Aleluya.
0: ¿Y qué dijo el apóstol, aleluya, Santiago? Que de una fuente de agua no pueden salir de los clases dulces y amarga. Gloria a Jesús.
1: Aleluya.
0: Gloria a Dios. Cuando él se está sano, se queda bien, te dice: qué bonita esa jovencita. Ese no está echando agua dulce, aleluya, está echando juego como el Leviatán. Gloria a Jesús.
2: Aleluya.
0: Hay que hacer ver el agua, gloria al Señor. Ese es lodo.
1: Aleluya.
0: Lo que le está saliendo, gloria a Cristo. Cuando la hermana casada dice: este viejo panzón que tengo ya no me gusta.
1: Aleluya.
0: Y tanto que le da de andar por este, lo tiene todo corto.
2: Aleluya.
0: Métalo en ayuno. Gloria al Señor. Aquel quiero yo. Gloria a Cristo. No, iglesia de Dios, gloria a Jesucristo, aleluya. Aquí tenemos que estar conformes con lo que Jehová dio, aleluya. Los alabo, gloria a Cristo. Creo que estamos felices, bendiciendo y adorando al Todopoderoso, aleluya. De continuo, alabándolo a Él, dándole gloria a Él, porque solamente Él se la merece, gloria a Jesús. Imaginen que dijéramos nosotros: hermanos de Santiago de María, nosotros vamos a jugar del amigo secreto con ustedes. Hermanos de Puerto van con los de Usulután, gloria a Jesús. Así, a intercambiar, gloria a Jesucristo, aleluya. Ahí, aleluya, el camino ya va torcido por otro lado, gloria al Señor. Hermano, pero mi hijo, mi hija. No hable de eso que jugó de amigo secreto en la escuela. Y trabaja su hija, no. ¿Quiere 10 pistos para el regalo? Yo, hermano. Usted es cómplice del pecado de su hijo y de su hija también. Gloria a Jesús. Gloria al Señor. Aquí dice que la alabanza, aleluya, es quien estará de continuo en nuestra boca. ¿Qué significa esto? Que aunque el diablo nos diga: mira, quédate viendo para este lado, nosotros tenemos que tener un enfoque y una visión y en bendecir a Dios, aleluya. No importa el día festivo que haya, para nosotros el deseo es bendecir a Dios en todo tiempo. Gloria a Jesús. Gloria a Jesucristo. Su alabanza estará de continuo en mi boca, gloria a Jesús. Que sale de tu boca cuando te tropiezas en la mañana. Gloria al Señor. Esa alabanza para Dios. O eruta juego, aleluya. Hablando malas palabras, gloria a Jesús.
1: Aleluya.
0: Gloria a Cristo. Hay gente malcriada en el Evangelio, gloria a Jesús. ¿Sabe qué dijo Jesucristo? De toda palabra ociosa que los hombres hablaren en esta tierra, aleluya, darán cuentas en el día del juicio, gloria a Jesús.
1: Aleluya.
0: De toda palabra ociosa. ¿Y qué sigue diciendo? Por tus palabras, por tu propia lengua, dice así, serás justificado. o por tus propias palabras, seréis condenados. Gloria a Jesús.
1: Aleluya.
0: Gloria a Dios. En nuestra boca no tiene que estar el caliche o la basura que hablábamos antes, no. Ahora tiene que haber alabanza, adoración y exaltación para el que nos ha cambiado, porque Él nos cambia desde la colonia de la cabeza hasta la planta de los pies. Él nos cambia por dentro y por fuera. Aleluya. Alabamos a Dios. Gloria a Jesús. Gloria a Cristo. Y sigue diciendo: el Jehová se gloriará mi alma. Gloria a Jesús. ¿Sabe qué es gloriarse? Que usted le diga: Dios mío, he logrado alcanzar esto. La meta que me habían propuesto la he logrado, Jesús. Pero yo reconozco en mi corazón que no son mis fuerzas, Padre. No es mi capacidad, Padre. Yo reconozco que es usted quien lo ha hecho todo, aleluya. Y mi alma en ti se goza y me regocijo, porque esta victoria no es mía, le pertenece a usted, aleluya. Gracias por lo que me ha dado Jehová. Reconozco que el que lo hace todo y el grande es usted, gloria a Jesús.
1: Aleluya.
0: Eso es gloriarse, Dios, gloria a Jesús. Decirle: yo no sé cómo salió bien esto y yo no puedo nada. El que lo puede todo es usted, lo de Jesús.
1: Amén.
0: Es igualito. Cuando te toque cantar o predicar o orar por un enfermo y Dios sane a aquella persona, gloria a Jesús. Aquello salió bien bonito. No es para que digamos: yo puedo, yo soy el grande, yo soy el mejor. Es que yo sí, aleluya. A mí sí se me siente, gloria a Cristo, aleluya. Gloria a Dios, sí. Es que vino sin bañarse y ni limón se echó, aleluya. Se le siente bastante, gloria a Jesucristo.
1: Aleluya.
0: ¿Y el qué, hermano? Ahí después del culto, aleluya, aclaramos eso, gloria a Jesús.
1: Aleluya.
0: ¿Cómo así? Sude bastante, pues, y no se eche desodorante y ya se hacía. Aleluya, que esté usted solo. Y va a sentir que se siente, gloria a Jesús. Gloria a Jesús. Delante de Dios, nosotros, iglesia, cuando todo lo haces con humildad, aleluya, lo que hacemos nos sube, aleluya, como un olor que te estable delante de Dios. No, cuando lo haces con el corazón, la ofrenda sube como grato perfume, aleluya. Y Jehová dice: Él es mi siervo, es mi siervo, aleluya. Hay que respaldarlo, hay que ayudarle, gloria a Jesús. En Jehová se gloriará mi alma, gloria a Jesús. Caer de rodillas y decirle: Dios mío, usted es quien lo hizo todo, gloria a Jesús.
1: Aleluya.
0: Gloria al Señor. Qué bonito es cuando tú caminas con esa perspectiva y esa mente, gloria a Jesucristo.
1: Gloria a Jesús.
0: Que lo que logras, lo que alcanzas, aleluya, o lo que Dios te permite hacer, no es porque nosotros lo merezcamos, no. Él quiso hacerlo en tu vida.

0: gloria a Jesús. Y sigue diciendo, le oirán los mansos y se alegrarán, gloria a Jesús. Pero sabes algo, hay hermanos que si tú les cuentas una victoria se alegra y dice, bendito sea Dios, Dios es fiel, hermano, y Él se glorificó. Pero hay gente que si tú le cuentas una victoria, en vez de alegrarse, se molesta, gloria a Jesús.
1: Aleluya,
0: así de fácil, así de sencillo, gloria a Cristo. ¿Y por qué se molesta? Es porque no son mansos, gloria a Jesucristo, aleluya.
2: Aleluya.
0: Eso son otra cosa, gloria a Jesús, algo parecido, gloria al Señor.
2: Aleluya.
0: Gloria a Cristo.
2: Aleluya.
0: Pero el manso dice, gloria a Jesús, le voy a poner este ejemplo. Que usted esté orando por un milagro de sanidad. Y el que te deja la parte diga, mi que es hermano, que yo estaba enfermo de esto y Dios me sanó. Y el que es, aleluya, el que es manso dice, así como Dios lo sanó a él, aleluya, porque lo buscó. Yo creo que si también lo busco, me va a sanar a mí también, gloria a Jesús.
1: Aleluya.
0: El que no es manso no le dice, Dios mío, ¿y por qué a él sí lo sanaste y a mí no? Gloria a Jesús.
2: Aleluya.
0: Es algo diferente, gloria al Señor. Pero creo que en esta tarde, aleluya, habemos mansos desde este lugar, gloria a Jesús. Gloria a Cristo. No porque así hayamos sido siempre, gloria a Jesús, no. Y hay hermanas que te dejan ahí cerquita, que no dejaban el día atacar, gloria a Jesús. No de unos lisos, sino de unos dientes, de unos que tenían dientes encima, gloria a Jesús.
2: Aleluya.
0: Habían hermanos que el trabuco todo mojoso no lo dejaba, gloria a Jesús, gloria a Dios. Pero verdad que toda esa diablura que andábamos, aleluya, hay uno que la arrancó, hay uno que la quitó y nos hizo nueva criatura, aleluya, y nos hizo manso, gloria a Cristo. Jesucristo dijo que manso y humilde, no de cara y no de corazón, aleluya. Esto no es la apariencia, no, esto de ser manso, aleluya, tiene que brotar desde el corazón, gloria a Jesús. Porque hay gente que usted la ve bien humilde, pero son más malas que el diablo, gloria a Jesucristo. Así de sencillo, gloria a Jesús. De humilde y de manso sola la cara tiene, gloria a Jesucristo. Pero cuando saca, estira la mano, tiene tamaña garra, gloria a Jesús. Gloria a Dios. Dice el 3: engrandece a Jehová conmigo, gloria a Jesús. ¿Sabe qué está diciendo ahí? Yo me recuerdo de lo que Dios ha hecho por mí, gloria a Jesús. Así es que todos recordemos lo que Dios ha hecho por nuestra vida, gloria a Jesucristo, aleluya. Y si tú te acuerdas de lo que Dios ha hecho por ti, ¿qué producirá eso, gloria a Jesús? Gratitud, agradecimiento en el corazón, gloria al Señor. ¿Cuántos de los que estamos aquí intentaste dejar la pacha de guar y no pudiste, gloria a Jesús? Intentaste dejar la marihuana y no pudiste. Intentaste dejar de andar bolseando bolos y no pudiste, gloria a Cristo, aleluya. Sí, sí, hay gente aquí, aleluya, que bolseaba los bolos con los que andaba tomando juntos. Después le metía la bolsa y le sacaba el billete, gloria a Jesús.
1: Aleluya.
0: Y decía, no, esto es para la comida, gloria a Jesucristo. Y creen que solo los varones no. Si hay hermanas que con Coca-Cola o con gaseosa comenzaba tomando, que ahí se le empinaba de un solo cuando ya tenía caliente la coreja, gloria a Cristo, aleluya. Así nos tenía el diablo antes. Estábamos atados y desgraciados, pero hay uno que nos libertó, hay uno que nos libertó. Y él decía, engrandece a Jehová conmigo por lo que él ha hecho. Hay que darle gloria y decirle lo que él ha hecho por mí. Nadie lo pudo hacer, gloria a Jesús. Mira, sabe que hay mujeres que hasta huevos de sopa le dio al marido para que soltara la pacha y de así no la soltó. Pero cuando Cristo llega al corazón del hombre,
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5: No temas, porque yo estoy contigo. No tengas miedo, porque yo soy tu Dios. Te fortaleceré y también te ayudaré. Te sustentaré con la diestra de mi justicia. Con la diestra de mi justicia. Isaías 41:10. Pueblo de Dios, sigamos adelante. El Poderoso está con nosotros. El Poderoso.

0: En el versículo del día, Isaías capítulo 41, verso 13. Porque yo Jehová soy tu Dios, quien te sostiene de tu mano derecha y te dice, no temas, yo te ayudo. 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

alabar a Dios en su santuario, alabarle en la magnificencia de su firmamento, alabarle por sus proezas, alabarle conforme a la muchedumbre de su grandeza, alabarle a son de bocina, alabarle con salterio y arpa, alabarle con pandero y danza, alabarle con cuerdas y flautas, alabarle con címbalos resonantes, alabarle con címbalos de júbilo. Todo lo que respira, alabe a Jehová. Aleluya. Salmos 150.

0: para toda nuestra audiencia de Radio Alfa y Omega, que hasta ahora escucha nuestra programación radial. Queremos comunicarle que el día de mañana será lunes de oración para que pueda enviar usted su petición a través de nuestro WhatsApp 7632-4524. Estamos recibiendo las peticiones y también puede llamarnos al 2694-4844. También queremos comunicarle a ustedes que nos sintonicen en este momento. A lo mejor está disfrutando de los sagrados alimentos. Que Dios le bendiga. En breves minutos estaremos enlazando hasta Brooklyn, Nueva York. Escucharemos Palabra de Dios desde Iglesia Pentecostal Alfa y Omega.
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1: Toque de maestro. Hoy te deja libre toda depresión en el nombre de Jesús. El maestro te está tocando ahora. Sé libre de toda enfermedad, de toda angustia, de todo dolor que por años está cargando con eso. Solamente necesitas.

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1: Vamos a seguir orando, amén, por nuestra hermana Elda, nuestro hermano Melvin, por su familia completa, y por nuestra hermana Sonia, amén, gloria sea el nombre del Señor, que quizás pues algunos ya saben la situación.

0: Lo tenía en la mente el de gloria al nombre del Señor. Número 46 dice: Dios está en medio de ella, no será conmovida. Dios la ayudará a aclarar la mañana. Padre, te doy gracia, te doy gloria, te doy honra, te doy alabanza, Señor, solamente a ti, porque eres bueno y para siempre, Señor, es tu misericordia. Gracias, papito Dios, porque hasta aquí, Señor, tú nos has ayudado. Hasta aquí tú nos has dado fuerza, hasta aquí tú nos has dado fortaleza. Hasta aquí, Señor, podemos decir, Ebenecer, Ebenecer, hasta aquí nos has ayudado. Padre, gracias te doy, porque tu misericordia, Señor, Padre amado, se ha dejado sentir, Dios mío, en nuestra vida, porque tu amor, Señor, Padre Santo amado, se ha dejado sentir en cada uno de nuestros corazones. Gracias te doy, Padre eterno, voy a predicar, Señor, tu palabra, Señor, y lo haré, Dios mío, para alabanza, para la gloria de tu nombre, que no sean mis palabras, sino sea una palabra, Señor, tuya, Señor, que yo solamente sea un instrumento, un canal, Señor, de bendición, Padre eterno, para tu pueblo, para tu iglesia, para aquellos que van a estar escuchando, Señor, a través de la radio, a través de Facebook Live, Padre eterno, en el nombre poderoso de Cristo Jesús, Dios mío, te doy gloria, toda la honra solamente a ti, Señor. Gracias te damos, Señor, porque tú te sigues moviendo, porque tú sigues obrando, porque tú te sigues, Señor, glorificando, Dios mío, Padre, en medio de tu pueblo. Señor, Padre eterno, y aunque vengan pruebas, aunque vengan tribulaciones, aunque el mundo sea conmovido, Señor, tú estás en medio de ella, en medio de tu iglesia, Señor, y tu iglesia, Señor, no será conmovida. Padre, en el nombre poderoso de Cristo Jesús, Dios mío, te doy toda la gloria, toda la honra y toda la alabanza, Señor, te la doy a ti, Padre eterno. Someto mi mente, Dios mío, mi ser entero, bajo la voluntad de tu Espíritu, Señor, Padre amado. Gracias por tu amor y tu misericordia, Señor. Amén y amén. Alabado sea el nombre del Señor. Gloria sea el nombre del Señor. Amén. Dale un fuerte aplauso a Cristo, amado hermano, que es bueno. Como le estaba mencionando el día viernes, gloria sea el nombre del Señor, el tema que le he puesto a esta predicación, gloria sea el nombre de Jesús, es: y si se sacudieren los cimientos, gloria sea el nombre del Señor. Y en esto se me venía a la mente, amén, si alguien me ayuda a encontrar donde dice de que un hombre edificó una casa, una la edificó en la arena y otra la edificó sobre la roca. Amén. Vamos a ver quiénes son los rápidos ahí buscando la Biblia, que me ayuden a encontrar ese verso de la Biblia. Creo que lo anoté mal en las notas. Gloria sea el nombre del Señor. Pero escucha muy bien, gloria sea el nombre del Señor. En esta mañana estaba orando y se me vino este salmo a la mente. Gloria sea el nombre del Señor. Uno de los salmos que mi esposa, uno de sus favoritos, amén, gloria sea el nombre del Señor, pero lo tomé de otro sentido, amado hermano, gloria sea el nombre del Señor, donde Dios dice a través de este salmo, gloria sea el nombre del Señor, de que Dios está en medio de ella, amado hermano, es decir, Dios está en medio de su iglesia, gloria sea el nombre del Señor, y dice, y no será conmovida, alabado sea el nombre del Señor. Y a mí me llamaba la atención cuando estaba meditando y estaba pensando acerca de qué significa conmover, o qué es su significado de conmoción, gloria sea el nombre del Señor. Y es su significado, si usted lo busca en el diccionario regular, conmovido es algo que llega a tu corazón y ahí ha causado un gran impacto emocional en ti. Eso significa conmover. Es decir, es algo que ha llegado directamente a lo más profundo de tu corazón, a lo más profundo de tu alma, y ha causado, gloria sea el nombre del Señor, escuche bien, y ha causado un impacto en tu corazón. Ha causado algo que te hace a ti moverte, gloria sea el nombre del Señor. Ha causado algo que te hace a ti retroceder. Ha causado algo en tu vida que te hace a ti mirar hacia otro lado y no mirar a Cristo. Ha causado algo en ti, gloria sea el nombre del Señor, de que has puesto la palabra de Dios y le has retornado y has mirado hacia atrás. Eso significa conmover, gloria sea el nombre del Señor. Pero el salmista dijo, Dios está en medio de ella. Y la iglesia no será conmovida. Yeah. Es decir, las emociones suyas, aleluya, lo que usted pueda sentir, sus deseos y sus anhelos y sus sueños, van a ser conmovidos, pueden ser conmovidos. Y al ser conmovidos sus anhelos, sus sueños, sus deseos, su corazón, entonces todo su ser decide voltear hacia atrás. Pero Dios está diciendo de que no será conmovida. La iglesia no puede ser guiada por su propio sentimiento. No puede ser guiada por su propio razonamiento. La iglesia no puede ser conmovida, puede ser de su propio sentir, de su propio deseo, de su propio anhelo, de su propio sueño. Usted tiene que aferrarse a los sueños de Dios. Usted tiene que aferrarse a la voluntad de Dios. Eso es lo que prácticamente está diciendo el salmista. Y me gustaba porque cuando estaba orando, se me vino a la mente, gloria sea el nombre del Señor. Mi esposa lo tomó como que fuera para ella, para una mujer. Pero yo lo tomé como representación de la iglesia. Gloria sea el nombre del Señor, donde dice, Dios está en medio de ella. Óigame, ¿y quién está en medio de ella si no es Dios? En medio de la iglesia, amado hermano, en medio de nosotros, gloria sea el nombre del Señor. Pero me gustaba este tema cuando se me venía a la mente, y es que no sé cuánto tiempo me voy a tardar, pero no quiero tardarme tanto. Quiero darle la crema de este mensaje, porque es un pasaje, un mensaje bastante largo, gloria sea el nombre del Señor, pero quiero darle la sustancia del mensaje, gloria sea el nombre del Señor. Me gustaba este tema donde dice, y se sacudieran los simientes. Y el primer parábola que se me vino a la mente, la representación, es la que les mandé a buscar, que nadie me ha dicho dónde está.
1: Está en Mateo 7:24, está una, y la otra está en Lucas 6:46-49.
0: Amén, Mateo 7:24.
1: Sí.
0: Muchas gracias, hermana Milena. Amén, y dice, gloria sea el nombre del Señor, la representación que Jesús hace acerca de los dos simientes, gloria sea el nombre del Señor. Y mira lo que dice, cualquiera pues que oye estas palabras y las hace, le compararé a un hombre prudente que edificó su casa sobre la roca. Descendiendo la lluvia y vinieron los ríos y soplaron los vientos y golpearon contra ella en aquella casa y golpearon contra aquella casa y no cayó. Y dice, porque estaba fundada sobre la roca. Y después dice el 26, pero cualquiera que me oye estas palabras y no las hace, le compararé a un hombre insensato que edificó su casa sobre la arena. Y dice, y descendió lluvia y vinieron ríos y soplaron vientos y dieron con ímpetu contra aquella casa y cayó y fue grande su ruina. Es decir, estamos viendo dos edificios. Si usted sabe algo de construcción, gloria, y sabe algo de la simiente, gloria sea el nombre del Señor, del fundamento de un edificio, aquí dice de que los dos edificaron y los dos hicieron un fundamento. Es decir, los dos estaban, gloria sea el nombre del Señor, bien confiados de que el fundamento que ellos tenían iba a soportar la prueba, iba a soportar los vientos, iban a soportar las tempestades, iban a soportar los huracanes, los maremotos, iban a soportar, gloria sea el nombre del Señor, todos los vientos que vinieran contrarios. Pero hubo una que no pudo resistir los vientos. Y quizás él que la construyó y el que hizo los simientes, quizás pensó en él que estaba bien fundamentada. Escucha bien, el fundamento que tenemos, no, usted no se da cuenta que está bien fundado hasta que no viene el viento y viene la tormenta y viene la tempestad sobre su vida.
2: Hasta entonces usted se da cuenta dónde usted tiene su casa fundada. Hasta que viene el terremoto. Hasta que viene la dificultad, hasta que vienen los vientos contrarios, hasta que viene algo que sacude su cimiento. ¿Sabe qué hay que sacudir su cimiento? Sacude lo que usted más, lo que usted más ha creído. Lo que usted ha puesto su esfuerzo en eso. Cuando usted se ha sacudido de esa manera, usted se da cuenta dónde usted está parado. Aquí no vale, amado hermano, yo lo he dicho, aquí no vale que usted haya estudiado lo que usted haya estudiado, gloria sea el nombre del Señor. Si su fundamento, si lo que la palabra que usted haya estudiado no se ha hecho fundamento en su vida, gloria sea el nombre del Señor, los vientos y los huracanes y los maremotos y las olas van a venir como ímpetu, como dice, gloria sea el nombre de Jesús hablando aquí, y van a derribar su casa. Es decir, de que los dos edificadores estaban confiados que quizás la casa iba a resistir. Y escuchen muy bien, la vida del creyente es una vida de obstáculos. La vida del creyente es una vida de problemas, sí, es de problemas. La vida del creyente es una vida, gloria sea el nombre del Señor, difícil. La vida del creyente es una vida, gloria sea el nombre del Señor, que hay que seguir luchando constantemente.
3: Sí, Señor.
2: Y me recordaba cuando estaba haciendo este mensaje, me recordaba cuando salía a predicar a la calle, cuando comenzaba a salir a predicar a la calle después de haberme convertido. Y yo predicaba, yo decía, cuando tú vienes a Cristo, tus problemas se te van a resolver. Alabado sea el nombre de Jesús. Óigame, yo decía solamente eso. Ven a Cristo que tus problemas se te van a resolver. Es que el problema no es que Dios no pueda resolver tu problema. Porque van a venir problemas a tu vida, aún siendo creyente, aún siendo cristiano. Van a venir dificultades, van a venir cosas difíciles, van a venir huracanes que van a querer voltear tu barco y van a querer derrumbar tu casa. Gloria sea el nombre del Señor. El problema es que no es que Dios pueda resolver tu problema, el problema es que Dios quiere resolverte a ti primero.
4: Gloria a Dios.
2: Y a mí se me venía esto a la mente y yo digo, la verdad es que lo estaba predicando mal. Porque no tengo la duda, decía, de que Dios puede resolver problemas, amado hermano. Dios lo resuelve, pero Dios te quiere resolver a ti primero. Los problemas de eso dice Dios, que Dios se encarga de ellos. Pero Dios quiere arreglar nuestras vidas primero, alabado sea el nombre del Señor. Y sabe que uno se da cuenta, usted se da cuenta dónde usted está parado cuando viene el huracán. Usted se da cuenta donde usted está parado cuando viene la prueba. Usted se da cuenta donde usted está parado cuando viene el maremoto. Usted se da cuenta donde a quién usted ha confiado cuando viene una prueba a su vida. Y usted dice, no, yo no puedo regresar. Yo no puedo retroceder. Yo no puedo, gloria sea el nombre del Señor, mirar hacia atrás. Yo no puedo, gloria sea el nombre del Señor, abandonar lo que yo he aprendido.
3: Aleluya. Gloria a Dios, aleluya.
2: Pero cuando se sacuden los cimientos, ¿sabe qué quiere decir cuando se sacuden los cimientos? Se sacude lo que a usted más lo mantiene de pie. Por eso es que el salmista dijo, dice, y Dios está en medio de ella y no será conmovida, porque en los sentimientos del ser humano, amado hermano, es algo que es muy frágil en el ser humano. El corazón del hombre es algo que es bastante frágil en el ser humano. Las emociones del hombre es algo que es bastante frágil en el ser humano. Gloria sea el nombre del Señor. Pero van a venir maremotos. Y entonces usted se va a dar cuenta dónde es que usted tiene su casita. No importa si tenga una casita de paja. No importa si su casita sea de ladrillo, no importa si su casita sea de bloque, gloria sea el nombre del Señor. Lo que importa es el fundamento de su casa.
3: Gloria a Dios, aleluya.
2: Porque cuando usted me dice a mí, gloria sea el nombre del Señor, de que la prueba lo está haciendo retroceder, entonces hay que meditar y hay que pensar dónde usted ha puesto su casa.
3: Santo.
2: ¿En qué simiente usted la ha puesto? Gloria sea el nombre del Señor. Y es que hay momentos, como lo decía, hay momentos difíciles en la vida del creyente, amado hermano. Hablando ya sea en el momento de enfermedad, ya sea en el momento de prueba secularmente, ya sea en el momento, gloria sea el nombre del Señor, en su familia, ya sea a nivel personal, ya sea a nivel laboral, en cualquier aspecto de la vida del creyente, amado hermano, usted no está acepto de que sean, que se le hayan venido momentos difíciles a su vida. Y sabe que, como lo decía el día viernes, gloria sea el nombre del Señor, cuando usted se encuentra en ese momento de prueba, cuando usted se encuentra en esa lucha mental, cuando usted se encuentra en ese momento de tribulación, cuando usted se encuentra en esa lucha, gloria sea el nombre del Señor, de estar sujetando su casa que no se vaya a derrumbar, ese es un momento muy frágil en la vida del creyente. Gloria sea el nombre del Señor. Y escucha muy bien esto. Hay un dardo que tiene su nombre del enemigo en ese momento. Hay un dardo que tiene el nombre suyo que va exactamente dirigido a la debilidad suya, su mente, cuando está en medio de la prueba. Hay un dardo del enemigo que le va directamente a usted y está especificado con su nombre. Aleluya. Porque ahí es donde usted es más vulnerable. Porque ahí es cuando usted, gloria al nombre del Señor, como que está como menguando, como que está diciendo, bueno, en qué yo en verdad he creído, de verdad. Y ahí vamos a empezar con el mensaje, porque ahí se me vino a la mente, ¿sabe quién se me vino a la mente? Los jóvenes hebreos, gloria al nombre del Señor. ¿Sabe qué es lo que pasó con los jóvenes hebreos? Los jóvenes hebreos dijeron, no los vamos a postrar ante la estatua de Nabucodonosor, no los vamos a postrar, pero dijeron algo que me llamó la atención cuando lo estaba leyendo. Ellos dijeron, me libre Dios o no lo haga. Mira si sus simientes no fueron sacudidas. Mira si lo que ellos creían, lo que ellos estaban creyendo, no estaban siendo sacudidas. Ellos dijeron, ya sea que Dios me libre o que Dios no lo haga. Ellos no tenían la certeza de que Dios los iba a librar del horno de fuego. Usted y yo sí la tenemos.
3: Gloria a Dios.
2: Usted y yo sí tenemos la certeza de que por ellos nosotros decimos, Dios me va a librar del horno de fuego como libró a los jóvenes hebreos. Pero ellos no podían decir, como libró a los jóvenes hebreos, me van a librar a mí también. Ellos no lo podían decir. Pero ¿sabe qué le dijeron? Me libre o no lo haga. Aleluya.
3: Gloria a Jesús.
2: Óigame. Eso es difícil, ¿sabe? Ese saber dónde usted está parado. Ese saber con quién usted ha creído. ¿Sabe qué es eso que usted diga? ¿Me libre o Dios no me libre? ¿Sabe qué es eso? Que usted diga, ¿me dé Dios trabajo o no me dé trabajo? Aleluya. ¿Me dé para la renta o no me dé para la renta? Que usted diga, aleluya. ¿Me dé trabajo o no me dé overtime? Y usted diga, me dé comida, aleluya, o no me dé comida, yo voy a seguir y no me voy a postrar. Y mis simientes no van a ser, no las al nombre de Jesús sacudido, porque sé en lo que he creído.
3: Gloria a Dios.
2: Y cuando usted se pone a meditar, como lo dije, le voy a tratar de dar la crema de este mensaje. Pero cuando usted medita en esto, y usted dice un horno de fuego, se dice muy fácil, como lo decíamos el día jueves en el carro con nuestra maestra. Se dice muy fácil que lo vayan a meter en un horno de fuego, pero si usted, a los caballeros aquí les voy a preguntar, porque sé que las damas lo hacen reciente, es mucho. Pero si los caballeros planchan, y usted se pega la plancha, aunque se la pegue un poquito, usted ya siente que está quemado. Aleluya. Y si usted se imagina un horno de fuego.
3: Ay, Dios mío.
2: Para aquellos que se han quemado con plancha, Usted se la pega, usted se, son gritos lo que sale. Usted se imagina un horno de fuego. Usted se imagina ellos entrando en un horno. Solamente ellos se imaginan. Me imagino que a ellos le dijeron, te vamos a meter en un horno de fuego. Y a ellos se les vino a la mente un horno de fuego. Pero es más grande el fundamento que yo tengo en creer en Dios que en el horno que tú me puedas meter. Y ellos dijeron, me libre Dios, o no lo haga. Óigame, eso es tener un fundamento firme en la palabra de Dios. ¿Y sabe qué le voy a decir más? Esto no me lo dijo nadie, pero usted lo puede discernir y lo puede leer entre las líneas. ¿Sabe que ellos no olían ni a quemado? Aleluya.
5: Santo.
2: Ellos se metieron en ese horno de fuego y como nada les pasó, ni siquiera se quemó, nadie se quemó ahí. Ellos ni el olor, amado hermano, me imagino que salieron a quemado. Gloria sea el nombre del Señor.
5: Gloria a Dios.
2: Esa es la promesa de Dios. Pero es que en la vida del creyente van a venir pruebas, amado hermano, de esa estatura. Usted no está excepto a que le vengan pruebas. Por eso que traía este mensaje. ¿Sabe qué? Que usted no está excepto a que le vengan este tipo de pruebas. Pero sí puede estar confiado de algo, de que Dios lo va a librar del horno de fuego.
5: Aleluya.

0: Usted por oh, que no tengo tiempo en el trabajo, oh, que llego muy tarde, oh, que llego cansado, oh, que usted deja de orar fácilmente. Usted deja de buscar de Dios fácilmente. Y Daniel dijo, sean hambrientos, no tengan hambre, yo voy a seguir orando. Por eso es que el creyente tiene que estar constantemente orando. No se canse, amado hermano, de orar. ¿Sabe por qué no se cansa de orar? Y estaba orando a hoy en la mañana, gloria sea el nombre del Señor. Y es que usted no tiene que cansarse de orar, porque quizás usted no está pasando por prueba, quizás usted no está pasando por dificultad, quizás usted no está metido en un horno de fuego, quizás usted no está en una fosa de leones como lo hay mucho, gloria sea el nombre del Señor, pero usted está bien tranquilo. Pero cuando le llegue su turno, cuando le llegue su turno, gloria sea el nombre, porque una cosa sí le voy a decir. Cuando usted anhela crecimiento, anhela servirle a Dios, anhela cambiar, anhela ser colaborador del reino de los cielos, hay que pasar por el proceso. Cuando usted anhela eso, hay que pasar por un horno de fuego, hay que pasar por la fosa de los leones, gloria sea el nombre del Señor. Y sabe que estaba orando en la mañana aquí, y el Señor me hacía sentir algo, amado hermano, que estaba orando. El Señor me hizo sentir algo, amado hermano, y me dice, vienen años de vaca flaca. Y yo estaba orando y yo decía, Señor, vienen años de vaca flaca. Y estaba orando por la iglesia mundial en general, gloria sea el nombre del Señor. Y yo decía, revélatele a otros también que vienen años de vaca flaca, porque los únicos que van a resistir el año de la vaca flaca son aquellos que están bien fundamentados, son aquellos que no han tenido la venida de Cristo por tardanza, son aquellos, gloria sea el nombre del Señor, que han hecho como dice la Escritura, no aquellos que hablan y no hacen. Pero eso sí lo sentí, amado hermano, y lo escribí hasta la fecha y lo que Dios me dijo. Porque la otra vez que me sucedió, que Dios me dijo que iba a sacudir a la iglesia, Alfa y Omega, a mí se me pasó por alto. Y desde un tiempo atrás el Señor ha estado sacudiendo su iglesia. Y todavía no se ha detenido. Y todavía no ha parado, gloria sea el nombre del Señor, y lo va a seguir haciendo, porque Dios quiere llevarse a su iglesia, una iglesia limpia, amado hermano.
1: Gloria a Dios.
0: Y si hay algo que a usted le está estorbando para irse con Cristo, Dios tiene que sacudirnos. Si hay algo que está estorbando dentro de usted, Dios tiene que sacudir su simiente para que usted vea en que de verdad donde usted está fundado, Dios tiene que sacudirlo. Y el Señor me dejaba sentir y se me venía a la mente, gloria sea el nombre del Señor, vienen años de vaca flaca, gloria sea el nombre del Señor, escuchen muy bien, el mundo, gloria sea el nombre, está campante y está alegre, gloria sea el nombre del Señor, pero no sabe lo que le espera. Pero dice el Salmo, Dios está en medio de ella.
2: Aleluya.
0: Y dice, y no será conmovida. Solamente la iglesia, usted va a ver, alabado sea el nombre del Señor, hermano, usted va a ver gente que va a la iglesia a descarriarse en esos tiempos de vaca flaca. Usted va a ver gente de que usted lo veía años pidiendo a la iglesia y mirando hacia atrás y dejando la iglesia porque su situación está bastante difícil. Usted va a ver personas, quizás hasta familiares suyos, descarriarse porque el momento de la vaca flaca va a venir y ellos tienen su fundamento sobre la arena. Y no se han dado cuenta hasta que venga la tempestad, hasta que venga el terremoto, hasta que venga la prueba y la dificultad. Entonces usted se da cuenta dónde usted está parado. Y cuando yo sentía eso del Espíritu, se me vino a la mente de donde dice.

0: Señor que hubieron tiempos de vaca flaca. En el tiempo de José. En el tiempo de José hubieron tiempos de vacas flacas, es decir, de que toda la región, amado hermano, sufrió, gloria al nombre del Señor, tiempos difíciles. Pero Dios siempre suplía a su pueblo. Dios tenía uno guardado que le iba a suplir al pueblo suyo. Gloria sea el nombre del Señor. Óigame, si usted se pone a meditar eso, es para que usted diga, hay que estar preparado. Por eso es que usted tiene que estar escondido en Dios, amado hermano. Usted tiene que estar agarrado bien de Dios. Usted tiene que estar en ayuno, oración, buscando de Dios. No es tiempo para estar perdiendo tiempo. No es tiempo para que usted pierda su tiempo, amado hermano, en cosas que perecen, en cosas que se van, en cosas que se alejan. Gloria sea el nombre del Señor. Hay que agarrarse de las cosas que no perecen, de las eternas. Alabado sea el nombre del Señor. Y sí sé de una cosa, de que el Dios que libró al pueblo de Israel de la esclavitud en Egipto y que lo llevó por el desierto y que le suplió en el desierto, va a suplir a su iglesia. Gloria sea el nombre del Señor, que también fue con comprada a precio de sangre. Y esto no es para que usted se asuste. Esto es para que su fe aumente. Esto es para que usted crea, si Dios a mí me ha librado para lo que pasaron en el 2006, el 2008. Gloria sea el nombre del Señor. Donde se dice que fue uno de los peores momentos, uno de los tantos que ha habido aquí en los Estados Unidos en cuanto a trabajo, en cuanto a comida, en cuanto a todas esas cosas. Óigame, amado hermano, eso puede suceder otra vez y peor. Pero ¿sabe qué? Que el Dios que alimentó, y es que por eso a mí me gusta esa historia del pueblo de Israel, porque el Dios que alimentó al pueblo, medita en eso, en el desierto, que en el desierto no hay nada, amado hermano, solamente la fe. No hay nada más que eso. En ese momento donde los encontramos difícil, lo único que usted tiene es la fe. Gloria sea el nombre del Señor. Y dice de que José alimentaba a todo aquel que venía y le sustentaba y le daba alimento al pueblo también de Dios. Gloria sea el nombre del Señor. Hay un José en su sequedad. Aleluya. No sé si usted lo cree, pero hay un José en la sequedad. Gloria sea el nombre del Señor. Hay alguien que va a suplir nuestras necesidades.
1: Gloria a Dios. Aleluya.
0: Como yo le decía a un compañero de trabajo, escuche bien, y parece ser que ellos están esperando algo también. Mi compañero de trabajo me decía, yo estoy loco porque esto se vaya todo a pique, como decimos en El Salvador. Yo estoy loco que este país se vaya y que todo baje y que las casas bajen, porque quiero comprarme una casa para irme a veranear. Escuche bien. Y yo le decía, pero ¿qué pasa con los que van a perder su casa? Ellos van a sufrir. Y me dice, bien por ellos. Usted se pone a meditar en eso, amado hermano, y a usted le da tristeza, ¿sabe? Porque tiene su mirada en una casa de verano.
2: Chaco.
0: Óigame, tienen una casa en un yate. Tienen su mirada en un yate, tienen su mirada. Gloria sea el nombre del Señor. Allá voy a hacer mi casa gigante allá en mi país y me voy, y así se acabó todo. Tienen su mirada en las cosas que perecen, amado hermano. Y yo le dije, ¿tú sabes qué? Le digo yo a él, ¿tú sabes qué es lo que pasa? Porque él está muy confiado de que nuestro trabajo es muy seguro. Y yo desde que entré en ese trabajo donde estoy, amado hermano, yo siempre he dicho de que seguro solamente, como decía mi pastor, está la muerte. Yo le decía, hey, tú sabes de que aquí pueden pasar un millón de cosas en el trabajo, pueden suceder muchas cosas, pueden cerrar el trabajo, pueden no haber fondos para... para que siga la construcción. Puede que la compañía cierre, que el dueño se muera, que la venda, que haga lo que sea. ¿Y qué vamos a hacer nosotros? Nos va a tocar irnos a buscar otro tipo de trabajo, porque no hay más nada que hacer. Pero él está muy confiado de que nada va a pasar en su trabajo, pero sí en el mundo alrededor de él. Y eso es triste saberlo, ¿sabes? Porque la gente está así, gloria sea el nombre del Señor, y no sabe lo que le espera, gloria sea el nombre del Señor.
2: Santo.
3: Gloria a Jesús, aleluya.
0: En la vida del creyente van a venir momentos difíciles, ya sea que usted se los haya buscado, o que Dios lo haya introducido. Porque hubo uno que se la buscó, no uno, hubieron varios en la palabra del Señor que se buscaron sus momentos difíciles. Uno de ellos fue Sansón. Jugó con la bendición, como dice el coro. Y vinieron los filisteos y le cortaron el pelo. No fue Dalila, fueron los filisteos. Y después empezó a llorar y a gritar y a pedir redención de parte de Dios. Y Dios tan misericordioso que se la dio. Él mismo se buscó su propio problema. Otro que se buscó su propio problema fue David. David se buscó su propio problema. ¿Qué hace? Esto lo recibí en el campamento de jóvenes. ¿Qué hace un soldado en tiempo de guerra en el palacio? Aleluya. Mediten eso. ¿Qué hace usted metido en su casa durmiendo si es tiempo de estar orando? ¿O es tiempo de estar ayunando? ¿Qué hace usted trabajando overtime si es tiempo de estar en la casa de Dios? ¿Qué hizo David? ¿Qué le estaba sucediendo a David que se quedó en el palacio en el tiempo donde tenía que estar luchando? Y después viene y dice, ¡ay, lo que me pasó! No lo que te pasó, lo que te buscaste. Aleluya. Si quiere, lo alaba. Si no, trate, por favor.
2: Aleluya.
0: Y escucha muy bien, hubo uno que también le vinieron tiempos, momentos difíciles en su vida, pero este es uno de los que más me gusta. Porque él no se buscó ese momento difícil. A él le pasó por haber obedecido la palabra de Dios. Y cuando usted obedece la palabra de Dios, le van a venir momentos difíciles. No se crea que por usted ser muy obediente a Dios, va a estar, que usted va a estar campante ahí, brincando como corderito de la manada, sin venirle pruebas. Pero el que brinca así, cuando le está obedeciendo a Dios, está brincando porque sabe que el que lo libró de la que estuvo antes, lo va a librar de este. Y no importa qué tan grande sea esta que le viene, también Dios lo puede librar. Esa es la única diferencia. Y mire que Jeremías se encontraba en un momento difícil de su vida. Tan difícil era que Jeremías se encontraba en su vida, de que dice que estaba en una cisterna, amado hermano, gloria sea el nombre del Señor. Dice que había caído ahí porque por causa de la palabra que él había dado a un pueblo desobediente y a un pueblo rebelde. Dice que estaba en una cisterna metido, no sé cuántos grados de calor, no sé si había agua, gloria sea el nombre del Señor. Lo que sí sé es que dice la palabra de Dios, que dice de que su alma desfallecía, y dice de que su espíritu se desvanecía, y dice que dijo, ya no voy a predicar, ya no voy a decir más nada en tu nombre. Él dijo, gloria sea el nombre del Señor, ya yo no voy a seguir haciendo lo que tú me has mandado hacer. Mire si no fue un momento difícil que le pasó a Jeremías. Porque para que lucha, escuche bien, y escúchalo bien claro lo que voy a decir, para que a un creyente diga, uno que predica, o uno que tiene una meta en el Señor, o uno que gloria al nombre del Señor, tenga una visión bastante clara, gloria al nombre del Señor, de lo que quiere hacer para con Dios, para que esa persona, después de predicar muy bonito, después de cantar muy bonito, después de enseñar muy bonito, después que está muy gozoso, gloria al nombre, siguiendo lo que Dios le ha dicho, esa misma persona diga, ya yo no voy a hacer lo que tú me has mandado a hacer. Es decir, que esa persona No fue para él así, cuando usted escucha a Jeremías hablar así, era porque su simiente estaba siendo sacudida, era porque su fundamento estaba siendo estremecido.
4: Adiós.
0: Pero dijo Jeremías, hubo algo dentro de mí.
5: Sí, Señor.
0: Hubo un fuego que dice, quise callarlo, pero no pude. Quise abandonarlo, pero no pude. Quise dejarlo, pero no pude. Quise retroceder, pero no pude. Quise menguar, pero no pude. Había un fuego que todavía ardía dentro de mi ser que no me deja tranquilo.
4: Gloria.
3: Gloria a
0: Dios. Y es que en el momento difícil va a haber un fuego que va a arder dentro de usted, que no lo va a dejar tranquilo hasta que usted vuelva a la posición donde usted estaba. Aleluya. Pero esas palabras no salen de una pruebita así cualquiera, salen de una prueba que sus simientes son sacudidas.
3: Poderoso Jesús, aleluya.
0: Esas palabras no iban a salir de Jeremías solamente porque le dijeron, no, ¿y tú qué estás hablando? Vete de aquí. Eso no iba a salir de Jeremías. Esas palabras no iban a salir de él por eso. Estaba pasando por un momento difícil en su vida, amado hermano. Por eso estaba meditando en este mensaje y meditaba en esto. ¿Sabes por qué? Porque Dios nos va a pasar por momentos difíciles. Y yo sé que viene, hermana Rosa. Yo sé que vienen momentos difíciles a mi vida. Por eso el Señor me ministraba hoy cuando estaba orando y me decía, es escondido que la iglesia tiene que estar. Es orando que la iglesia tiene que estar. Es ayudando que la iglesia tiene que estar. Usted no le puede echar la culpa a nadie si le vienen cosas difíciles a su vida y usted decir, yo ya no vengo más, o yo ya voy para atrás, yo no hago nada más nada. Usted no le puede echar la culpa a nadie.
5: Santo.
0: Mira lo que dice Efesios. Y lo leemos muchísimo. Efesios 6:13. Dice, tomar toda la armadura de Dios. Y después dice, para que mediante ella podáis resistir el día malo. Y vienen días de vaca flaca. Vienen tiempos difíciles, amado hermano. ¿Y saben por qué lo estoy diciendo? Porque la otra vez que Dios me dijo que iba a sacudir a la iglesia del Fallo Omega, no lo enfaticé como quizás Dios quería que lo enfatizara. Y cuando la iglesia ahora que está siendo sacudida, el Señor me lo recordaba y me decía, tú sabes, el mensaje que yo te di de Gedeón cuando sacudía el trigo en el lagar. Dice que guardaba el trigo en el lagar y lo sacudía para que no vinieran a robarle el trigo. Dios tiene guardado su trigo. Lo va a sacudir, sí, pero lo tiene agarrado de la mano. ¿Y sabe qué es un lagar? No sé si usted sabe qué es un lagar. Es donde se exprime el olivo. Es donde se machuca el olivo. Entonces donde se le saca, donde el olivo se vuelve aceite. Aleluya. Vamos a ver quiénes son aceite o quiénes son. Ese es un lagar donde el olivo se vuelve aceite. Vienen tiempos difíciles. La iglesia pasa por momentos difíciles. Pero usted tiene que estar confiado en la palabra. Óigame, cuando yo meditaba en esto, si hay algo que sucede en la mente de aquel que está pasando por prueba y tribulación, es falta de fe. Es falta, gloria sea el nombre, de creer de que Dios puede librarnos del dolor. El dolor no puede, gloria sea el nombre del Señor, controlar tus emociones. Por más fuerte que sea, el dolor no puede controlarlo. Por eso que eso significa conmovida, porque no puede, el dolor que usted siente, por más profundo que sea, no puede controlar su vida. No puede controlar su vida. Porque Dios es el que sustenta a su iglesia.
3: Gloria a Dios.
0: Y cuando usted ve, gloria sea el nombre del Señor, alguien que está siendo sacudido fuertemente, amado hermano, y se agarra de la palabra, usted dice, su fundamento no fue un fundamento en la arena. Su fundamento no fue un fundamento, gloria sea el nombre del Señor, en que esa tormenta pudo haber derrumbado su casita. Su fundamento está, gloria sea el nombre, en la roca.
3: Gloria a Dios.
0: Pero lo único, cuando usted se da cuenta de eso, es cuando usted está pasando por huracanes. Pero si a usted su casita fue derrumbada, si su casita de sus simientes fueron derrumbados, es tiempo de formar su casita bien. Es tiempo de que su casita le empieza a poner bloques y lo empieza a poner sobre la roca.
5: Sobre Dios.
0: Para que cuando venga nuevamente lo que le hizo que su casita fuera derrumbada, vuelva de nuevo. Y que sople y que sople. Y que venga viento y que venga lo que sea. Y su casita no se va a mover para ningún lado. Pero si hay algo que nos falla en el problema, es la fe. Gloria sea el nombre del Señor. Y puedo darle muchos ejemplos, pero voy a terminar con el que más, uno de los que se me vino a la mente y que me gustó bastante. Y que fueron los mártires. Póngase a meditar si no pasaron por momentos difíciles. Y como lo dice la historia de la iglesia, escúchame lo que dice la historia de la iglesia de los mártires, solamente para que usted entienda lo que los mártires pasaron. Solo una oración le describe a usted lo que los mártires pasaron sin usted haber leído ningún mártir en su vida. Escuche lo que dice la historia acerca de lo que hicieron los mártires. Dice de que la sangre de los mártires arraigaron el evangelio en la tierra.
5: Santo, aleluya.
0: La sangre de los mártires arraigaron el evangelio en la tierra. Sin haber leído usted ningún mártir, cuando usted lee eso, usted dice, wow.
3: Dios.
0: Usted dice, sí pasaron por momentos difíciles, aunque usted no haya leído la historia de la iglesia. Usted dice, sí pasaron por momentos complicados en su vida. Y ahora usted dice, ¿y quién soy yo para no pasar por momentos difíciles? Y lo voy a dejar con el último verso y terminamos. ¿Sabe lo que Pablo escribe en una de sus cartas? Y dice, de la misma manera que Cristo sufrió, tendremos que sufrir nosotros para poder, dice el otro verso, seguir sus pisadas. ¿Usted quiere seguir las pisadas de Cristo? ¿Usted tiene que sufrir? Gloria sea el nombre del Señor. Póngase de pie. Ya terminé. Ya le di lo que el Señor había puesto. Que se lo diera. Alabado sea el nombre del Señor. Amén. Padre, te doy gracias, te doy la gloria.

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1: No importa bajo qué circunstancias te encuentres, quiero decirte, levántate. El proceso es necesario. Las pruebas son importantes de alguna manera. Pero recuerda esto, si tu fe está en Jesús, entonces eso quiere decir que para esa fuerza que te acompaña, no existen barreras, no hay límites, tampoco obstáculos para enfrentar el proceso o el dolor. No te conviertas en víctima ante un proceso, conviértete en un vencedor.

0: El reloj profético avanza. Las señales están frente a nuestros ojos.
1: Este es el saldo hasta el momento del devastador terremoto.
2: Se trata del extraño apagón en Europa, un fenómeno que dejó sin electricidad a España, Portugal.
0: Y la pregunta sigue vigente. ¿Estás preparado para el regreso del Rey? Cristo no tarda. Él viene por una iglesia santa, vigilante y sin manchas. No es tiempo de dormir, es tiempo de velar y orar. He aquí, vengo pronto, bienaventurado el que guarda las palabras de esta profecía. Apocalipsis 22:7. Prepárate hoy, porque el Rey ya viene.
3: El Espíritu del Señor está sobre mí, por cuanto me ha ungido, para dar buenas nuevas a los pobres. Me ha enviado a sanar a los quebrantados de corazón, a pregonar libertad a los cautivos y vista a los ciegos, a poner en libertad a los oprimidos, a predicar el año agradable del Señor. Lucas 4:18. Seguimos anunciando el Evangelio de Jesucristo. Gracias por su sintonía.

0: Estamos a la 1:13.
1: Y no te olvides de llevar.
0: Exactamente la 1:13 en todo El Salvador. Muy buenas tardes, estimados oyentes. Que Dios les bendiga en este domingo 7 de junio. Daremos continuidad a la programación, ya que a la 1:30 inicia el enlace en vivo desde Misión Cristiana Elohim, filial Maryland, y su pastor Marcelo Díaz, 2 horas de bendición.

Si Él lo prometió, también lo cumplirá. Recuerde que mañana es lunes de oración. Si desea que oremos por su petición, puede comunicarse al 76-32-45-24 o también puede llamarnos al 26-94-48-44 para tomar nota de su petición. Con mucho gusto, el día de mañana, si Dios permite, habrá un grupo de intercedores orando por su necesidad.

quiero programar este último tema de este espacio y posteriormente el enlace con Misión Cristiana Elohim, filial Maryland. Agradecemos la sintonía que nos brinda y qué privilegio llegar hasta la intimidad de su hogar o donde quiera que nos sintonice un domingo como hoy. Les saludamos.

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1: El mirar con fe hacia el Señor produce la salvación, la redención de Dios, fe viva, liberación de la peor esclavitud, gozo permanente, transformación a su imagen. Por la fe, entendemos haber sido constituido el universo por la palabra de Dios, de modo que lo que se ve fue hecho de lo que no se veía. Hebreos 11:3.
2: 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En esta hora, abramos nuestro corazón a la palabra de Dios, recordando lo que la Biblia dice en Apocalipsis capítulo 3, versículo 20. He aquí, yo estoy a la puerta y llamo. Si alguno oye mi voz y abre la puerta, entraré a él, cenaré con él y él conmigo. Prepárese para recibir lo que Dios tiene para su vida hoy. Quédese en sintonía y adoremos juntos a nuestro Señor.
3: Y que juntos vamos a adorar al Señor, alabado Dios, aleluya. Así vamos a entonar la primera alabanza. Alabado Dios, llegaronse los tiempos, aleluya.

0: Bendito sea el Señor. Gloria a Dios, aleluya, esa fuente carmesí que ha limpiado nuestras almas, aleluya. Un día veremos al Señor, que el Señor les bendiga, hermanos. Así va a ser el tiempo de los coros, aleluya.
1: Dele fuerte esas palmas a Jesucristo en esa hora, iglesia.

está sobre todos los reyes. Al rey de todo el universo se le honora. Al que venció la muerte, al que venció la muerte. Vamos, iglesia, adórale un minuto. Adórale un minuto al que venció la muerte.

Por eso es que tiene que haber un cántico en nuestro corazón. Por lo que Él hizo por nosotros. Cierra tus ojos en esta hora y te invito a que empieces a adorar a Dios.

alma que tiene que adorar al Señor en esta hora. Dispón tu corazón. Comienza a adorar al Señor ahí con tus palabras. Él es hermoso, iglesia. Él es bello, Él es tan grande. Hay millón de palabras y expresiones para decirle a nuestro Señor y demostrarle nuestra gratitud. En esa hora dile gracias, Señor, por lo que hiciste por mí. Gracias por haberme sacado del pecado. Gracias por haberme sacado.

Nosotros estamos aquí para dirigirlo, pero usted tiene que traer una ofrenda para él en esta hora y empezársela a expresar y decir: aquí estoy.

lo hacemos nosotros. Y el Espíritu de Dios lo eligió a él para que llevara la palabra del Señor. Y Pablo empieza, hermano, su primer viaje misionero y miró la gloria de Dios. Pablo con su acompañante, gloria al Señor, aleluya, miraron la gloria del Señor y predicaron la palabra, aleluya, en muchos lugares, y muchos gentiles fueron rescatados, aleluya, por el poderoso evangelio. Pero llegó el momento, amados hermanos, de volver, aleluya, y regresar a la iglesia donde ellos habían salido. Y gloria a Dios, porque Pablo llevaba, aleluya, testimonios, hermano amado, de personas que habían sido salvas y de personas que habían sido sanadas, gloria al Señor, por el poder de la palabra que Pablo predicaba, alabado sea Dios. Y hubo regocijo en la iglesia, porque en la iglesia tiene que haber regocijo cuando las almas se salven, gloria al Señor. No importa si el que se salvó se congrega con nosotros o si se congrega en otra iglesia, pues a nosotros no nos ha mandado Dios a que toda la gente la traigamos para acá, sino que a que prediquemos la palabra, que le digamos al hombre, a las mujeres, que Cristo le ama, gloria al Señor, y que mientras Cristo no haya venido, hay esperanza para que se pueda salvar, alabado sea Dios. Pero entre los que se gozaron había gente, hermanos, que estaba mandando, aleluya, a los gentiles a circuncidarse. Y hubo, bendito sea el nombre del Señor, contienda entre ellos, pero llegaron al momento de ponerse de acuerdo, aleluya, y escribir carta a las iglesias, hermano amado, de los gentiles. Entonces, y cuando se estaban regando estas cartas, bendito sea el nombre del Señor, Pablo vuelve nuevamente, hermano amado, a ir a visitar a las iglesias que él había fundado, gloria al Señor, cuando en su primer viaje misionero, alabado sea el nombre de Cristo. Y Pablo llevaba, hermano amado, una expectativa, Pablo llevaba, aleluya, un propósito, gloria al Señor, que era anunciar el evangelio y consolar a los hermanos, gloria al Señor, que él había ganado en su primer viaje misionero. Pero tuvo que empezar el segundo viaje, aleluya, misionero, y Pablo llevaba destinados lugares donde ir a predicar, pero la misma Biblia dice que el Espíritu Santo de Dios no se lo permitió, alabado sea el nombre del Señor. Pero se le fue revelado a Pablo, aleluya, en visiones, que un varón macedonio le decía: pasa por aquí y ayúdanos, gloria al Señor. Era necesario que en Macedonia de Filipo, el bendito evangelio de Jesucristo, y llega el apóstol Pablo, hermano, porque eso que Dios te dirija, gloria al Señor, es una gran victoria, bendito el nombre de Cristo. No importa que diga el diablo, porque el diablo siempre te va a llevar a la contraria, pero aquí lo que vale la pena es lo que dice Cristo, gloria al Señor. Y si Cristo lo ha dicho, hay que predicar esta palabra, gloria al Señor, que siempre habrá alguien que dirá: habla, que tu siervo oye, alabado sea el nombre del Señor Jesús. Y llega Pablo, hermano amado, a Filipos, que era una, aleluya, de las primeras colonias o ciudades de Macedonia, gloria al Señor. Y empezó el apóstol Pablo a enseñar en la sinagoga, hasta que llegó un momento donde dice la Biblia que él, hermano amado, entró a un lugar donde se solía hacer la oración. Y siempre que Pablo con Silas salían, aleluya, o entraban, había un espíritu inmundo, gloria al Señor, que los exaltaba y le decía: estos son siervos del Dios Altísimo que os predican el evangelio de salvación. Y dice la Biblia que esto, hermano amado, esa muchacha, aleluya, lo hacía por muchos días. A ellos los exaltaba, los vanagloriaba, gloria al Señor. Y siempre a un hombre, a una mujer que sea de Dios, no le va a gustar la vanagloria. ¿Sabe por qué? Porque nosotros saludamos con sombrero ajeno, gloria al Señor. Si una alma se salva, no es porque el predicador oró,
no es porque el predicador ayunó, no es porque el predicador es elocuente, es porque Cristo derramó sangre, aleluya, y tiene al poderoso Espíritu Santo de Dios, que es el que convence al pecador. Así que aquí pase lo que pase, la gloria sea para Cristo, alabado sea Dios. Y Pablo se sintió, hermanos, hostigado con aquella, con aquel grito que pegaba esta mujer. Y lo hacía por muchos días, dice la Biblia. Hasta que llegó el momento, hermano amado, donde Pablo tuvo que reprender aquel espíritu inmundo. Y inmediatamente aquel espíritu inmundo salió de aquella muchacha, gloria al Señor. Pero una vez que ella había sido libre, imagínate la visión que le dio Dios a Pablo. Un varón macedonio le decía, pasa por acá y ayúdanos. Pero Pablo llega y la primera mujer que se salva, hermano amado, la primera persona que se salva es una mujer, alabado sea Dios. La segunda persona que se salva es una mujer, es la que estaba endemoniada, gloria al Señor. Entonces Pablo ya había ganado almas, aleluya, en este lugar, y el diablo estaba bravo, porque cuando nosotros hacemos algo bueno delante del Señor, el diablo se va a molestar y va a mirar por qué lado te había traba, te tira traba, gloria al Señor. Pero gloria a Dios por aquellos cristianos, hermano amado, que caminan de poder en poder, gloria al Señor, porque nosotros tenemos promesa, no de estar derrotados, sino de ir de victoria en victoria. ¿Por qué? Por nuestra fuerza, no, por la fuerza del Todopoderoso, gloria al Señor, por la fuerza del Omnipotente Dios de Israel, por la fuerza de aquel que todo lo puede, alabado sea Dios. Y aquella muchacha quedó libre, alabado sea Dios. Pero dice la Biblia que esta joven tenía amos, es decir, que ella trabajaba para alguien. Y cuando los amos vieron que ella ya no podía adivinar, aleluya, porque de esa manera ellos hacían dinero y de seguro cobraba caro, bendito sea el nombre de Cristo. Cuando ellos vieron, hermano, que se había ido la ganancia, aleluya, de sus manos, se levantaron contra el apóstol Pablo, bendito sea Dios. Y dice la Biblia, hermanos amados, que llevaron a Pablo, gloria al Señor, aleluya, a ser azotado. Se levantaron la gente de la ciudad, aleluya, y llevaron a Pablo a ser azotado. Bendito sea el poderoso nombre de Jesucristo. Y Pablo, si usted ha estudiado esto de Pablo, Pablo dice a los corintios que él había sido azotado, hermano, 5 veces por los judíos, gloria al Señor. Pero cuando eran los romanos que azotaban a alguien, ellos no tenían, aleluya, compasión de aquella persona que ellos azotaban. Si usted estudia esto del azote, ¿por qué, hermano, a Jesucristo solamente, aleluya, según lo que dicen, le daban 39 azotes? Pero déjame decirte que no es así. En el Viejo Testamento aparece que el que castigaban, porque habían cosas que no era necesario matar al individuo o desecharlo, sino que el castigo, aleluya, era el azote. Se considera que le daban 39 azotes, es decir, que si eran 39 le tenían que pegar 13 azotes, porque el azote era de 3 cuerdas, y con ese castigo, aleluya, se le era perdonada la falta. Entonces existía que si era de 40, hermano amado, para arriba, era un castigo sin justicia, pero si era de 39 para abajo, era un castigo, aleluya, con justicia, gloria al Señor. Pero Pablo echa fuera un demonio, aleluya, y lo agarran a él, a Pablo y a Silas, y lo llevan a ser azotado, y lo azotaron los romanos. Los romanos no tenían compasión alguna, aleluya, para, verdad, para castigar o para azotar. Por eso la Biblia dice que el cuerpo de Cristo fue completamente molido, dice el profeta Isaías, porque a él no lo azotaron judíos, lo azotaron romanos, gloria al Señor. Y aplicaban, hermano amado, aleluya, el castigo, bendito Dios, sin misericordia, alabado sea el Señor. Entonces Pablo lo elige para ser azotado con su compañero, porque había hecho libre a una muchacha, alabado sea el nombre de Cristo. Y cuando él está, hermano, en esta situación,
La Biblia dice en el verso 23, después de haberles azotado mucho, los echaron en la cárcel, mandando al carcelero que lo guardase con seguridad, el cual recibió este mandato. Los metió en el calabozo de más adentro y les aseguró los pies en el cepo. Pero estando ellos en esta situación, porque mira, a veces ni dar un gloria a Dios fuerte queremos cuando andamos pasando por algún tipo de dificultad. Bendito sea el Señor. A veces ni cantar queremos, hermano, cuando andamos en un día de ayuno. ¿Qué es un día de ayuno? Abstenerse nomás del desayuno y del almuerzo. Porque ya en la tarde ya estamos a dos cachetes comiendo, gloria al Señor. Pero imagínate que tener, hermano, el castigo, alabado sea Dios. No sabemos, si usted estudia, no le va a dar un dato, aleluya. ¿Cuántos azotes le dieron con la vara a Pablo y a Silas, gloria al Señor? Pero si los judíos daban 39, hermanos, que conocían, aleluya, la ley de Moisés y se apegaban a los mandamientos de Dios. Ahora imagínate una persona que no tenga conocimiento de Dios. Los habían, hermano amado, los habían reventado, gloria al Señor. Les habían dado sin misericordia. Y le mandan al carcelero, y estrictamente estos hombres los va a meter al calabozo, aleluya, y les va a atar los pies en el cepo. ¿Qué puede entender usted por calabozo? Un lugar que sea espantoso, que sea oscuro, que esté sucio. Alabado sea el nombre del Señor. Y además de ser un lugar oscuro y sucio, hermano amado, imagínate, y estar amarrados, estar atados todavía, bendito Dios, no les dejaron ni sueltos, hermano amado, sus manos ni sus pies, para que pudieran sobarse el dolor, porque cuando a usted le duele una mano, puede llevarse la otra a sobarse el dolor. Pero ellos estaban atados de pies y manos, gloria al Señor. Y la Biblia dice que estando en esta condición, hermanos, ellos lo que hicieron fue ponerse a cantar al Señor. ¿No cree usted que a veces nosotros como cristianos damos lástima, hermano? Que bien, como le digo, bien alimentados. A veces la barriga los pesa tanto que no podemos ni cantarle al Señor. Tenemos grasa en el hígado y en el corazón. Aleluya, y nos cansamos, hermano amado, estar dándole alabanza a nuestro Dios. Pero podemos aprender de, por eso es que cuando leemos la Biblia no leemos de nosotros, vea, sino que leemos de hombres, hermano amado, que fueron ejemplos para nuestra vida. Ha cantado con todo su corazón. Usted hoy que estamos recordando la muerte de Cristo, siente que ha movido los cielos con su alabanza. O siente que no abrió la boca en todo el culto. Solamente la mueca, así como hacen los que pasan cantando en TikTok. Solamente hacen la mueca y el otro es el que está cantando allá. Ellos estaban, dice la Biblia, con sus rostros bien golpeados. Y estaban, además de estar golpeados, estaban en un lugar oscuro y estaban atados. Esta situación, sí. Si no estaba fácil, hermanos, en la situación de ellos no era fácil. Pero en vez Pablo de agarrar el teléfono y de llamarle a Pedro y decirle: Pedro, renuncio al evangelio porque me ha ido mal, Dios me muestra una visión, que aquí hay gente que necesita ayuda, pero acá me está yendo mal porque echa fuera un demonio. Ellos no se pusieron a ponerse a quejarse con nadie, gloria al Señor. Lo que pusieron a hacerse es, hermano amado, a tocar alabanza para el Rey de Gloria. Bendito sea el poderoso nombre de Jesucristo. A medianoche orando, Pablo y Silas cantaban himnos a Dios, dice la Biblia. Es lo que tienes que hacer en el momento de la prueba. Tú tienes que demostrarle al mundo espiritual que estás decidido a darle la gloria a Dios en todo tiempo, aleluya. Porque cuando no somos así, Satanás ya sabe por dónde lo va a ganar el mandado. Alabado sea Dios. Este anda bien con el gozo en los zapatos cuando no tiene trabajo, dice Satanás. Entonces vamos a ver de qué manera lo corre el jefe, aleluya, y no tiene trabajo, y al que busque en otro lado no le dan.
Y ahí anda el hermano todo decepcionado de la vida. No, hermano, la prueba a nosotros nos debe de acercar más a Dios, a decirle: Señor, gracias porque esta fue tu voluntad y aquí estoy de pie, como dice la alabanza que cantábamos para terminar el tiempo de los coros. Gloria al Señor. Ellos se pusieron a adorar el nombre bendito de Cristo. Y mira lo que sucede, hermano, cuando hay gente

creyentes nomás de nombre. Somos cristianos, porque mire eso de que lo digan que somos creyentes. ¿Usted cree que esa cosa de que Tomás era, aleluya, un gran incrédulo, era bonita? No, hermano, pero de toda la historia de Tomás sacamos una frase buena, gloria al Señor. Tú has visto porque has creído, pero bienaventurados los que sin ver han creído, gloria al Señor. Estaban en un lugar oscuro, mi amado hermano, bien golpeado, pero ellos cantaban himnos al Dios de la palabra, dice la Biblia. Eso es lo que tiene que hacer usted en el momento de la prueba. Cuando esté en la prueba, hasta viera de pedir un especial. Hermano, ¿me pueden dar un especial, por favor? Amén, hermano, claro que sí. Quiero cantar. Y se acerca del hermano Brian y le dice la alabanza que va a cantar. Aleluya. Y usted debe de glorificar a Cristo, sabiendo que el que pelea por usted es el Cristo de la gloria. Porque usted no está solo, hermano. Eso que esté en la prueba, eso no significa que usted está solo. Ese es un momento donde Dios está más cerca de ustedes. A veces sentimos que todos se han ido. Se fue el pastor, se fueron los familiares, los hijos, los amigos, los hermanos. Y se nos hace que estamos solos, aleluya. Y que nadie se preocupa por nosotros. Pero allá está Dios pendiente. Pero en el cielo están esperando tu reacción. Aleluya. ¿Qué es lo que van a hacer? Pero de Pablo y Silas podemos aprender que ellos se pusieron a cantar al Cristo de la gloria. Bendito el nombre de Cristo. Y por la alabanza que ellos cantaron, hermano, las puertas se abrieron de aquella cárcel. Imagínate lo que pasa cuando nosotros verdaderamente hacemos lo que la Biblia dice, hermanos amados. Se abrieron las puertas y las cadenas de todos se soltaron. O sea que cuando hay una alabanza en medio de la prueba, se van a abrir las puertas y las cadenas se van a soltar. Alabado sea el poderoso nombre de Jesucristo. Y hermano, y despertando el carcelero, porque a este le habían mandado que cuidara bien a los reos o a los presos que estaban ahí. Despertando el carcelero y viendo abiertas las puertas de la cárcel, sacó la espada y se iba a matar, pensando que los presos habían huido. ¿Sabe que estos hombres eran tan obedientes, hermano, que lo que él pensó es decir: tengo que matarme, porque a ver qué castigo más fuerte le iban a dar? Alabado sea Dios, porque pareciera ser que él había fallado en su misión. Bendito sea el poderoso nombre de Jesucristo, hermanos amados. Entonces él se iba a matar porque lo que le habían en el trabajo que le habían dado había fracasado, gloria al Señor. Pero mirándolo Pablo, gloria al Señor, más Pablo clamó a gran voz diciendo: no te hagas ningún mal, pues todos que estamos aquí, qué palabra más de consuelo para aquel que quiere hacerse daño, gloria al Señor. Hermano amado, en esta tierra, mientras exista la misericordia de Dios, hay que acudir a ella, gloria al Señor, porque no tenemos a otro lugar a donde ir a buscar socorro. Por eso David decía: mi socorro viene de Jehová, que hizo los cielos y la tierra, dando testimonio que no hay otro Dios tan grande como el Dios del cielo, gloria al Señor. En ese momento, mi amado hermano, aquel hombre, aleluya, le volvió la alegría, porque si no gritaba Pablo, era hombre muerto. Alabado sea el nombre de Jesús. Y cuando él escucha esta voz, dice el verso 29, entonces pidiendo luz, se precipitó adentro y temblando se postró a los pies de Pablo y de Silas. Y sacándolos, les dijo: señores, ¿qué debo hacer para ser salvo? Ese es el mensaje en esta tarde. ¿Qué debo hacer para ser salvo? Alabado sea el Señor. Imagínate que estaba perdido porque había fallado en su misión. Le habían dicho: tiene que cuidar a estos reos, porque si no, la vida suya será por la de ellos. Pero cuando él ve aquello, hermano, tan extraordinario, porque a ellos los romanos les habían hecho mal.

0: Alabado sea Dios. Esperar, hermano amado, que de alguien que te hizo mal, aleluya, recibir un bien, esperar, verdad, cualquiera espera un mal de alguien que se le ha hecho mal. Pero Pablo, hermano amado, le grita: no te hagas ningún mal, todos estamos aquí. A veces nosotros pensamos que ya el camino se terminó, que ya no hay para dónde, hermano amado, aleluya, correr. Pero cuando a nosotros se nos termina el camino, allí nos muestra el camino Dios por el cual debemos de andar. Dar gloria al Señor. Por eso vale la pena tener como Dios al Dios del cielo, porque Él nunca ha perdido una batalla. Gloria al Señor. Nunca ha perdido una guerra. Nunca ha dejado nada media. Él sabe trabajar en nuestra vida. Alabado sea el Cristo de la gloria. Y hace la pregunta, hermano: ¿qué debo hacer para ser salvo? Después de estar, porque desconocemos si fue él, hermanos, el que agarró aquella vara para descargarla en la espalda de Pablo. No sabemos si fue el mismo, aleluya, que le dio azote a Pablo y a Silas. Bendito sea el nombre del Señor. Pero él, atemorizado, hermanos amados, aleluya, él dice la Biblia que clamó a gran voz. Bendito, que dijo en el verso 29: entonces pidiendo luz se precipitó adentro y temblando se postró a los pies de Pablo y de Silas, y sacándolo le dijo: señores, ¿qué debo hacer para ser salvo? Esa pregunta en este momento se la están haciendo muchas personas. ¿Qué debo hacer para ser salvo? Alabado sea Dios. Pablo le tuvo la respuesta a este hombre. Ellos le dijeron: cree en el Señor Jesucristo y serás salvo tú y tu casa. Bendito sea Dios. Eso es lo que debe de hacer para ser salvo: creer en el Señor Jesucristo. Hermano, pero si de creer hasta el diablo cree y tiembla, dice la Biblia, ante la presencia de Dios. Pero ahí es donde nosotros tenemos que entrar con la palabra. Bendito sea el nombre del Señor. Imagínate que Zaqueo le había llamado la atención, hermano, de que se oía que andaba un hombre en los alrededores donde vivía Zaqueo, que daban ganas, aleluya, de verlo. Alabado sea Dios. Entonces Zaqueo dice, verdad, yo quiero verlo, yo quiero saber quién es él. Entonces, pero se medilla y usted sabe, yo no sé cómo considera o cómo piensa usted que eran la gente de esos tiempos. La gente, me imagino que era grande, ¿verdad? Era gente bien robusta. Bueno, ese es el pensamiento. Ahora algunos los hemos quedado así por pecado de tanta gente, gloria al Señor. Pero imagínate, yo me imagino que esa gente era grande, los judíos eran grandes. Y Zaqueo, hermano amado, se había quedado pequeño, gloria al Señor. Entonces, pero él deseaba ver quién era Jesús. Pero en ese momento, mira, le viene un pensamiento que se suba a un árbol. Alabado sea el poderoso nombre de Jesucristo. Inmediatamente el mismo Dios trabajó en él y le puso el pensamiento: súbete en un árbol. Y cuando él se sube al árbol para ver quién era Jesús, va que, hermano amado, Jesús ya lo había visto a él. Aleluya. Porque cuando Jesús pasa, le dice: bájate de ahí, desciende, porque es necesario que pose yo en tu casa. Gloria al Señor. Para todo aquel que se está haciendo esta pregunta en esta preciosa hora, la Biblia dice que si confiesas con tu boca que Jesús es el Señor y crees que en tu corazón es rico, cree en el Señor Jesucristo y cree que en tu corazón es que Dios se levantó de los muertos, serás salvo. Gloria al Señor. Hermano, para salvarse no es difícil, hermano. No hay que pagar un precio. Ya Cristo pagó el precio por cada uno de nosotros. Eso lo debe de saber, aleluya, aquel que se está haciendo esta pregunta. Porque el carcelero les hizo la pregunta a ellos. Y Santiago eso dice, aleluya, que creer en el Señor Jesucristo no es solamente de creer, porque los demonios también creen y tiemblan. Esto dice Santiago 2:19, alabado sea el nombre del Señor. Pero no, el ser humano que quiere ser salvo tiene que creer, tiene que reconocer, aleluya, que está perdido. Bendito sea el poderoso nombre de Jesucristo. Tiene que reconocer que va caminando en su propio camino. Y la Biblia dice que hay caminos que al hombre le parecen derechos, pero el fin es camino de muerte.
1: Acérquesele usted a alguien que está aprendiendo un vicio. Y le dice usted, ya no siga tomando, eso lo va a volver esclavo de la cerveza y después no la va a poder dejar. No, si yo solamente una me echo el domingo, le dice, ¿verdad? Pero cuando acuerda, hermano amado, ya tiene el 12, de ahí el 24, de allí no puede vivir sin tomar, aleluya, hasta que el hígado se le pudre por tanto alcohol y de repente ya están cantando, las campanas suenan tristes, gloria al Señor. El hombre tiene que reconocer, alabado sea el nombre de Jesucristo, que está perdido, como lo hizo Zaqueo, hermano.
0: Zaqueo reconoció que él estaba perdido a pesar de que era un cobrador de impuestos y que tenía billete. Bendito sea Dios, porque eso de llegar, cuando Jesús llega a la casa de él, eso de decir, Señor, si a alguien le he robado, yo se lo devuelvo cuadruplicado. Imagínese que Zaqueo le haya robado $1,000 a alguien. Aleluya, ya por lo que estaba diciendo, se lo iba a devolver cuadruplicado, tenía que darle 4,000. Zaqueo tenía plata, gloria al Señor. Y así hay mucha gente que nos está escuchando en esta hora a través de la radio o a través de las redes sociales. Hay gente que tiene lo económico, pero no tiene a Cristo, gloria al Señor. Y la Biblia dice que de nada le sirve al hombre que gane todo el mundo y pierda su alma, porque ¿qué recompensa dará el hombre a cambio de su alma? ¿Qué le podrá ayudar para que Dios lo meta al cielo? Tengo todo este ganado, eso no te va a poder ayudar. Lo que tienes que hacer es darte cuenta, aleluya, que estás caminando en tu propio camino, que estás perdido, gloria al Señor. Porque la Biblia dice que por cuanto todos pecaron, estaban destituidos de la gloria de Dios. Romanos 3:23, eso es lo que dice, gloria al Señor, que por cuanto todos habíamos pecado, estábamos destituidos de la gloria del Señor. Pero ¿qué haré para ser salvo? Cree en el Señor Jesucristo y serás salvo tú y toda tu casa. Aquella persona que quiere ser salva tiene que reconocer que está caminando en su propio camino, que a él no lo puede salvar, hermano amado, ni las buenas obras. Porque mira, hay gente que es buena, hermano. Hay personas que tú lo visitas o lo llega a visitar. Yo he conocido personas en el camino del evangelio, hermano amado, personas que se sacan el bocado de la boca para dárselo. Hay gente que visita y dice, mire, lleve esto, y aunque no tenga, gloria al Señor, tanto para regalar. Pero hay personas que son buenas, alabado sea el nombre de Jesucristo, pero el ser bueno a nosotros no nos salva. Lo que nos salva es creer en el Señor Jesucristo, recibirlo como Salvador, gloria al Señor, confesarlo con nuestra boca, decirle, yo creo, Señor amado, que estoy equivocado, gloria al Señor, pero que tú me puedes ayudar, alabado sea Dios. El varón de Macedonia pedía ayuda y ahora, hermano amado, está postrado, gloria al Señor, delante del apóstol Pablo y de Silas. Pero él pregunta, ¿qué haré para ser salvo? La religión, imagínate, la religión no te salva, las buenas obras no te salva. Más que en veces, hermano amado, nosotros nos creemos sabios en nuestra propia opinión y salimos por último culpando a Dios, aleluya, que Él no me ayudó, que Él no me guardó. Vale la pena saber que nosotros heredamos pecado y que por cuanto habíamos pecado estábamos destituidos de la gloria del Señor. Y de darnos cuenta que la Biblia dice que Dios muestra su amor para con nosotros, en que siendo aún pecadores, Cristo murió por nosotros. Gloria al Señor. Te puedes imaginar, hermano amado, el gran amor que tuvo Dios para con nuestra vida. Dios muestra su amor para con nosotros, en que siendo aún pecadores, Cristo murió por nosotros. El ungido murió por nosotros. Porque le hago una pregunta:
1: Si usted me responde amén, ahí se lo voy a mandar cuando esa persona me llame. Mi número es público. Y un día de esto me llama una persona y me dice: pastor, le saludo, vengo saliendo de la cárcel y no tengo dónde vivir, no tengo dónde quedarme. No sé, quisiera saber si usted tiene algún cuarto, algún lugar donde me puedo hospedar. La verdad, necesito ayuda, necesito que alguien me dé vivienda, me dé posada, gloria al Señor. Entonces, bueno, le dije yo: mire, pues yo no sé quién es usted, no lo conozco. Llegue a la iglesia, ahí platicamos y miramos de qué área, aleluya, le podemos ayudar. Pero lo primero que vino a mi corazón digo yo, vivo en tal lugar. ¿Cómo voy a traer yo a una persona desconocida que no sé quién es, que estuvo preso, a ver qué hizo? Alabado sea Dios. Y me vinieron, hermano amado, un montón de pensamientos. Y imagínate la decisión que toma Cristo, gloria al Señor, en que siendo aún nosotros pecadores, lo que pensé yo en aquel momento, a ver si no será que ha matado, porque el mismo me dijo que la mamá estaba aquí, pero que no lo podía recibir en la casa porque tenía una orden de alejamiento, o que estaba restringido, que no podía visitar a su mamá. Cualquiera piensa ayudar a alguien, hermano amado, que ha cometido, bendito sea el nombre del Señor, un delito, o que ha hecho lo malo ante la ley terrenal. Pero el Cristo de la gloria, en vez de, hermano amado, de retroceder con su decisión, la Biblia dice que aunque siendo nosotros pecadores, y cuando hablamos de un pecador, hablamos de una persona que está graduada en hacer lo malo, gloria al Señor. Un pecador roba, un pecador mata, un pecador miente, un pecador, hermano amado, hace de todo, gloria al Señor. Pero Cristo mostró su amor, aleluya, mandando a su Hijo a morir por cada uno de nosotros. Por eso nosotros tenemos que entender que el que verdaderamente tiene amor para nuestra vida es Él, porque aunque siendo pecadores, Él murió por nosotros. El que tenés a la par, bendito Dios, pero ni un ayuno quiere hacer por ti cuando estás enfermo. Alabado sea Dios. El que te quedó a la par, que te dice que te ama. Si no tenés trabajo un mes y le decís al fin de mes que le presté 1500 para pagar la renta, te lo aseguro que ese día va a dejar de decirte que te quiere. Alabado sea Dios. Pero el Dios del cielo, aun viendo los que estábamos en el bote de la basura, hermano, que éramos una llaga podrida, que éramos lo vil, que éramos lo perdido, porque eso dice el Evangelio de Lucas, que el Hijo del Hombre vino a buscar y a salvar lo que se había perdido. Alabado sea Dios. Entonces Él mostró su amor, hermano amado, para con nosotros. Y aun siendo pecadores, aleluya, Cristo murió por nosotros, dice la Biblia. Aquella persona que quiera, aleluya, hallar salvación, tiene que arrepentirse de su pecado. Pedro le dijo a la casa de Israel: arrepentíos y bautícese cada uno de vosotros en el nombre de Jesucristo, gloria al Señor, porque ellos le habían dado muerte al actor de la vida, gloria al Señor. Ustedes tienen que confesar y tienen que arrepentirse y tiene que confirmar su fe bautizándose en el nombre del Hijo de Dios, porque le habían dado muerte. Alabado sea el poderoso nombre de Jesucristo. ¿Qué debo hacer para ser salvo? Dice aquel hombre, y le tiene la respuesta a los hermanos: cree en el Señor Jesucristo. Pero hay mucha gente, hermano, que cree en cualquier cosa, pero no quiere creer en Dios. Es que dice: no, hermano, es que yo sé que Dios no es juguete de nadie. Es que usted no va a venir a jugar con Dios, porque con Dios no se puede jugar. Alabado sea Dios. A Dios no le podemos decir: Señor, ayúdame, tú sabes que yo soy esto, yo soy. No, a Él le tenemos que decir: Señor, usted sabe el problema que tengo. Señor, a mí me gusta el mundo, yo todavía me dan ganas de andar enseñando el cuerpo. Ayúdeme, bendito sea. A Dios no lo vamos a estar engañando, porque Él lo conoce todo y lo sabe todo. Alabado sea Dios. ¿Cómo quiere ser salvo y no quiere arrepentirse?
0: ¿Cómo es que quiere salvación y no quiere dejar de pecar? ¿Qué no ve que al Señor Jesucristo, aleluya, le ofende el pecado? Debe de saber, aleluya, que debe de volverse, porque eso es arrepentimiento. Volverse del camino que lleva, aleluya, y ahora caminar en el camino de Dios, que ese camino, aunque es angosto, pero lleva la vida eterna. Ya basta de sufrir en el mundo, basta, aleluya, de pasar tanto dolor y tanto sufrimiento sin esperanza alguna, hermano. Porque mira, hay gente que está sufriendo en el mundo. Hay gente que lo metieron a la cárcel injustamente. Y allá le llega la palabra, pero no quiere hacerse cristiano. Hay gente que sabe que necesita de Dios. Gente que sabe, amados hermanos, aleluya, que no hay otro que le pueda ayudar. Porque sinceramente te lo digo, en esta tierra no hay otro que le pueda ayudar al hombre, que solamente sea Dios. No hay doctores, hay enfermedades que el doctor no las puede curar, hermano amado. Pero Dios es el Dios de lo imposible. Gloria al Señor, el Dios que hace milagros. Eso le quiso decir, aleluya, Pablo a este hombre: cree en el Señor Jesucristo. Cree en el ungido, gloria al Señor. Cree en aquel que todo lo puede, alabado sea Dios. Eso tenía que hacer él. Porque imagínate, Pablo era romano y tenía los papeles romanos, Pablo. Y ellos no podían, los romanos no podían hacerle un juicio injusto a un nativo, a una persona con la misma nacionalidad de ellos. Pero cuando él escucha la angustia de este hombre, él lo que hace es decirle: estamos aquí, no te hagas ningún mal. Eso le dice Dios a alguien en esta preciosa hora: no te hagas ningún mal. Dios te puede ayudar. Quizá que el día por el cual estás atravesando es el día malo, gloria al Señor. Pero ponga la mirada en el autor y en el consumador de la fe, que Él no le ha fallado a nadie. Ay, Saquía, Laya, Canda, Lava. Él es poderoso para sacarte de cualquier situación en la que estés atravesando. Vendéis, Saquía, Laya, poderoso Rey de Gloria. Él es experto en ayudar al necesitado, alabado sea Dios. Estamos aquí todavía, todavía hay esperanza, gloria al Señor. Todavía se puede, hermano. Ya no se puede hacer nada con aquel que esté enterrado. Pero el que está respirando en esta tierra puede alzar los ojos al cielo y puede decir una pequeña oración. Aleluya, y decirle al Señor que necesita empezar a vivir en sus caminos, que ya caminó por el camino de Él y ese camino lo ha llevado más y más a la desgracia. Bendito sea el poderoso nombre de Jesucristo, porque eso es lo que pasa, hermanos. A veces los seres humanos confiamos en el hombre, a veces confiamos en la mujer. A veces confiamos en los amigos, y los amigos lo que hacen es pagarnos mal. Los amigos lo que hacen, hermano, es hacerlos mal, alabado sea Dios. Por eso un canto dice que he llegado a comprender que en esta vida no hay amigo, aleluya, como aquel que esté en el cielo. Gloria al Señor. Es amigo hoy, es amigo ayer, es amigo eterno, porque Él no te abandona en los momentos de dificultades. Él no te abandona en los momentos de alegría. Él no te abandona donde hay bonanza. No te abandona cuando estás en la prueba. Él está contigo porque Él ha prometido en su palabra. Gloria al Señor, yo estoy contigo, alabado sea el poderoso nombre de Jesucristo. Iglesia, hay almas que necesitan reconocer, aleluya, que deben de dejar de caminar en sus propios caminos y que deben de volverse, que deben de arrepentirse, porque aquí está Dios para perdonarle, aquí está Dios para salvarle.
1: ¿qué debo hacer? Lo que dice Romanos 10:9, que si confesares con tu boca que Jesús es el Señor y creyeres en tu corazón que Dios le levantó de los muertos, serás salvo, dice la Biblia, en el bendito nombre de Jesucristo. Después de creer en el Señor, aleluya, tienes que estar seguro que Dios no te rechaza. Alabado sea Dios, porque también le tenemos un versículo bíblico: al que a mí viene, yo no le echo fuera. Dice Juan capítulo 6 y versículo 37. Cristo no rechaza a nadie, hermanos. Él no rechaza al mismo hombre que Él ha creado. Dios sabe la batalla, la lucha. Dios sabe, aleluya, la maldad, la herencia que nosotros recibimos. Alabado sea el poderoso nombre de Jesucristo. Por eso el primero, lo primero, bendito Dios, que Pablo le responde a este hombre, aleluya, cuando él pregunta: ¿qué debo hacer para ser salvo? Cree en el Señor. No le digo crea en María, crea en San Pedro, crea. No, le digo crea en el Señor Jesucristo y será salvo usted. Qué bendición es que en este camino que vamos caminando somos salvos nosotros y también nuestra familia. No, hermano, pero entre más invito al niño que venga al culto más rebelde, entre más le digo a mi esposo, entre más a mi papá y a mi mamá, más consumidos en el pecado, tú tienes que dejarlos a ellos, pero tú tienes que caminar con esta promesa, gloria al Señor, creyendo que aquel que dijo la palabra a través de la boca de Pablo tiene poder para responder y para hacer su obra. No tenemos que soltar la oración por nuestros familiares, tenemos que seguir creyendo a Dios, que estamos, hermano amado, esperando, gloria al Señor, que nuestros familiares vengan al conocimiento de la palabra. Alabado sea Dios. Dios no te rechaza. Te ha rechazado el doctor porque iba grave, bendito sea Dios. Te dijo el doctor: ahí venga el próximo mes. Pero Cristo no te rechaza. Aunque vengas podrido, aunque vengas con una parte de tu cuerpo, aleluya, deshecha, bendito Dios, por algún tipo de enfermedades, pero Cristo no te rechaza. Si no te sirven los riñones, si no te sirven los pulmones, si aún te está fallando el corazón, Dios tiene esos órganos para ponerlos en tu cuerpo, gloria al Señor. Solamente tienes que confiar en Él, depositar tu confianza en Él y decirle: Señor, si tú es tu voluntad sanarme, sana. Me bendito Dios, y si me muero, pero permítame estar en el paraíso, aleluya, así como le digo a aquel hombre que estaba crucificado a la par de él. Cristo no lo rechazó a pesar de que era un pecador y que ya no tenía lugares de ir a aceptar a una iglesia, de bautizarse, hermano, y de seguir un caminar. Cristo le dijo: desde hoy estarás conmigo en el paraíso, gloria al Señor, porque así es que el amor de Dios, hermano amado, es un amor grande, es un amor infinito, hermano, que no se puede contar, no se puede comparar a nada, bendito sea Dios. Porque ¿quién daría la vida por otro? O usted, aleluya, que está aquí, muriera por alguien, tomar el lugar de alguien que venga y ande, salga por la noticia, buscamos un valiente que muera, aleluya, por toda la gente que vive en Gairesburg. Levantara la mano usted, aleluya. Más si la está pasando bien, vea. Si está bendecido, alabado sea Dios. No, hombre, hermano, usted ignora esa noticia, gloria al Señor. A ver quién va a ser el loco, va a decir usted, va. A ver quién va a ser el loco que va a dar la vida por otro. Bendito sea el Señor. Pero Cristo sí la dio por cada uno de nosotros. Él nos amó tanto, por eso este día nosotros venimos a recordar la victoria que se obtuvo, mi amado hermano, a cargar el Cristo de la gloria, ese objeto de maldición. Porque la cruz era un objeto de maldición. Eso, hermano amado, ahí morían los criminales.
0: Ahí morían, aleluya, aquellos que habían hecho, hermano, algo grave, gloria al Señor. Por eso estaban los dos ladrones colgados ahí. Por eso estaba Barrabás colgado, hermano amado, con aquella sentencia de muerte, gloria al Señor. Pero cuando preguntan a la gente, ¿a quién que soltemos? Pues, que suelten a Barrabás, aleluya, o que suelten a Jesús. Y la gente dijo, bendito Dios, llevando un juicio injusto, que suelten a Barrabás y que condenen a Jesús. ¿Qué había hecho Jesús? No había hecho nada, porque aún el diablo lo había tentado en todo y él no había pecado en nada, hermano.
1: Eso dice la Biblia, que el Cristo de la gloria fue tentado en todo y no pecó. ¿Por qué? ¿De qué lo iba a acusar Satanás? Si Satanás, aleluya, en lo que al ser humano le puede ganar es cuando el ser humano se pone a pecar. Cuando el ser humano se pone a hacer lo que no le agrada a Dios. El diablo tiene derechos.
0: Por eso es que por mucha gente Dios no puede interceder. Mira, hay gente que sabiendo lo de Dios se pone a hacer invocaciones de demonios.
1: Y hay gente que termina endemoniado, hermano amado. Y aunque lleguen los pastores más ungidos a orar por esa gente, ese diablo no sale, porque ese individuo le dio lugares que entrara en él. Y él dijo, no, pues yo he entrado con permiso a esta casa, yo no me voy de aquí, gloria al Señor.
0: Y hay personas que hasta se han muerto, aleluya. El mismo diablo los ha matado, gloria al Señor. Pero este día nosotros le venimos a recordar al que tenga oído que esté en este lugar, porque hay gente que solo las orejas anda y no le entra para nada la palabra. Gloria al Señor, pero al que tenga oído, que oiga lo que el Espíritu dice a la iglesia. Gloria al Señor, no te hagas ningún mal, todavía se puede. Alabado sea Dios.
1: Todavía Cristo no ha venido, porque cuando Cristo venga, ya no vamos a estar en este lugar, ya no va a haber culto acá.
0: ¿Y qué tan seguro está usted de que se va a salvar?
1: Es que esto es por fe, hermano amado. Nosotros creemos que el día que se suene esa trompeta, nosotros nos vamos de esta tierra.
0: Pero vamos a pensar que usted se quedó de la venida del Señor.
1: Viniera a hacer culto usted acá, después del rapto.
0: Alguien que se quede de esos hermanos que saben predicar, ¿verdad? Vinieran ustedes, hermanos, a abrir la puerta y a predicar. ¿Qué predicaran? Alístense el cuello porque el anticristo les va a arrancar la cabeza para que se salve.
1: No van a ganar miembros, porque si hay algo que a la gente no le gusta es que le digan la verdad. Si hay algo que a nosotros nos ofende es que nos digan la verdad, hermano. A nosotros no nos gusta. Ese sería el mensaje después del rapto.
0: Pídanle misericordia a Dios, aleluya, porque el anticristo viene sellando a todo mundo, gloria al Señor, y el que no lo haga va a morir, lo van a acribillar, lo van a torturar, si no niega que cree en el Hijo de Dios. Ese sería el mensaje, alabado sea Dios.
1: Pero ahora, hermano, que no es obligatorio, ahora es voluntario, tenemos el poder del Espíritu Santo de Dios que te revienta toda cadena, gloria al Señor.
0: Porque cuando Pablo le ordena a aquel demonio que suelte a la muchacha, el demonio no se quedó ahí otro ratito. Inmediatamente Pablo dijo, te mando en el nombre de Jesucristo que salga de ella, gloria al Señor. Y aquel diablo salió quemado, porque eso es lo que hace el poder del Espíritu Santo de Dios. No hay diablo, gloria al Señor, que se resiste al poder de Cristo. Alabado sea el bendito nombre de Jesucristo. El poderoso Espíritu Santo, hermano amado, es el que limpia, el que te toca, el que te llena del fuego del Espíritu Santo de Dios. Alabado sea Cristo.
1: Mientras Cristo no haya venido, el poder de Dios, el poder de la sangre de Cristo, aleluya, te hace libre, gloria al Señor.
0: Y Apocalipsis 20. Apocalipsis 3:20 dice, he aquí yo estoy a la puerta y llamo. Si alguno oye mi voz y abre la puerta, entraré a él y cenaré con él y él conmigo. Alabado sea Dios.
1: ¿Qué debo de hacer para ser salvo? Cree en el Señor Jesucristo y serás salvo tú y toda tu casa. ¿Por qué?
0: Porque el Señor dice en su palabra que Él está a la puerta y llama. Y que si hay alguien que abra la puerta de su corazón, el Señor entrará a él, cenará con él y él conmigo, dice Dios. Así que en esta tarde, este ha sido el mensaje, aleluya, para aquel que se está haciendo la pregunta, bendito sea el nombre de Cristo. Para aquel hermano amado que siente que se le ha acabado el camino, gloria al Señor. Para aquel que de alguna manera está metido en algún tipo de prueba, no te debes de hacer ningún mal. Aquí está el que puede ayudarte, el que puede extenderte esa mano de misericordia, gloria al Señor. El que puede cambiar tu lamento en alegría, hermano. Porque mira, nosotros llorábamos. Yo no sé si tú te puedes acordar o traes a la memoria cómo eran tus días, cómo eran tus domingos, cómo eran tus sábados, cómo eran, hermano amado, cuando pasabas por momentos difíciles en la vida. Llorabas porque el problema, tus hijos, tu papá, tu familia, tu matrimonio, era un solo llanto. Pero ahora, aleluya, desde que conocimos a Cristo, ya el hombre se ordenó, la esposa se ordenó, los hijos se ordenaron, y los que no están ordenados tenemos la fe y estamos bajo esa promesa que creamos nosotros, aleluya, y que seremos salvos nosotros y también nuestra familia, gloria al Señor. Pero pasamos momentos difíciles, pero ahora tenemos una alabanza para aquel que nos ha hecho libre, gloria al Señor. Tenemos una palabra de agradecimiento, gloria a Dios. Tenemos, hermano amado, una gratitud en nuestro corazón porque Él nos hizo libre. Alabado sea Dios.
1: Te damos la gloria, Señor eterno, en esta tarde. Te damos alabanza, Jesucristo de Nazaret. Porque tú nos has hecho libres para gloria de tu nombre a través de tu poderosa palabra. En el nombre que es sobre todo nombre, Cristo de gloria. Glorifícate, Señor eterno, en esta hora, Dios. Glorifícate, Maestro, glorifícate. Entre, mi amado hermano, en un momento de adoración al Señor. Vamos a abrir un espacio, gloria al Señor, aleluya. Por si hay alguien, verdad, que quiera, alabado sea el nombre de Cristo, venir, hermano amado, al Señor. Este es el momento, aleluya, donde puede volver a los brazos de Cristo. Bendito sea el poderoso nombre de Jesucristo. Gloria al Señor. Un momento, iglesia, unos segunditos, aleluya. Intercedamos por si hay alguien, por si hay alguien que quiera entregarle su vida a Cristo. Alabado sea el poderoso nombre de Jesucristo. Esperamos unos segundos, gloria al Señor, para que usted se decida a venir a los pies de Cristo. Usted sabe, si la palabra ha sido para ustedes, aleluya, pues por algo Dios la ha mandado, gloria al Señor. ¡Blam!

Jesús te salva, Jesús te liberta, aleluya. Lo esperamos a usted, lo esperamos a usted que ha escuchado esta palabra, gloria al Señor. Lo esperamos a usted que necesita tener al doctor de doctores de su lado.

es hoy. El tiempo de venir a Cristo es hoy. Si hoy oyeres mi voz, dice Dios, no endurezcáis tu corazón. Si Dios te habla hoy, es porque no sabemos el día de mañana los planes que el diablo tiene. Por usted que esté en la radio, que puede agarrar la señal de la emisora Alfa y Omega. Alabado sea Dios. Para ustedes el llamado. Venid luego, dice Dios, y estemos a cuenta. Si vuestros pecados fueren como la grana, como la nieve.

Renueva tu voto con el Señor. Reconcíliate con Dios. Pídele perdón a Él, aleluya. Porque estamos a punto de irnos de esta tierra. Cree en el Señor Jesucristo y serás salvo tú. Porque mientras no creas en Él,

aleluya, de esos cuerpos que enfermos, Dios amado, a través de la onda de radio, enviamos palabras de sanidad en esta tarde. Solamente di la palabra, decía aquel hombre, aleluya. Solamente di la palabra y mi criado sanará. En el nombre de Jesucristo de

poder de Dios te hace libre. El poder de Dios te da sanidad en tu cuerpo, porque Él es médico por excelencia. No necesita Él nada.

0: Vamos a ir pasando la mesa, hermanos, ya que este es un culto de Santa Cena. Así que el llamado, pues la puerta de salvación estuvo abierta o está abierta para aquel que quiera, aleluya, venir a los pies de Cristo. Alabado sea Dios. Hay poder en el poderoso nombre de Jesús. Estamos a punto de salir de la radio. Dios bendiga a todos los que nos sintonizan en diferentes lugares. Estamos predicando la palabra de sana doctrina. Dios bendiga también a aquellos que ponen sus peticiones. Estamos orando por esas peticiones, pero vamos a continuar con este culto, aleluya, participando, hermanos, de la cena del Señor. Pablo dijo que él enseñaba lo que se le había encomendado. Alabado sea Dios. Y nosotros cada primer domingo de mes recordamos la victoria de nosotros, recordando que el Dios que hemos recibido fue a la tumba, visitó la tumba, aleluya, pero no la visitó para quedarse, la visitó para demostrar a la muerte que Él era su muerte. Gloria al Señor. Y con gran poder se levantó de entre los muertos. Y nos da testimonio la Santa Escritura que Él no está muerto, que Él vive por los siglos de los siglos. Alabado sea Dios. Así que en esta hora, hermanos, vamos a participar de la cena. ¿Quién puede participar? Los hermanos que son miembros de esta iglesia lo tienen bien claro, pero si ustedes visitan, puede participar aquella persona que es casado o bautizado y que todo esté en orden con el Señor. Si usted ha dejado de congregarse por un determinado tiempo, le invitamos mejor a participar de la cena la próxima vez, ya que el apóstol dijo, hermanos, que este es un examen, aleluya, que nos vamos a hacer nosotros mismos. Y que el que come del pan o bebe de la copa indignamente.
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3: 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Alabarle con salterio y arpa. 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Aleluya. 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

No temas, porque yo estoy contigo. No tengas miedo, porque yo soy tu Dios. Te fortaleceré y también te ayudaré. Te sustentaré con la diestra de mi justicia. Con la diestra de mi justicia. Isaías 41:10. 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El Poderoso.

Es el buen tema de Nancy López, Alguien me ha tocado. Muy buenas tardes, estimados oyentes. Llegamos a las 4 más 5 minutos en todo El Salvador. Continuamos con más de la programación de esta tarde.

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De lejos mis pensamientos, has escudriñado mi andar y mi reposo, y todos mis caminos te son conocidos. Pues aún no está la palabra en mi lengua, y he aquí, oh Jehová, tú la sabes toda. Detrás y delante me rodeaste, y sobre mí pusiste tu mano. Tal conocimiento es demasiado maravilloso para mí, alto es, no lo puedo comprender.

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reiré, Jehová, sin ti. Saludos a usted que ya está en la sintonía de nuestra programación. Después de asistir a la casa del Dios eterno, creo que le ha bendecido, le ha fortalecido y tiene deseos de seguir sirviendo en la viña del Señor. Bueno, creo que durante esta noche tendremos presencia de lluvias y esta semana que se aproxima a nivel nacional hay alerta verde debido a las lluvias que se aproximan al país del Salvador. Veremos en la zona oriental cómo estará durante las próximas horas y durante el marchar de estos días. Así que muy pendientes a las condiciones climatológicas.

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2 Corintios 10, 4 dice: porque las armas de nuestra milicia no son carnales, son poderosas en Dios para deshacer fortalezas. ¿Cuáles son las armas de nuestra milicia? La oración, el ayuno, la palabra de Dios, una vida recta, íntegra, discernimiento en la lucha espiritual. Pero el ayuno es una parte integral, vital, necesaria, importante, incambiable, si usted quiere obtener resultados delante de Dios. En el hebreo la palabra ayuno es la palabra tzon, que es un día de ayuno, un día apartado, un tiempo apartado para meditar y orar sin provisión alguna que satisfaga las necesidades normales de alimentación. Ese sustantivo viene del verbo tzun en el hebreo, que significa ayunar. El verbo aparece 22 veces y el sustantivo 26 veces. El ayuno en sí es la renuncia voluntaria de no ingerir alimentos. En el Antiguo Testamento esa palabra está asociada con llorar, lamentar y andar vestido de cilicio, o sea, andar humillado delante de la presencia del Señor. El ayuno, al ayuno es, dice el diccionario, abstinencia total o parcial de cierta alimentación en ciertos días señalados o prescritos. Una penitencia es humillarse, es separar un tiempo para oír la voz de Dios, es tener la capacidad de discernir que no solamente a través de oración hay ciertos problemas y necesidades que serán resueltos. Jesús mismo dijo: a ciertos géneros o consecuencias o circunstancias solamente sale con ayuno y oración. En primer lugar, el ayuno deberá ser con motivos, o un motivo, o una razón específica, o razones específicas, o podrá haber muchas razones específicas. Por ejemplo, cuando yo estaba en Juventud con la Misión, y era misionero en Europa, en España, el barco de Juventud con la Misión quedó encajado, se dice encajado en la arena en Grecia, y no podía salir. Entonces el líder mundial Lauren Cunningham de Juventud con la Misión declaró 3 días de ayuno y oración de todas las bases de Juventud con la Misión en todo el mundo. Y después de 3 días el barco que estaba encallado en la arena en Grecia pudo moverse y salió. Era el barco Anastasis. El ayuno mueve la mano de Dios. El ayuno es extraordinario. El ayuno lleva a usted a una comunión, a un entendimiento y a un poder delante de la presencia de Dios extraordinario. Grandes ministerios, grandes ministros, grandes evangelistas han tenido la experiencia de trancarse con Dios. Y cuando usted va a una cruzada, como hicimos cuando fuimos a India, predicamos en inglés, traducido al hindi, telugu y el tamil, pero cuando nos paramos delante de los hindúes había una unción y un poder extraordinario, porque habíamos separado semanas enteras para orar y ayunar. El ayuno rompe el poder del diablo. El ayuno trae la respuesta a usted. El ayuno te lleva a ti a un nivel y a una comunión con Dios extraordinario. Segundo lugar, el ayuno debe ser y es para Dios. No es para los hombres. No es hecho para ser visto a los hombres. Es para ser delante de Dios. Abra tu Biblia en Zacarías, capítulo 7. Y el versículo 5, Zacarías, capítulo 7, y el versículo 5. Mira lo que dice la Escritura. Zacarías 7, 5, dice lo siguiente: habla a todo el país y a los sacerdotes diciendo: cuando ayunáis y lloráis en el quinto y séptimo mes, en esos 70 años, habéis ayunado para mí. El ayuno es para él, es de él y por él. Abra su Biblia en Mateo, capítulo 6, versículo 16. Cuando ayunéis, no seáis austeros como los hipócritas, porque ellos demudan sus rostros para mostrar a los hombres que ayunan. De cierto os digo que ya tienen su recompensa. Pero cuando tú ayunes, unges tu cabeza y lava tu rostro, para no mostrar a los hombres que ayunas, sino a tu Padre que te ve en secreto, te recompensará. El otro día Damaris y yo dedicamos 6 días de ayuno y oración. Hice 6 días. De hecho yo terminé en el séptimo día de ayuno y oración. Cuando yo fui al banco, la mujer del banco miró a mí y dijo: Mr. Idion, are you fine? Are you not sick? ¿No estás enferma? ¿Estás bien?
Yo dije, oh, I'm better than ever, ma'am. Estoy mejor que nunca. Cuando vas, te bañas, te pones el perfume, nadie tiene que saber. Es momentos de humillación. Es momentos de búsqueda. No se hace propaganda, se hace para Dios y por Dios. Abre tu Biblia en Jeremías 14, versículo 12. Jeremías 14, versículo 12. Mira lo que dice la Escritura. Cuando ayunen, yo no oiré su clamor, y cuando ofrezco holocausto y ofrenda, no lo aceptaré, sino que los consumiré con espada, con hambre y pestilencia. Cuando se hace el ayuno, es para Dios. No se hace con ningún otro motivo, excepto lo que es una soberbia o una arrogancia espiritual. No, se hace porque se necesita. Se hace porque hay pruebas, luchas. Nuestro ministerio ha enfrentado luchas, pruebas, mentiras, calumnias, difamaciones, conspiraciones contra nosotros. Necesitamos estar constantemente en ayuno y oración y en la brecha. El Señor rompe el poder del enemigo en el ayuno. Es algo extraordinario cuando usted voluntariamente, como esa palabra en el hebreo, tzon, significa voluntariamente abstenerse de la alimentación. Usted voluntariamente decide hacer. Tercero, los beneficios del ayuno. Dios invita al ayuno. Isaías capítulo 22, versículo 12. Lea ahí para que usted vea Isaías 22, versículo 12. Mira lo que la Escritura dice. Por tanto, el Señor Jehová de los ejércitos llama a este día un día de llanto, de endechas, de rasparse el cabello y de vestir cilicio. Dios invita, Dios llama al ayuno. Dios te llama para llegar y vivir en un nivel espiritual mucho más alto, en un nivel distinto. Hay cosas que usted nunca va a alcanzar si usted no ora y ayuna. Hay pruebas, luchas en niveles espirituales que usted nunca va a llegar a menos que usted ore y ayune. Por eso hay diferencias de ministerio. Por eso hay ministerios que se sobresalen más. Por eso hay pastorados e iglesias que sobresalen más que otras, porque están dispuestos a pagar el precio. Todo tiene un precio. Usted nunca va a llegar a adquirir o llegar a un lugar donde Dios quiera menos que usted pague el precio. Primero, ¿cuáles son los beneficios del ayuno? Primero, nos abre nuestro entendimiento. Abra tu Biblia en Esdras, capítulo 8. Esdras, capítulo 8 y versículo 21. Y publiqué ayuno allí junto al río Ahava para afligirnos delante de nuestro Dios, para solicitar de él camino derecho para nosotros y para nuestros niños y para nuestros bienes. Porque tuve vergüenza de pedir al rey tropa y gente de a caballo que nos defendiesen del enemigo en el camino, porque había yo hablado al rey diciendo: la mano de Jehová nuestro Dios es para bien sobre todos los que le buscan, mas su poder y furor contra los que le abandonan. Para buscar entendimiento, usted ayuna para buscar entendimiento, para oír la voz de Dios, para buscar guianza, para buscar consejo, para buscar sabiduría. Nunca, preste atención, nunca tome una decisión importante en su vida sin trancarse en el ayuno y la oración. Nunca tome una decisión que va a tener consecuencias y resultados eternos a la ligera, sin consultar, sin pedir consejos, sin ayunar y sin orar. Jamás. Se busca la voluntad de Dios y Dios abre tu entendimiento. Segundo, Dios nos revela grandes cosas. Jeremías capítulo 33, versículo 3. Todos nosotros conocemos este versículo. Todos conocemos este versículo. Jeremías 33, versículo 3, dice: clama a mí y te responderé y te anunciaré cosas grandes y firmes que no sabes. Dios no revela su palabra a hombres y mujeres inmaduros. Dios no revela los secretos de su palabra a aquellos que no estén dispuestos a pagar el precio. Dios jamás te dará un ministerio en tus manos para impactar el mundo a menos que usted pague el precio. Esto es imposible. Tercero, debilita nuestra carne, tornándonos débiles físicamente, pero nos fortifica en el espíritu. Salmo 109, versículo 24. Salmo 109 y el versículo 24. Mira lo que dice la Escritura: mis rodillas están debilitadas a causa del ayuno y mi carne desfallece por falta de gordura. Usted paga el precio. Usted está en la presencia de Dios. Imagínese.
A partir del tercero, cuarto, quinto, séptimo día, es una debilidad extraordinaria. Es una debilidad extraordinaria. Nosotros tenemos que viajar y levantar cajas. El otro día viajamos así, en ayuno y oración, levantando cajas, poniendo los cassettes, bajando de los aviones, pagando el precio. Usted nunca va a llegar en un lugar donde Dios quiere que usted llegue si usted no paga el precio. Cuarto lugar, nos ayuda a combatir nuestro ego, nuestro yo, nuestra personalidad, los problemas emocionales, los problemas sexuales, los problemas psicológicos. Te ayuda a humillarte. ¿Por qué ministros caen de la gracia y adulteran y pecan? Porque no vive una vida de oración y de ayuno. Deja su carne, su ego, sus deseos salir hacia afuera. Es un gran peligro vivir sin oración y ayuno. Es un gran peligro no pagar el precio. Segundo Samuel, capítulo 12. Segundo Samuel, capítulo 12, versículo 15. Y Natán se volvió a su casa y Jehová hirió al niño. Y la mujer de Urías que había dado a David enfermó gravemente. Entonces David rogó al Señor por el niño, ayunó David y entró y pasó la noche acostado en tierra. David hizo lo contrario, exactamente lo contrario. Cuando los reyes deberían haber ido a la guerra, él se quedó en la casa. Se levantó tarde, paseaba arriba de la tejada, miró a la mujer, la mandó a traer. Debería ayunar, buscar y fortificar. Cuando él cometió el pecado, la mujer salió embarazada, entonces él fue a ayunar para que Dios salvara al niño. Dios no salvó al niño. Él invirtió las prioridades. Él debería haber vivido una vida recta e íntegra delante de Dios. En ayuno y oración, él fue a ayunar después que pecó, para que Dios salvara al niño. El ayuno y la oración te mantendrá una vida extraordinaria de poder, una vida extraordinaria de unción. Va a lo que es morir para tu carne, para tu ego, para tu yo. No podrás vencer sin el ayuno. No podrás combatir contra el diablo. No podrás tener entendimiento. No podrás tener palabra de Dios. No podréis ejercer el ministerio. No podréis llegar y batallar contra principados y potestades. Imagina nuestra cruzada en Colombia. 200 mil personas en Colombia, nuestra cruzada. Imagínese lo que es los principados, potestades, más la guerrilla, más los comunistas, más los paramilitares. Imagina el problema. Primer día tuvimos 20 mil gente, segundo día 25, tercer día 40 mil, tercer día tuvimos 100 mil gente, 201 mil personas vinieron a cruzar, más 16 mil personas el domingo por la mañana. Necesitamos volver al ayuno, volver a la palabra. Quinto, el ayuno coordina nuestro estómago, nuestro apetito desordenado de ciertos alimentos, de nuestra relación. Proverbios 23, versículo 2. Proverbios 23, versículo 2. Coordina. La escritura dice, cuando te sientes a comer con algún señor, considera bien lo que está delante de ti, pon cuchillo a tu garganta si tienes gran apetito. Hermanos, es algo extraordinario. Cuanto más usted come, cuanto más usted come, menos días de vida usted tiene. Eso es probado en la ciencia. Hay gente que come por 3 días en un día y disminuye 2 días de su vida. Es increíble. Y hay enfermedades que no permiten el pueblo de Dios ayunar. Ministros están enfermos. Han perdido lo que es la capacidad de vivir una vida de disciplina. Reino de Dios no es comida ni bebida, es poder de Dios. Sexto, libera los cautivos del pecado. Salmo 69, versículo 10. Salmo 69, versículo 10. Mira lo que dice la escritura. Lloré afligiendo con ayuno mi alma, y esto me ha sido por afrenta. Puse además cilicio por vestido y vine a hacerles por proverbio. Hablaron contra mí los que sentaban a la puerta. Estos son enemigos del ministerio, enemigos de la palabra, enemigos, gente que te quiere hacer daño. Es necesario estar delante de Dios y vivir delante de Dios. Vivir una vida recta, una vida íntegra. Séptimo, el ayuno quiebra el poder del diablo. Deuteronomio capítulo 9, versículo 18. Léalo. Deuteronomio capítulo 9 y versículo 18. Y me postré delante de Jehová como antes, 40 días y 40 noches, no comí ni bebí,
a causa de todo vuestro pecado que habéis cometido, hacéis el mal ante los ojos de Jehová para enojarlo. Rompe el poder del diablo. Grandes hombres de Dios han pasado días y días cuando se va a una cruzada importante en el otro lado del mundo. Usted va a pelear con el propio diablo. Se va a pelear con potestades y principados. Usted no puede vencer solamente con una oración común y corriente. Ese es imposible. Octavo lugar, el ayuno mueve la mano de Dios. Jonás capítulo 3. Jonás capítulo 3. Ya conocemos la historia. No necesitamos leerla para ahorrarnos tiempo. Jonás capítulo 3. La Biblia dice que él entró predicando en la ciudad y dice: dentro de 40 días y 40 noches Jehová va a destruir a Nínive. ¿Qué hicieron? Ayunaron y oraron. Desde el rey, los hombres, las mujeres, los niños y los animales. Y la Biblia dice que Dios no destruyó y comenzó a entrar por la ciudad. En el versículo 4 del capítulo 3, camino de un día, dice: Nínive será destruida. Y los hombres de Nínive creyeron a Dios, proclamaron ayuno y se vestieron de cilicio, hasta el mayor hasta el menor. Y llegó la noticia al rey de Nínive. Se levantó de su silla, se despojó de su vestido y cubrió de cilicio y se sentó sobre su ceniza. E hizo proclamar y anunciar a Nínive el mandato del rey, diciendo: hombres, animales, bueyes, ovejas, no gusten comida alguna y no den alimento ni beban agua, sino que cúbranse hombres y mujeres, animales, y clamen fielmente a Dios para ver si se arrepiente. Y la Biblia dice que Dios, sencillamente, versículo 10, dice que Dios no lo hizo. Dios no lo hizo porque se humillaron delante de su presencia. Esther capítulo 4 versículo 16, la Biblia dice que ella oró y ayunó 3 días delante de la amenaza del orden de Agag, que iba a destruir todos los judíos. Ella oró y ayunó 3 días, entonces se presentó delante del rey. Y usted ya conoce la historia, que el rey tuvo misericordia de su vida. Hechos capítulo 10 versículo 30 y 31, Hechos capítulo 10 versículo 30 y 31 dice: entonces Cornelio dijo: hace 4 días que a esta hora yo estaba en ayunas, y a la hora novena, mientras oraba en mi casa, vi que se puso delante de mí un varón con vestido resplandeciente. Y dijo Cornelio: tu oración ha sido oída. Tu oración ha sido oída. La razón por que a veces las iglesias son débiles, los pastores sin poder, pastores que viven haciendo daño a la gente, o pastores que viven en pelea, que viven en críticas, que cierran puertas a otros ministerios, porque no viven una vida recta, porque no viven una vida íntegra, porque no separan días de ayuno y oración para oír la voz de Dios. Vamos a volver al ayuno y la oración, y el ayuno y la oración te llevará a un nivel espiritual extraordinario para romper el poder del diablo. Vuelva al ayuno y a la oración.

Cuarto lugar, tres tipos de ayuno, rápidamente. Hay el ayuno normal con agua solamente. Mateo capítulo 4, versículo 2. Ese fue el ayuno que hizo Jesús. Mateo capítulo 4. Entonces Jesús fue llevado por el Espíritu al desierto después de haber ayunado 40 días, 40 no tuvo hambre, pero no sé. Porque 40 días en el desierto, si no tomas agua, se cierran las paredes de tu estómago y mueres. Él tomó agua. Es el ayuno normal, solo con agua. Es muy difícil hacer un ayuno sin agua y sin comer, a menos que sea en periodos como en el invierno, no en el verano, y sea 3, 4, 5, 6 o 7 días, 10, pero 40 días sin tomar agua y sin comer es muy difícil. El ayuno normal, Jesús tuvo hambre, pero no sed. Lucas 4, 2, lo mismo. El ayuno parcial, Daniel capítulo 1, versículo 8. La Biblia dice que él se abstuvo de algunos alimentos. Lea ya la escritura para que usted pueda ver. Daniel capítulo 1, versículo 8. Él propuso en su corazón no contaminarse. Y Daniel propuso en su corazón no contaminarse con la porción de la comida del rey, ni con el vino que él bebía, y pidió por tanto a los jefes eunucos que no obligase a contaminarse. Solamente comía ciertos alimentos. Usted conoce la historia, hizo una prueba, y al final de los 10 días, él y los jóvenes, sus amigos, su vista era mejor y su apariencia era mejor do que los otros que habían comido de la comida del rey. Pero hay el ayuno absoluto, el ayuno completo. Es el ayuno más poderoso. Es el ayuno sin comer y sin beber. Ese ayuno rompe el poder del infierno. Hechos capítulo 9, versículo 9. Cuando Pablo, el Señor, los salvó, dice: y estuvo 3 días sin ver y no comió ni bebió. Es el ayuno completo. Esdras capítulo 10, versículo 6. Esther 4, 16. 3 días sin comer y sin beber. Deuteronomio 9, 9, 18. Lo que hizo Moisés. El ayuno más extraordinario. Usted separa 3 días de ayuno y oración, sin comer, sin beber. Es algo extraordinario, hermanos. Usted, la gloria de Dios desciende donde usted está. La gloria de Dios desciende completamente donde usted. Dios le lleva a un nivel espiritual extraordinario. Por eso tenemos iglesias débiles, hermanos, débiles, problemas, chismes y una niñería espiritual, porque no oramos, no ayunamos. La iglesia lo que es hoy es entretenimiento, es shows y conciertos y estupideces. La iglesia dejó de ayunar, de orar, de buscar el poder de Dios. Por eso tenemos lo que es el alta en el crimen, la alta en la homosexualidad y en el lesbianismo. Vamos a volver a la palabra, vamos a volver a la oración, vamos a volver a quebrar el poder del diablo. Quinto, aspectos prácticos del ayuno. Quinto lugar, el ayuno completo, absoluto. La experiencia de cada uno es diferente. La experiencia de cada uno es distinta. El primer día, a veces tiene gente en el deseo de comida, de 1 a 3 días. Se siente el cuerpo débil, de 2 a 5. Un hambre real, de 5 a 20 días. Después de 20 días, la persona no puede comer repentinamente. Tiene que tomar una sopa o algo así. Pero nuestras experiencias de antes de cruzadas grandes y fuertes afuera de los Estados Unidos de América ha sido de muchos días de ayuno y oración. Y entonces entrega el ayuno y cuando vas a una cruzada, oh my God, ves milagros, ves la unción de Dios. Los demonios gritan y saltan y hacen y deshacen, pero no te pueden tocar. Estás lleno del poder. Oh my God, estás lleno de la unción. Eso es extraordinario. Vuelva al ayuno, vuelva a la palabra, vuelva al ayuno, vuelva a la palabra, vuelva al ayuno, vuelva a la palabra. Sexto lugar. Sexto lugar, 9 propósitos o motivos o razones que debemos ayunar. Apunte eso, muy importante. 9 propósitos, razones o motivos que tenemos que ayunar. Primero, para expulsar el diablo. Mateo capítulo 17. Si usted no ora y no ayuna, my friend.

¿Dónde los discípulos? ¿Hasta cuándo estar con vosotros? ¿Hasta cuándo se les soportará? Traídlo acá. Y reprendiendo Jesús al demonio, el cual salió del muchacho, ese quedó sano desde aquella hora. Y vinieron los discípulos y preguntaron: ¿por qué no podemos echar fuera de Jesús? Hombres de poca fe, porque vuestra fe es poca. De cierto os digo, si tuviera fe como el grano de mostaza, diréis a este monte, pase de acá y para allá. Pero este género solo sale con ayuno y oración. Para batallar contra las potestades del diablo. Si Jesús tuvo que ayunar como hombre, no como Dios, como hombre, para buscar el poder de Dios, imagínese usted y yo. No, usted nomás calcule, usted tenga una idea. Que si el Hijo de Dios, siendo Dios, Él que bautiza en el Espíritu Santo, tuvo que morir a su carne, su ego y su yo, y tuvo que ayunar y orar para buscar poder de Dios a su carne, no su deidad, su carne, imagínese usted y yo. Imagina iglesias hoy que todo es entretenimiento, todo es show, todo es conciertos y luces y estupideces y idiotices. Imagínese usted. Ministros que caen de la gracia, ministros que no ora, que no ayune, ministros que adulteren, van con su secretaria, que duerme con la chica de 20 años. Es horrible lo que está sucediendo en la iglesia. ¿Por qué? Porque su carne está en su apogeo, su carne, su ego, su yo. No pueden morir para su carne, morir para su ego, su yo. Oh, my friend, si usted quiere cambiar el mundo y si usted quiere vivir una vida extraordinaria para quebrar el poder del diablo, usted tiene que volver al ayuno. Segundo, para recibir el avivamiento. Joel capítulo 1, versículo 14. Abra tu Biblia. Mira qué escritura extraordinaria, hermano. Joel capítulo 1 y versículo 14. Mira lo que dice esta escritura, hermanos. Joel 1, 14. Volved a la casa. Humillaos, ministros del Señor, humillaos. Esa es una escritura extraordinaria, hermanos. Es una escritura de pagar el precio. Nadie quiere pagar el precio. Usted no puede ir a una tienda, comprar un traje o un vestido y salir en las puertas magnéticas que están ahí. Va a ser tiri. Pues se tiene que pagar primero. El otro día compré un traje y cuando salí, el hombre había olvidado de quitar la cosa esta. Ellos levantaron el recibo de todo el mundo. I pay it. Yo pagué, porque es una vergüenza. La gente no quiere pagar el precio. Y por la razón que la gente no quiere pagar el precio, entonces no tenemos poder. Mira lo que dice Joel 1:14. Proclamar ayuno. Convocar la asamblea, congregar a los ancianos, los ministros, los moradores de la tierra, la casa que va a vuestro Dios, y clamad a Jehová. Versículo 2, capítulo 2, versículo 12. Por esa hora dice Jehová: convertíos en mí con vuestro corazón, con ayuno, lloro y lamento. Versículo 14. Quién sabe volverá y se arrepentirá y dejará bendición detrás de él, ofrenda y libación para Jehová vuestro Dios. Tocar trompeta en Sion, proclamar ayuno, convocar asamblea, reunir el pueblo, santificar la reunión, juntar a los ancianos, congregar a los niños, los que maman, salen de su cama el novio y de su cama la novia, entre la entrada y el altar, lloren los sacerdotes, ministros de Jehová. ¿La iglesia llora o la iglesia? La iglesia está sencillamente viviendo como si no hay lucha espiritual. Lloren, dice la Biblia, ministros del altar. Y dice: perdona Jehová tu pueblo y no entregues a las naciones a lo propio a tu heredad. Porque en el silencio de los pueblos, ¿dónde está tu Dios? Jehová solisto por su tierra, perdona a su pueblo. Mira el versículo 23. Vosotros también, hijos de Sion, alegraos y gozaos a vuestro Dios, porque os dará lluvia temprana y hará descender la lluvia temprana y tardía como en el principio. Y la promesa de Dios vendrá, versículo 28. Después de esos días derramaré mi espíritu sobre toda carne. Profetizarán vuestros hijos e hijas, vuestros ancianos, vuestros jóvenes tendrán visiones. Primero usted paga el precio. Llorar, pagar el precio. Ayunar, morir para el ego y para el yo. A 12 años atrás, al final del año, en los últimos días de diciembre, Dios vino a mí y dice: tráncate en ayuno y oración. Dedícame 4 días, 27, 28, 29 y 30 de diciembre. O fue el 28, 29, 30 y 31. Y yo fui a Dama, le puse la tarjeta de crédito en la mano y dice: ve a comer en la calle. No necesita cocinar por 4 días. Dios me llama al ayuno porque el año que viene tendremos mucha luz espiritual. Dama miró a mí y dijo: ¿really? ¿No tengo que cocinar por 4 días? ¡Este es de Dios! Y tomó la tarjeta y desapareció por 4 días.

mientras las demás iglesias y los demás cantantes y los demás ministros festejaban el final del año con banquetes. Tú quieres pagar el precio, estás en ayuno y oración. Quieres ser diferente de los demás, no andes con la multitud, el crowd. Tú tienes que tener tus propios pensamientos, tus propias razones. Tú tienes que pensar por ti mismo. No es lo que los demás digan, no me interesa lo que los demás digan. Lo que me interesa es lo que Dios dice. Lo que me interesa es lo que Él dice. Nos llaman de radicales y nos llaman de cuadrados. Lo que interesa es lo que Dios dice. El poder está en el ayuno. El poder está en la oración. El poder está en morir para el ego y para el yo. Oh, denle un aplauso al Señor Jesucristo. Aleluya.

0: oramos para recibir el avivamiento. Zacarías 8:19 dice: así ha dicho Jehová de los ejércitos, el ayuno del cuarto mes, del quinto mes, el ayuno del séptimo, el ayuno del décimo mes se convertirá en alegría y gozo. Alegría y gozo. Habla del avivamiento, habla del poder de Dios. Cuando fuimos a nuestra cruzada en Alberta, en el Canadá, entre hispanos y canadienses, fue algo extraordinario. Tercero, ayunos para tiempos de crisis. En el Antiguo Testamento encontramos la historia de Esther. ¿Conoces la historia? Amán, el primer ministro, quería aniquilar a los judíos. Lea Esther 4:16. Dice: ve, reúne a todos los judíos que se hay en Susa y ayuná por mí, no comáis ni bebáis en 3 días y 3 noches. Entonces yo ayunaré con mis doncellas. Si perezco, pereceré. Los resultados de los 3 días de la oración de Esther cambió todo el panorama. Hay gentes que no busca, no paga el precio. Nomás una oracioncita en el culto antes de dormir: Señor, ayúdeme. Dios ni oye esas oraciones. Absolutamente Dios se ríe de la falta de la madurez. El diablo no va a soltar en tus manos algo que va a impactar el mundo. Faraón no dejó a Egipto, Israel salir de Egipto hasta que Dios le puso la mano. El diablo no te va a dejar a ti. Hace que se rompa el poder del diablo en tiempo de crisis. Cuarto, el ayuno para revelación. El ayuno está descrito en las palabras de los 21 días de ayuno de Daniel. Daniel capítulo 10, lea versículos 2 y 3. Dice: en aquellos días yo, Daniel, estuve afligido por espacio de 3 semanas. No comí manjar delicado, ni entró a mi boca carne ni vino, ni me ungí con ungüento hasta que se cumplieron 3 semanas. El propósito estaba claro. Gabriel vino a Daniel y le dijo en el versículo 14 del capítulo 10: he venido para hacerte saber lo que ha de venir a tu pueblo. O sea, una revelación. La visión es para estos días. Ayuno para revelación. ¿Quieres saber el futuro? Que Dios te revele lo que será tu ministerio en 3, 5, 10 años. Tráncate en ayuno y oración. ¿Quieres saber lo que Dios va a hacer de tu vida y de tu ministerio y de tus hijos, cómo Dios lo va a usar? Tráncate en ayuno y oración. That's right. Pague el precio. Deje un poquito de lado el frijolito refrito y los taquitos de lengua para predicar bueno. Arráncale, ve lo que trae. Déjalo. Pague el precio. Yes. Hágalo. Si Cristo pagó el precio, nosotros tenemos que pagar el precio. Nada va a venir easy in your hands. Nada va a venir fácil en tus manos. Dios no tiene atajos, my friend. La mayoría de ministros o cantantes o evangelistas quieren impactar el mundo. Y todo es gozo y oh, disfruta. No. Nunca impactarás al mundo si eres igual a los demás. Jamás. Ni vas a impactar a ti mismo. Quinto, el ayuno para reexaminación de sí mismo. En el Antiguo Testamento Dios pidió a su gente que apartara un día al año para orar y orar. Era el día de la expiación, el día del Yom Kippur. Levítico capítulo 23, versículo 27. A los 10 días de ese mes séptimo será el día de la expiación. Tendréis santa convocación y le afligiréis vuestras almas en ayuno. Y ofreceréis ofrenda encendida a Jehová. Reexaminarte a ti mismo. Ayunar y decir: Dios, examina las áreas de mi corazón, mis intenciones, mis propósitos, mi mente. Si lo que yo hago es para ti, si lo que no hago no es para ti. Reexamina a mí mis propósitos. Reexamina a mí si predico para tu honra y para tu gloria, o si canto para tu honra y para tu gloria, o si pastoreo para tu honra y para tu gloria. No es para mi ego, ni el aplauso, ni mi yo, ni títulos, ni la apariencia. Un día de reexaminación. Como se afligió el salmista, dice Salmo 35:13, dice: pero yo, cuando ellos se enfermaron, me vestí de cilicio y afligí mi alma con ayuno y oración. Afligirse. Nadie quiere el dolor. Todos quieren ganar, pero nadie quiere pagar el precio. Todos quieren disfrutar de las bendiciones de Dios. Cuando yo fui misionero en España, los españoles decían: nos gustan las bendiciones, pero no nos gustan las condiciones, majo. Nos gustan las bendiciones, pero no las condiciones. Como dice la canción americana: trust and obey, because it's no other way. Trust and obey. Confía y obedezca, porque no hay otra manera. There is no way. That's impossible. Sexto, ayuno para liberación. El libro de Jueces contiene una historia dramática cuando Israel se enfrenta en batalla contra la tribu de Benjamín. Habían caído en pecado. Dios convocó a su pueblo a luchar contra esa tribu en particular. En dos batallas Israel perdió cerca de 40 mil hombres. Jueces capítulo 20, versículos 18 a 25. Sin embargo, había descuidado una parte de sus oraciones en las dos primeras batallas. No habían ayunado. Pero la palabra dice entonces que subieron los hijos de Israel y todo el pueblo y vinieron a casa del Señor y lloraron y sentaron a la presencia del Señor y ayunaron en aquel día. Jueces capítulo 20, versículo 26. En los primeros dos intentos, los israelitas perdieron la batalla. Pero cuando oraron y ayunaron, Jueces 20, 35, el Señor dio la victoria a Israel. Usted no puede ganar por esfuerzo propio. Usted no puede ganar por tu intelectualismo o por tu sabiduría. Al diablo no le interesa ni tu hermenéutica, ni tu homiléctica, ni tu oratoria, cuánto bien predica, ni tu introducción, ni cuerpo, ni mensaje. A él no le interesa. Pero cuando él ve a un hombre en ayuno y oración, él convoca refuerzos de principados y potestades. Oh, el ayuno y oración es extraordinario. Vuelva al ayuno. Vuelva. Séptimo, ayunos contra el juicio. Primero Reyes 21, 27. La Biblia dice que Dios iba a juzgar a Acab por su maldad. Y mira lo que dice la Biblia. Y sucedió que cuando oyó Acab las palabras de Jehová, rasgó sus vestidos, puso cilicio, anduvo humillado y ayunó. Entonces la palabra de Jehová vino a Elías Tisbita y diciendo: ¿No has visto cómo Acab se ha humillado delante de mí? No traeré el mal en sus días, sino en los días de su hijo traeré el mal a su casa. Si Dios perdonó y oyó a Acab, que fue un rey malo, marido de Jezabel, imagínese, Dios no te va a oír a ti. Cuando usted se humilla delante de Dios, hay un poder extraordinario. Cuando usted muere para su ego y para su yo, el Señor para el juicio. Cuando usted ora y ayuna por su familia, el diablo no los puede tocar. El Señor salva tu casa y tu familia. Octavo lugar, el ayuno para la sanidad. Nutriólogos han descubierto que el ayuno es una forma excelente para deshacernos de las toxinas contenidas en el cuerpo. La Biblia leemos acerca de un amalecita, que ayunó por 3 días consecutivos y fue sanado. Dice 1 Samuel 30, 11 y 12, dice: Y hallaron en el campo a un hombre egipcio, el cual trajeron a David y dieron pan y comió pan y bebió agua. Y también le dieron pedazos de masa seca de higos y racimos, y lo que comió volvió en sí, porque no había comido ni bebido.
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2: No importa bajo qué circunstancias te encuentres, quiero decirte, levántate. El proceso es necesario. Las pruebas son importantes de alguna manera. Pero recuerda esto, si tu fe está en Jesús, entonces eso quiere decir que para esa fuerza que te acompaña, no existen barreras, no hay límites, tampoco obstáculos para enfrentar el proceso o el dolor. No te conviertas en víctima ante un proceso, conviértete.